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1: Y bienvenidos a la Hora Nacional. Muy buenas noches. Hoy no está conmigo el Cha, pero me da mucho gusto que me acompañe Orlando Man.
2: Lo cual es un verdadero placer, mi Leos. Y vamos a arrancar con música de Gil Nabor, un artista que hace rap en lengua mazahua, llevando sus raíces y tradiciones a nuevas generaciones con su música.
1: Además, hablaremos sobre el Día Nacional del Psicólogo y del ABC de las Emociones, que es la estrategia impulsada por el gobierno federal para fortalecer la salud mental de jóvenes y también prevenir las adicciones y la violencia.
2: Les compartiremos información sobre el Registro Nacional de Líneas Telefónicas, porque su plazo de inscripción vence el 30 de junio.
1: A propósito del Día Mundial de la Diversidad Cultural para el Diálogo y el Desarrollo, vamos a platicar con la cineasta indígena Anat Sayeb sobre el documental Licham Morí.
2: Tenemos un reportaje especial sobre el Día Nacional de la Lucha contra la Homofobia, Lesbofobia, Transfobia y Bifobia, una fecha que busca promover el respeto, la igualdad y la no discriminación.
1: Tendremos nuestros flashazos del bienestar, que tienen información breve y útil sobre programas sociales y apoyos para la población.
2: Y en las Chilanguía les traemos una lista de las mejores ferias, museos y eventos culturales en la Ciudad de México.
1: En México, más de 7 millones de personas hablan alguna lengua indígena, según el INEGI. Y entre ellas, el mazahua se mantiene como una de las más representativas del centro del país.
2: En este contexto, surge la propuesta de Gil Nabor, un rapero que usa la música urbana para preservar su lengua, combinando el hip hop con la cosmovisión mazahua para acercar a las nuevas generaciones a sus raíces.
1: Sí, él es uno de los artistas indígenas que han encontrado en el rap una forma de identidad y también de resistencia cultural. Vamos a ver y escuchar una de sus canciones.
3: Kimi Treche aquí en Getzco Gil Nabor, soy Gil Nabor y vamos a cantar Recuerdo aquí en la Hora Nacional.

0: Un saludo a toda mi raza, Dixlahuaca, Jocotitlán, Jiquipilco, San Felipe del Progreso, Almoloya de Juárez, Villa Victoria, Villa de Allende, Donato Guerra, El Oro, a toda la raza, Zitácuaro, Michoacán, el pueblo Mazahua está presente. Yeah.
1: En México, más de 35 millones de niñas, niños y adolescentes tienen distintos retos emocionales en su desarrollo, lo que ha puesto a la salud mental como un tema prioritario en la agenda pública.
2: El programa El ABC de las Emociones busca brindar herramientas para identificar, nombrar y gestionar lo que sentimos, con el objetivo de prevenir conductas de riesgo como las adicciones o la violencia en contextos escolares y comunitarios.
1: Las iniciativas preventivas en escuelas y comunidades son clave para poder fortalecer el bienestar emocional desde edades tempranas. Vamos a conocer de qué se tratan estas actividades que se están implementando en los salones de clase.
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2: En México existen más de 300 mil profesionales de la salud mental y el 20 de mayo además es su día, el día del psicólogo y de la psicóloga. Es importante saber qué es lo que pasa en esa carrera, en esa disciplina y cómo nos afecta y cómo también nos beneficia. Es por eso que en esta noche viene la doctora Jessica Zapata Téllez del Instituto de Psiquiatría Ramón de la Fuente Muñiz para platicar de todo lo relacionado con nuestra salud mental. Doctora, bienvenida a la
6: Muchísimas
2: hora
6: gracias. Un gusto que podamos hablar de estos temas aquí.
2: Empecemos por algo que es muy común, que de pronto la gente hasta ignore un poco lo que pasa en su cabeza y en sus emociones. ¿Por qué hay que darle reconocimiento?
6: Esa es una pregunta importante. Creo que hay que darle reconocimiento porque es parte también de la salud integral de los seres humanos. No solamente hay que tener nuestro cuerpo bien al 100%, creo que también la forma en cómo nos sentimos y lo que pensamos impacta en las cosas que hacemos y en cómo nos conectamos a las cosas que son importantes para nosotros. Creo que eso es bueno.
2: Hay bastantes avances en esta percepción de ir a terapias, pero aún hay algunos tabúes.
6: Yo creo que uno muy importante es creer que las personas que van al psicólogo son débiles o que no pueden con sus problemas solos o solas. Eso es falso. Creo que el hecho de que ya haya algo que te afecte, aunque sea pequeño en tu vida cotidiana, es motivo de atención. Y la verdad es que nosotros los psicólogos ayudamos mucho a desatorar las cosas que nos mantienen sufriendo. Eso es importante.
2: También es importante recordarle a la gente que hay diferentes tipos de terapias y de disciplinas y que sí, pues podemos buscar en uno y en otro hasta encontrar la que más nos agrade.
6: Sí, hay varios enfoques de psicoterapia. Hay algunos que de hecho están más apegados a las cuestiones científicas que nos pueden decir que hay evidencia que funciona para diferentes tratamientos. Los enfoques que tienen más enfoque psicológico científico tienen que ver con las terapias de conducta. Actualmente son aquellas que tienen más evidencia.
2: De pronto se puede pensar que hay alguna edad específica buena o mala para acudir con un profesional de la salud mental, pero eso también es falso.
6: Sí, es falso. Habemos psicólogos que somos especialistas en los diferentes grupos etarios de la vida. Hay especialistas en niños que atienden problemas de conducta. Uh-huh. Hay psicólogos que son especialistas en adolescentes que trabajan muy en conjunto con los padres, por supuesto con adultos. Y un área que de pronto es muy olvidada, pero también hay mucha atención, es a los adultos mayores, que se cree que ya no reciben o ya no deberían recibir atención psicoterapéutica, y esto es falso.
2: Hay algo que yo quiero preguntarle específicamente, el ABC de las emociones, ¿de qué se trata?
6: Se trata de poder gestionar nuestras emociones de la mejor manera para poder alcanzar nuestras metas. Uno de los primeros pasos es poder reconocer cuando estamos experimentando una emoción y poderle poner una etiqueta, saber qué es lo que estamos sintiendo, porque es muy común que confundamos de pronto tristeza con enojo o algunas otras emociones. La siguiente parte también es saber los impulsos que esa emoción nos genera y saber si esos impulsos son adecuados con las metas que tenemos en cada situación.
2: Bueno, y lo que decía, hasta las películas sirven
6: sí,
2: para eso, ¿no?
6: Sí, en las películas podemos encontrar mucha información recreativa y también informativa.
2: ¿Algunos hábitos que nos pueda recomendar para cuidar nuestra salud mental?
6: Sí, creo que lo primero es cuidar también nuestro cuerpo. Si nuestro cuerpo está bien, también nuestro sistema emocional o nuestro sistema mental está bien. Lo segundo también es atender, no dejar que las cosas se nos junten, sino notar cuando hay pequeñas señales de alarma de cuando ya no estamos durmiendo bien o cuando estamos respondiendo con mucha irritabilidad o cuando de pronto no queremos levantarnos de la cama y nos sentimos muy tristes, creo que esas son algunas formas de notarlo. Y lo siguiente es, por supuesto, acudir con profesionales que sabemos cómo ayudar a sobrellevar ese sufrimiento o ese malestar de la mejor manera.
2: Muchas gracias, doctora. Qué enriquecedora charla. Y bueno, no dejarlo ahí en saco roto a la menor provocación. Hay que acudir, siempre hay que cuidar nuestra cabeza. Y el 20 de mayo es un día. Muchas felicidades, doctora.
6: Muchas gracias.
2: Las redes sociales, nada más para despedir, donde podamos encontrar más información, alguna
6: página
2: claro.
6: que nos recomienda. Sí, claro. En la página del Instituto Nacional de Psiquiatría tenemos mucha información. Tenemos también redes sociales en Facebook, en Instagram. Y cada mes pueden encontrar grabaciones en donde hablamos de salud mental y de diferentes temas asociados a los seres humanos y a diferentes etapas de la vida.
2: Muchas gracias, doctor. Ahora sí, continuamos con más esta noche en La Hora Nacional.

0: Oigan, ¿ya registraron ustedes su teléfono celular, su línea telefónica? Es muy importante. El 30 de junio vence el plazo y es importante saber por qué tenemos que registrarlos, cómo lo vamos a hacer. Por eso hoy en La Hora Nacional tenemos a un invitado que nos hablará al respecto. Ricardo Castañeda, el director general de Política Regulatoria de la CRT. ¿Cómo está, licenciado? ¿Cómo
1: está? ¿Qué tal? ¿Cómo estás, Orlando? Muchas gracias por invitarnos a platicar contigo de este importante asunto.
0: Oiga, esto se ha escuchado por todos lados y resulta que es un asunto de importancia nacional y hasta de seguridad.
1: Te platico. Se trata de una medida establecida por el Congreso de la Unión que salió en la recientemente emitida Ley Federal en materia de telecomunicaciones y radiodifusión, donde instruye que los operadores móviles tienen que llevar a cabo la vinculación de las líneas telefónicas móviles de sus usuarios, para lo cual la CRT emitió unos lineamientos en diciembre del año pasado, entraron en vigor en enero, y a partir de enero y hasta el 30 de junio es el tiempo que tenemos los usuarios de telefonía móvil para llevar a cabo la vinculación de nuestras líneas telefónicas. ¿En qué consiste la vinculación? Bueno, se trata de acudir con nuestro operador de telefonía móvil a un centro de atención a clientes o bien llevar a cabo el proceso de manera remota desde nuestro propio teléfono celular a través de un aplicativo que los propios operadores han puesto para que ante nuestro operador vinculemos la línea. ¿Cómo? Pues con una identificación oficial. Puede ser la credencial del lector, puede ser el pasaporte o la denominada CURP biométrica. Cualquiera de esos tres documentos que tengamos son suficientes para llevar a cabo la vinculación y se vincula a través de nuestro nombre y la clave CURP, los 18 dígitos que conforman la CURP, y con eso es más que suficiente para tener vinculada nuestra línea telefónica.
0: ¿Qué pasa si no lo hacemos?
1: Los servicios celulares son muy importantes para todas las personas. Estudiamos, trabajamos, vendemos, compramos a través del teléfono celular. Entonces es muy importante que privilegiemos la continuidad de nuestros servicios porque la ley indica que si al término del plazo, que reitero es al 30 de junio, no hemos vinculado nuestra línea telefónica, vamos a sufrir una suspensión temporal de nuestros servicios. O sea, no perdemos nuestro número, no nos cancelan la línea, no perdemos nuestro saldo, pero sí vamos a tener una pausa en nuestros servicios. Es decir, no vamos a poder hacer llamadas, enviar o recibir mensajes o usar nuestros datos hasta en tanto llevemos a cabo la vinculación de nuestra línea telefónica. Una vez que lo hagamos, si es que se nos pasó el plazo, los servicios serán restablecidos y los podemos usar como siempre, pero es muy importante que lo hagamos cuanto antes porque cada vez se acerca más la fecha límite y como suele ocurrir, mucha gente deja todo al último.
0: No me voy a hacer
1: el cumplido. Porque si no, las plataformas pueden saturarse o los centros de atención a clientes pues estén rebasados en su capacidad de atención. Claro. Y eso puede complicar para las personas o hacer más tardado o complejo el proceso de vinculación. Todavía estamos a tiempo para hacerlo.
0: Tenga plan o no tenga plan y sea de chip, de prepago o no, tenemos que registrar la línea, no importa el esquema en el que estemos.
1: Sí. Generalmente los operadores cuando ya tienes un plan de renta ya tienen los datos tuyos, pero sí es muy importante acercarse con el operador en este caso para asegurarnos de que nuestra línea ya esté vinculada o en su caso si el operador requiere algún dato adicional que en su momento no dimos cuando contratamos la línea, asegurarnos que el operador tenga nuestra información completa y que no haya un problema llegando el día del plazo. Por ejemplo, si contrataste tu teléfono hace varios años en un plan de renta y así has seguido a lo largo de los años, probablemente en su momento el operador móvil no recabó tu CURP y es un requisito tener la CURP, ¿no? De acuerdo a la ley. Entonces, en general, los que tienen un plan de renta no tienen ya prácticamente nada que hacer, salvo que tu operador te contacte o, para estar 100% seguros, acércate a tu operador y asegúrate que ya estés vinculado. Hay una plataforma de consulta de vinculación de líneas telefónicas. Tú puedes ahí meter tu CURP y te va a decir si tienes qué líneas están vinculadas a tu nombre. Si ya están vinculadas porque eres de plan de renta, pues entonces ya no hay nada que hacer. La medida es mayoritariamente para los usuarios de prepago que no dieron ninguna información en su momento y que son alrededor del 84% del universo de líneas telefónicas en nuestro país. La gran mayoría son de prepago, entonces
0: ahí
1: de ahí de importancia. Así es.
0: ¿Dónde podemos checar toda esta información?
1: Muchas gracias. Mira, en la página de la CRT hay una página que se llama registratulinea.crt.gob.mx y ahí están todas las preguntas frecuentes, todos los enlaces hacia los operadores, toda la ayuda que se pueda requerir para tener la información completa acerca de este procedimiento, lo puede encontrar en la página de la CRT o bien acudir directamente con el operador con quien tengamos el servicio contratado. Es muy importante resaltar que no es una recolección de datos que haga el gobierno, lo hacen los propios operadores móviles, como ya lo han estado haciendo desde hace muchos años, por ejemplo, para quienes tienen un plan de renta o de pospago.
0: Así igualito.
1: Exactamente, solamente que ahora se está recabando también la información de aquellos usuarios que en su momento no entregaron ninguna información, por ejemplo, los de prepago. Cuando compras un chip, ¿no? En la calle, pues no das ninguna información y utilizas el número, y eso desgraciadamente ha sido aprovechado por el crimen organizado para cometer delitos como el fraude, como la extorsión telefónica, suplantación de identidad, entre otros, ¿no? Entonces, al eliminar esta capa de anonimato en el uso del teléfono celular, entonces todos tendremos un ecosistema de mayor seguridad en el uso de nuestros servicios, y en caso de que haya la comisión de algún delito donde esté involucrado este servicio, que nuestras autoridades tengan la oportunidad de perseguirlo con más eficacia. De eso se trata, de que tengamos más seguridad todos.
0: Si usted tiene duda, recuerde, puede ver este programa en las redes sociales o en el canal de YouTube de La Hora Nacional, porque todo lo que usted tenía que saber ya se ha dicho, es súper relevante y tenemos hasta el 30 de junio. No lo olvidemos, continuamos con más esta bella noche en La Hora Nacional.
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3: Cada 21 de mayo se conmemora el Día Mundial de la Diversidad Cultural para el Diálogo y el Desarrollo. En México, más de 23 millones de personas se identifican como indígenas, según el INEGI, por lo que nuestro país es uno de los más diversos culturalmente en toda América Latina.
0: En este marco, la cineasta Tzotzilana Tzayeb presenta el documental Licham Morí, una obra que retrata la vida, memoria y resistencia de mujeres tzotziles que enfrentan muchas formas de desigualdad.
3: Sí, el cine indígena contemporáneo ha ido agarrando fuerza como una herramienta de narración donde las comunidades cuentan sus historias desde su propia voz.
0: Vamos a ver y escuchar esa entrevista que hiciste con Chaleos. Va a estar buenísimo.
4: Hoy vamos a hablar de un documental que es un testimonio sobre la resistencia, la memoria y la búsqueda de autonomía de mujeres tzotziles, construido desde la autorrepresentación y una mirada muy propia.
3: Sí, para eso nos acompaña la directora Ana Tzayeb, quien presenta su ópera prima Licham Morí, que llegó a salas este 7 de mayo. Ana, bienvenida a La Hora Nacional, qué gusto tenerte aquí.
5: Muchas gracias, yo muy feliz estar en este espacio y también seguir difundiendo el estreno de Licham. Y la verdad que estamos muy felices que por fin llegó el tiempo de estrenar en salas después de recorrido más de un año en festivales nacionales e internacionales este largometraje documental.
4: Oye, ¿de qué va?
5: Licham, que significa Morí, es una historia de mujeres tzotziles, es una historia coral donde se narra la vida, la lucha, la resistencia, la violencia que han atravesado las mujeres tzotziles, pero también donde cuestiona las prácticas tan normalizadas dentro de nuestra comunidad, justificado de los usos y costumbres. Licham, que bien menciona que es Morí, que es un verbo en pasado porque justo reflexiona que muchas veces en la vida morimos varias veces. Sí. Y en este caso, Licham habla de la muerte física de personas cercanas, de los bebés, pero también la muerte de ellas mismas, de las tres protagonistas, pero también hay una muerte de sumisión, donde en la llegada del zapatismo, las mujeres en Chiapas, las mujeres de pueblos originarios, toman este espacio, un movimiento social donde impacta en la vida de las mujeres de pueblos originarios, donde defienden esos derechos a la vida, derecho a la libertad, derecho a la autonomía. En este caso, estas tres historias son tres generaciones donde se habla de distintas experiencias, distintas generaciones, tres mujeres que comparten un pasado en el zapatismo, pero comparten un presente en el café, comparten un presente en la lucha, en la búsqueda de una esperanza o mejores esperanzas para sus hijos. Licham es la historia de mi mamá, de mi tía, y la esposa de mi primo. Es una historia muy íntima, muy personal, que de alguna forma me atraviesa a mí como persona, como mujer tzotzil y como parte de la familia también.
3: Oye, ¿cómo tomaste la decisión de poner a tu propia familia bajo el lente, ¿no? Que debe de ser una cosa muy fuerte por justo esta intimidad a la que estás dejando entrar al público.
5: Sí, claro. Fue uno de los retos también, ¿no? De abrir tu corazón, abrir tu intimidad. Licham es una película donde te lleva hasta en el interior del hogar, pero en cada rincón de los espacios en el trabajo de las mujeres. Las mujeres que trabajan en el campo, trabajan en el café, pues te invitan a llevar a este espacio donde sí se cuenta una historia desde voz viva propia de las mujeres, pero también se está contando desde una experiencia que es la mía, al ser parte del contexto y una narrativa propia, cómo vemos la vida, cómo percibimos la vida y también cómo es nuestra lucha desde en el contexto. Este documental invita mucho a la reflexión, pero también inspira esta vida de las tres mujeres. Y los invito muchísimo a seguir la página de Artegios, porque es ahí donde se sigue publicando la cartelera de Licham.
3: ¿Artegios? ¿Es así,
5: sí,
3: la página?
5: Artegios, la página que pueden encontrar en las redes sociales. La película cuenta con su página oficial, web, y también en las redes sociales. Lo mismo, pueden encontrar Licham Films en Instagram, Licham en Facebook.
3: Buenísimo, para estar pendientes de dónde la podemos ir a ver, porque la historia suena apasionante y además siempre es muy bonito apoyar el cine mexicano. Para que cada vez haya más posibilidades de hacer más y más.
4: Y te felicitamos muchísimo, Ana. Muchísimas gracias por estar aquí con nosotros en La Hora Nacional.
5: Muchísimas gracias a ustedes también.
3: Hombre, ha sido un gusto. Y pues también es un gusto que nos acompañen aquí como todos los domingos. No se vayan. Hoy en el marco del Día Internacional de los Museos vamos a hablar de estos espacios que guardan nuestra memoria colectiva.
0: El INEGI tiene registrados 2.300 museos aproximadamente en nuestro país, pero hay personas que le dedican la vida y el corazón a recorrerlos y tal vez a hacer nuevos censos. Por eso hoy traemos a Carla Museos, una conocidísima tiktoker y persona de redes que a eso se dedica precisamente, recorrer museos. Platícanos, por favor, ¿cuál es la magia que tú encuentras?
6: Pues a mí me encantan los museos, siempre me han gustado muchísimo. Desde muy pequeña mi mamá me llevaba a los museos y yo creo que los encuentro más como santuarios, como espacios de paz, pero también lugares donde puedes hacer lo que tú quieras hacer. Puedes meditar, dibujar, leer, o sea, puedes hacer algo más y además aprendes.
3: Oye, Carla, nos platicabas que tú llevas más o menos 10 años haciendo chamba voluntaria de ir a recorrer museos y platicar sobre ellos.
6: Sí.
3: ¿Cómo has sentido que ha cambiado la experiencia de los museos?
6: Pues mira, en realidad creo que los museos se han puesto de moda afortunadamente en los últimos años.
0: Bravo.
6: Es algo muy interesante porque a partir también como del fenómeno de TikTok,
3: sí,
6: y también de esto de ir a buscar lugares poco conocidos para irse a tomar fotografías, los museos toman un auge porque además son baratos. Aquí en México la mayoría son gratuitos, incluso tienen solo un día de gratuidad algunos. Entonces como que siento que es un plan muy fácil de replicar. Entonces como que la gente los tomó en plan, ah, bueno, ahora este es mi modo de vida y vamos a hacerlos populares. Eso es algo que ha sucedido mucho. En realidad yo empecé este proyecto y nunca me imaginé que fuera a tener los seguidores que tengo hoy. Es más, ni siquiera pensé que tanta gente le podrían importar los museos o algo por el estilo.
0: Claro. Oye, ¿y cómo lo ves desde el lado de transitar ese testimonio digital hacia la identidad cultural que le puedes proyectar a tus seguidores, por ejemplo, a través de los museos?
6: Principalmente es el tema de la información. Lo que yo intento hacer, y bueno, siempre he intentado hacer, es investigar muchísimo y me pongo como mucho a pensar qué le voy a decir a mis seguidores, porque al final de cuentas de repente te vuelves un referente para dar información.
3: Oye, Carla, ¿vas a museos de todos tipos? ¿Cuáles, digamos, como, tienes algún otro requisito o con que se haga llamar a sí mismo museo? Ahí vas a estar tú documentando.
6: Pues en realidad, bueno, cuando visité todos los museos de la Ciudad de México, ajá, justo sí, mi requisito era que fuera museo, o sea, que dijera museo y tuviera una colección.
3: Okay.
6: Que eso realmente es lo que significa que sea un museo.
3: Ajá.
6: Me encontré cosas súper interesantes, cosas que nunca me imaginé ver. Fue un gran proyecto que hice para poder conocerlos y verlos e incluso amarlos más, porque hay de todos. Hay museos comunitarios, hay museos que solo maneja una familia, hay museos que obviamente los grandes institucionales que son todos preciosos, pero hay otros que de verdad dices, de verdad, una taza y un tenedor, pero qué padre, ¿no? O sea,
0: ¿cómo sucede esto de que a lo mejor te empieza a llamar la atención ir a un museo, a otro y a otro? Pero ¿cuándo te das cuenta de que a la gente le interesa también engancharse con eso? ¿Y qué es lo que haces tú para quitarle esa etiqueta de aburrido a los museos, ¿no? Que antes se tenía. Creo que ahora ya se está como desvirtuando eso.
6: En realidad fue a partir de fotografías en Instagram, cuando Instagram solo permitía fotos. Y la idea justamente era como provocar que las personas se enamoraran del espacio o aprendieran algo al respecto. Yo lo que hacía era subir como un carrete de fotografías, como una por una, y decir, ah, bueno, este artista está exponiendo aquí, termina aquí, y eso es lo que puedes ver, ¿no? Entonces me empiezo a dar cuenta que la gente se empieza a enganchar cuando a mí me empiezan a preguntar de todos. O sea, yo me di cuenta de que muchas personas solo conocían como 5 museos, o sea, eran como los museos más famosos de todo esto. Y en la Ciudad de México, bueno, la última vez que hice todo esto fueron 185 museos. Entonces también me importaba mucho que también se visibilizaran esos museos.
0: Oye, pues lo estás haciendo increíble y de verdad te agradecemos mucho toda esta experiencia y todo el amor que le pones a lo que nos cuentas.
3: Te encontramos en @carlamuseos.
6: Sí.
3: En todas las redes.
6: Sí.
3: ¿Carla con K?
6: Sí.
3: Perfecto. Muchísimas gracias por acompañarnos.
6: No, muchísimas gracias por invitarme y vamos a museos juntos.
0: Sí, que vivan los museos.
6: Que vivan los museos.
3: Muchísimas gracias, de verdad.
6: Gracias.
3: Y gracias a todas las personas que nos acompañan. Quédense con nosotros, por favor. Hoy se conmemora también el Día Nacional contra la Homofobia, Lesbofobia, Transfobia y Bifobia. En México, cerca de 5 millones de personas son parte de la comunidad LGBTIQ+, y es fundamental garantizar sus derechos en todos los ámbitos.
0: A pesar de los avances legales en materia de igualdad, los reportes de discriminación y violencia por orientación sexual o identidad de género siguen siendo una realidad. Vamos a ver y escuchar un reportaje sobre esto.
7: En los últimos años, en México, se han logrado avances legales importantes en materia de derechos para la diversidad sexual. No obstante, la violencia y los discursos de odio persisten. La cantante, actriz y comunicadora trans, Luisa Almaguer, nos relata parte de su historia.
8: Cuando yo salí del closet trans, bueno, en 2006 ni siquiera me planteaba ser una mujer trans, ¿no? En 2006 fue mi primer salida del closet, digamos, y fue como una... Yo pensaba que era un niño gay, que era un twink de chocolate, gay por ahí, ¿no? Y no era así, era yo una mujer trans, pero eso lo descubrí un poco después porque también la visibilidad había muy poco al respecto, sí. Muy poca información.
7: De acuerdo con datos del INEGI, en México más de 5 millones de personas de 15 años y más se identifican como parte de la población LGBTIQ y más.
8: De un año al otro, básicamente, se llenó de banderas trans, se llenó de contingentes trans, de repente ya hay un contingente de infancias trans.
7: El reconocimiento y la visibilidad han permitido abrir conversaciones que antes permanecían ocultas. Hoy, las marchas del orgullo reúnen a familias completas, colectivos y juventudes que exigen respeto, igualdad y seguridad.
8: Ver una niña trans con su vestido de princesa con la mano de su papá, bueno, es una cosa que todavía a mí me pone la piel chinita.
7: Mientras aumentan los espacios de representación en medios, también crecen las denuncias por violencia y discriminación.
8: La visibilidad sube, pero la violencia hacia nosotras también sube.
7: En el Día Nacional contra la Homofobia, Lesfobia, Transfobia y Bifobia, colectivos y organizaciones nos recuerdan que la lucha no solo busca reconocimiento, sino condiciones de vida dignas, libres de violencia y con acceso pleno a derechos para todas las personas. 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
3: Llegó el momento de la Chilanguía, donde les traemos nuestra agenda de eventos, ferias, exposiciones y vida cultural de la Ciudad de México. Vamos a ver y escuchar qué nos prepararon Orlando Abad y Germán Gastelum.
10: Chilanguía.
0: ¡Chilanguía! Bienvenidas y bienvenidos a una...
10: ¡Chilanguía!
0: Porque siempre hay plan en la Ciudad de México, una urbe que nunca, nunca para.
11: Y para el calor, bueno, ¿qué tal? El 30 y 31 de mayo, Feria del Helado en Coyoacán, en el Centro de Convenciones Churubusco, de las 11 de la mañana a las 6 de la tarde. ¿Les gustan los helados?
12: ¡Sí!
11: ¿Cuáles son sus favoritos?
12: El chocolatino.
13: Fulanito. No, digo.
0: ¿Cómo que fulanito? Y ahora sí, uno de los eventos más grandes, el 31 de mayo, del Ángel de la Independencia al Zócalo. ¿Qué? Se busca romper un récord con la ola más grande del mundo. El registro es desde las 6 de la mañana, las pruebas van a ser a las 8:30 y la ola más grande del mundo será a las 9 de la mañana. Obviamente este es un evento gratuito e incluido. Planes hay y hay para todos. Esto fue la Chilanguía.
11: Nos escuchamos
0: Chilanguía la próxima semana.
14: También chilaquiles. Coman chilaquiles.
0: Ricos,
11: pero con cochinita pipil.
14: Sí.
0: Va. Con bolillo porque pipil. Chilanguía.
3: En el marco del Día Nacional del Psicólogo y la Psicóloga, que es el próximo 20 de mayo, recordamos a Viktor Frankl, neurólogo y psiquiatra austriaco, fundador de la logoterapia y además sobreviviente de los campos de concentración nazis.
0: Su obra más conocida, El hombre en busca de sentido, se incluye esta frase: a un hombre se le puede arrebatar todo salvo una cosa. La última de las libertades humanas, la elección de la actitud personal ante un conjunto de circunstancias.
3: Y con esta reflexión cerramos la primera parte de la Hora Nacional, pero antes le queremos mandar saludos a todas las personas que nos ven, nos escuchen y además nos escriben cada semana. María González en Veracruz, José Luis Hernández en Jalisco, Carla Martínez y Roberto Sánchez en Nuevo León.
0: También van saludos para Eduardo Mena, Ana López en Chiapas, Luis Fernando Ramírez en Sonora, Gabriel Torres Daniel Cruz, Fernanda Morales y Miguel Ángel Velázquez aquí en la Ciudad de México.
3: Escríbanos, estamos en YouTube, Facebook, Instagram, TikTok, X y también Spotify. Además nos pueden contactar en el número 55 34 83 42 39 o mandarnos un correo electrónico a lahoranacional@segob.gob.mx. Muy bonita noche y excelente semana.
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12: Nos visita Ana Cristina Rodríguez Lozano, directora del Centro de Investigación, Innovación y Desarrollo de las Artes de la Universidad Autónoma de Nuevo León, para platicarnos sobre las actividades que ahí se realizan. Presentaremos historias y testimonios de mujeres que han librado la batalla contra el cáncer de mama gracias a la cobertura universal en la UNEME. La acordeonista y cantante regiomontana Brenda Saucedo nos presenta su música y concepto. Muy buenas noches, ¿cómo están? Les saluda Roberto Uriel Torres en esta edición de Nuevo León en la Hora Nacional. Recuerden seguirnos en todas nuestras redes sociales, estamos como Nuevo León en la Hora Nacional en Facebook, Instagram y TikTok. Y también están disponibles nuestros teléfonos en cabina para que se reporten con nosotros. Los números son 81-2020-2513 y también terminación 15. Iniciamos Nuevo León en la Hora Nacional. Se encuentra con nosotros Ana Cristina Rodríguez Lozano, directora del CEIDA de la Universidad Autónoma de Nuevo León. CEIDA, ¿qué significa?
15: Hola, Robert. Primero, muchas gracias por la invitación. Buenas noches. Y bueno, pues déjame platicar. Bueno, CEIDA es el Centro de Investigación, Innovación y Desarrollo de las Artes.
12: Ajá.
15: Un espacio totalmente universitario, pero abierto al público en general.
12: Ok, ¿qué hacen ahí? ¿Cuál es la función?
15: Pues como su nombre lo dice, tenemos varios aspectos. La investigación, por supuesto, es decir, recibimos a residentes, tanto nacionales como extranjeros. Me siento que tenemos un convenio muy interesante con Francia. Generalmente al año recibimos a dos personas, en este caso a dos investigadores franceses, que vienen, investigan nuestra cultura, presentan un proyecto al final como parte de esa estadía. Y entonces, bueno, por ese lado atacamos la parte de investigación.
12: Okay.
15: También, bueno, pues ofrecemos diplomados. Ahorita acaba de iniciar el DIHAM, que es el Diplomado de Historia del Arte. Luego, aparte, pues el rector está muy interesado, el doctor de Medicina Santos Guzmán López, en que compartamos con la comunidad en general lo que hacemos en nuestros espacios culturales. Actualmente tenemos montadas dos exposiciones. Una de ellas justamente se inauguró el martes 12 de mayo. Se llama Años Luz y son estudiantes de la Facultad de Artes Visuales. Nuestra primera intención es, bueno, que los estudiantes tengan un lugar en donde empezar a exponer, en donde empezar a darse a conocer. Pero también tenemos exposiciones de artistas reconocidos. Hoy en día está abierta a todo el público sin costo alguno la exposición de Alan Flores, Del Grano a lo Digital, en el cual Alan, que es un fotógrafo excepcional de nuestro estado, muestra cómo ha ido evolucionando la fotografía, y son fotografías de él, realmente una exposición que los invitamos a que nos acompañen, no se la pueden perder, está preciosísima. De igual manera, digo, desafortunadamente esa ya se retiró, pero la pueden visualizar en nuestra página oficial, una exposición que tuvimos en colaboración con el Instituto Alemán.
12: Okay.
15: Entonces, una encomienda muy importante que nos da el rector es dar a conocer, como te mencionaba, dar a conocer lo que hacemos en la universidad, las colaboraciones que tenemos y contribuir un poquito a, pues ahora sí que a la mejora de la sociedad a través de la cultura y el arte.
12: Claro, entonces es un espacio que de entrada como que suena académico, pero en la realidad, en la práctica, pues no. O sea, combinan lo académico con el acceso al público y socializar la cultura y el arte, ¿no?
15: Así es, totalmente. O sea, sí, el nombre te dice, bueno, no, pues entonces, ¿a qué entro? Y es un espacio muy bonito. La verdad, desde que llegué, yo tengo un año y medio ahí en el centro, hubo mucha comunidad, tanto externa a la universidad como universitaria, que me decían, ¿y ahí qué hacen? Y podemos entrar. Uh-huh. Y entonces esa era una encomienda. O sea,
16: se percibe entonces todavía como alejado.
15: Se percibía todavía alejado, el año pasado como que pues es un recinto a lo mejor tal que no puedo entrar.
16: Que está muy bonito y todo, pero...
15: ¿Pero qué hacen? Ajá. Entonces, ¿qué empezamos a hacer? Pues ahora sí que redes sociales, a difundir lo que estamos haciendo, claro, los trabajos que estamos presentando, porque tenemos teatro, música, círculos de lectura. Estamos planeando unos campamentos de veranos para niños y adolescentes que tengan que ver obviamente con el arte y con la cultura. Exposiciones, el año pasado tuvimos a Adrián Procel, estuvimos a la Plástica de San Pedro, el teatro, estamos muy vinculados con lo que es la Facultad de Artes Escénicas también, la Facultad de Música. Tenemos incluso tres bibliotecas especializadas dentro del campus que no nada más atienden a esas tres facultades, a Música, Artes Visuales y Artes Escénicas, sino que incluso también los estudiantes de preparatoria van, hacen uso de las instalaciones, pueden estar ahí en las bibliotecas, ya sea consultando alguno de los acervos que tenemos, o bien, pues desarrollando sus actividades, sus tareas. Como te comento, espero que tengan la oportunidad de conocer el centro. Es un espacio muy bonito que incluso padres de familia que de repente están a la espera de los chicos y que me los he topado, los invito a pasar. Y, bueno, podemos estar aquí, podemos quedarnos a leer, adelante. Es que está muy bonito el centro y pensamos que era un edificio privado.
16: Digo, sí, no
15: es,
16: claro.
15: Es de la universidad y es para todos.
16: Y es público. En ese sentido, la pregunta es, ¿por qué un espacio como estos es necesario? Porque cuando se construyó, me acuerdo que pues se tomó su tiempo en la construcción y generó como mucha expectativa. ¿Y por qué estos espacios se vuelven

0: cuentan con un área, casi todas ya cuentan con un área de cultura. Te comparto, por ejemplo, que una servidora viene de una formación de licenciatura de una ingeniería.
1: Okay.
0: Soy ingeniero administrador de sistemas, con una maestría en relaciones industriales y luego con un
1: O
0: doctorado.
1: sea, de entrada nada que ver.
0: Nada que ver, o sea, y fue polémico. Fíjate que mi llegada al centro fue
1: Okay.
0: polémica porque sí decían, pues una ingeniera en el área de las artes. Sin embargo, por azares del destino, desde hace más de 20 años, yo participo en el área cultural. Empecé precisamente en la facultad, luego estuve en la coordinación de Colegio Civil Centro Cultural Universitario, me dieron esa encomienda, y bueno, pues ahora en la dirección acá del CEIDA. Ha sido un camino excepcional. La verdad, yo que vengo de una formación de ingeniería, creo que tiene mucho que ver, aunque aparentemente nada, tiene mucho que ver la cultura con la ingeniería. Y aquí me gustaría mencionar que no voy sola, o sea, voy de la mano con un equipo de trabajo, la parte académica y la parte de curaduría, por decirlo así, me acompaña Sara López, que ella es una experta en los temas culturales, entonces vamos de la mano. Como le digo a Sara, vamos a revisar los proyectos y luego ya vemos qué podemos hacer con el presupuesto que nos asignan.
1: Esto nos habla también de que hay que desmitificar eso, de que la cultura no nada más es para los artistas o para la gente que estudió ciencias, sociales o que estuvo en el área de humanidades. En realidad, el arte y la cultura es para todas y todos, ¿no? O sea, es como comer, o sea, no nada más comen los chefs, ¿verdad?
0: Exacto,
1: O sea.
0: sí, o sea, creo que sí, como tú dices, hay un mito en el que no nada más esta área puede atenderlo, no, afortunadamente creo que esta vinculación, esta amalgama que hizo el rector de combinar un área administrativa, en mi caso, con conocimiento de cultura y de Sara López, que es mi coordinadora de académica y de investigación, creo que esto ha hecho una sinergia excepcional y hemos podido generar más proyectos y darle más difusión a este centro cultural que te digo, es la encomienda de nuestro señor rector.
1: Pues qué bueno, que les vaya muy bien y que siga creciendo la actividad, que el centro crezca, ¿verdad?
0: Gracias.
1: en todo su quehacer.
0: Los invitamos a que nos sigan en nuestras redes
1: Claro que
0: sociales,
1: sí.
0: a través de Facebook, a través de TikTok,
1: ¿Cómo los
0: como
1: encontramos?
0: Seida
1: Con.
0: UANL, con doble I. Es Ceida, Seida UANL, y nos van a encontrar en Instagram, en Facebook, en TikTok y nuestra página oficial, www.ceida.uanl.mx.
1: Perfecto, pues ahí nos enteramos entonces de todo lo que están haciendo para poder asistir. Está
0: Sí.
1: en Mederos, ¿verdad?
0: Está en el campus de Mederos, en entrada. Ustedes van por Lázaro Cárdenas o por Avenida Las Torres y es lo primero que van a ver. Es un domo muy bonito el que se ve ahí al exterior y tenemos una fuente preciosa. Entonces los invitamos a que nos
1: Entonces,
0: visiten.
1: la gente que pasa por ahí que dicen, ¿qué es
0: ¿Qué
1: eso?
0: es
1: ¿Qué es
0: eso?
1: esa bola que está ahí en ese
0: Entren,
1: domo?
0: entren a
1: Es el
0: vernos.
1: Seida y
0: Así es.
1: entren.
0: Estamos de lunes a viernes, de 8 de la mañana a 8 de la noche,
1: Muy
0: abiertos al
1: bien.
0: público.
1: Muy bien, ahí nos vemos. Muchísimas gracias.
0: Muchas gracias, Roberto.
1: Hasta luego.
0: Hasta luego.
2: Mi diagnóstico fue cáncer de mama etapa 3, con un estadio muy avanzado. Y pues la verdad yo he tenido un trato muy digno y humano aquí. La verdad, yo me había atendido en otros particulares porque creo que como madre uno no quiere que les den un resultado de cáncer, la verdad. Que te digan es cáncer, uno trata de buscar por otros medios que me digan no. Entonces, todo el trato ha sido muy, muy digno, amables, todos desde doctores, enfermeras, desde que te reciben en recepción. Entonces, prácticamente, me he sentido muy bien, muy a gusto. Las quimios, gracias a Dios, me sentaron bien. Entonces, no he sufrido mucho este proceso. Emocional, claro que sí, emocional sí. Pero gracias al apoyo psicológico, toda nuestra red de apoyo familiar, amigos, pues hemos salido adelante, ¿no? Con todo esto. Más que todo, que el tratamiento es gratuito. Todos los estudios son gratuitos. Entonces, en la clínica recibimos, todo lo que necesitamos, desde el tratamiento hasta para que no tengamos efectos secundarios. Entonces, es como que la motivación. Soy mamá, tengo que estar fuerte. El hecho de pensar en la muerte realmente es algo fuerte, pero al mismo tiempo tienes una esperanza tan grande, o sea, y te aferras a vivir como no tienes idea de que por mi niña, por mi hija, porque soy mamá y una mamá no se puede enfermar. Y más que todo porque me motiva, mamá, te sientes mal. Me abrazas poquito, es muy comprensiva, demasiado empática, entonces digo, claro, vamos a darle para adelante por ella. Y porque soy mamá, tenemos que salir adelante en todo esto. siempre vengan aquí, que son especialistas en cáncer de mama.

0: y quitarnos el miedo de decir, ay, es que me van a dar un diagnóstico malo. No siempre va a ser malo, pero en dado caso que sí se dé un diagnóstico negativo, tengan la seguridad que van a encontrar todo el tratamiento gratuito, un trato humano y digno en todas las etapas y su proceso de tratamiento. O sea, eso sí las invito a que no duden, que no pasen mucho tiempo. O sea, siempre vengan con especialistas por cualquier cosita que sientan. Puede ser algo leve, pero entonces estar preparadas para todo.
1: Fue muy duro saber que tenía cáncer. Yo me hacía la idea que yo no podía con los gastos del cáncer. Y pues sí, realmente el tratamiento ha sido muy bien. Me han atendido de lo mejor. Sí, ha habido ocasiones que las quimios te desgastan mucho, físicamente, moralmente, pero pues hay que echarle ganas, porque la vida no se puede acabar, la vida tiene que seguir. Yo manejaba una moto triciclo, pues soy recolectora de cartón plástico. No podía dejar de trabajar, o trabajaba, o comía, o me iba a atender. Recurría a decirle a mi mamá, mamá, me pasa esto, ya no avanzo, yo ya no puedo, traigo los dolores. Me daban dolores de cabeza, dolores en el pecho, este brazo, no lo podía mover, ahorita ya lo muevo, ya empiezo a hacer mis trabajos. En mi casa lavo, ya cocino de vez en cuando, y no podía. No importa que sea un doctor, una doctora, déjense atender, quiéranse, vean por su salud, porque si se quieren, tienen que ver primero por ellas. Porque es más, si tienen familia pequeña, hágalo por sus pequeños. Ya voy a terminar mis quimios, primeramente Dios, yo creo que es para la tercera semana de mayo o la última. No, me siento bien feliz, me siento contenta porque es una cosa que yo no me esperaba. Es una atención muy buena aquí. Me han atendido todos de maravilla. No tengo ninguna queja. Yo les hago un llamado a todas las señoras que se enteran por primera vez que tienen cáncer, que no cierren las puertas, que busquen la alternativa, que aquí en esta clínica todo es gratuito. Y pues la licenciada, la psicóloga, me ha ayudado mucho en cuestión de ese problema, porque sí he tenido muchos problemas en mi casa. Yo creo que es una enfermedad que nadie se espera, o a lo mejor para los hijos es una cosa insignificante, pero pues a esos hijos que no saben realmente que el cáncer duele o que las quimios te desgastan, les quiero hacer un llamado que apoyen a sus mamás, que no las dejen solas, porque la quimio es muy pesada. Pero yo estoy contenta porque ya voy a terminar, estoy contenta y les doy las gracias a todos los de la clínica y especialmente a la psicóloga, porque pues sin ella yo no hubiera podido lograr todo esto, porque sí ha sido muy pesado.
2: Ahorita en este momento, gracias a Dios, ya solamente cada mes paso por mi medicamento. Sí, 2025, todo el año fue mi proceso. Gracias a Dios salí también limpia de cáncer. Ahorita estoy muy bien. Todo inició en el 2024. Sí, tú sabes que octubre es el mes del cáncer de mama. Yo pasé a hacerme mi chequeo y me dijo el radiólogo, sí, Elba, aquí se ve una lesión. Entonces, pues tuve que ir con la ginecóloga y ya también vio mi reporte y me dijo que tenía que hacerse una biopsia. Entonces ahí empieza el qué va a pasar, ¿verdad? Porque me dijo la doctora, no sabemos si son células buenas, células malas, hay que hacer una biopsia. Y el 19 de diciembre del 2024 me dicen que mis células son malas, que tengo cáncer de mama. Dije, todo esto es muy caro, ¿qué voy a hacer? Y yo le comentaba a la licenciada, los ángeles siempre existen a nuestro alrededor y no me sueltan y siguen conmigo, gracias a Dios. Nos llegó información que existía un M con mi cuñada, le llegó esos datos y dijo, habla. Te di cuenta, llegué un lunes a pedir toda información, me dieron mi tarjeta. Para el jueves yo ya estaba con mi primer cita con la oncóloga. Entonces de ahí partió. Y yo desde el inicio que me dijeron, es un cáncer. O sea, yo ya quería, ya, ¿dónde voy a atenderme? O sea, no era de que, pues, a ver qué pasa. O sea, no, es busca dónde vas a tratarte. Y te digo, llegué a un muy buen lugar. Excelente. Es, recibes la noticia y es, porque a mí, o sea, ¿qué pasa? O sea, y te bombardean de mil de comentarios. Y pues, a todos nos puede pasar. Es importante el iniciar con los chequeos. Si hay alguna alarma ahí ya de aguas, o sea, chécate y dale seguimiento, no lo dejes. No tengas miedo, pues siempre vas a ir con un profesional, o sea, un doctor que te, o una doctora, en este caso, que te van a respetar, te van a ayudar, te van a hacerte sentir bien,

0: ¡Qué padre! Buenas noches, chicos.
1: Hola, buenas
0: Gracias
1: noches.
0: Por estar con nosotros. Lo que acaban de escuchar es el nuevo sencillo Mi Pobre Corazón de Brenda Saucedo. Muy buenas noches.
2: Hola, hola, bienvenida.
0: La acompañona. Muchas gracias por acompañarnos esta noche para este pedacito de melodía.
3: Sí, muchas gracias.
0: Brenda, qué gusto que estés con nosotros. Sí, queremos conocerte, queremos saber un poco de todo lo que tienes que presentarnos.
1: Sí, pues mi nombre es Brenda Saucedo, soy acordeonista y cantante aquí de Monterrey, Nuevo León. Y pues muy feliz de estar aquí, vengo presentando mi sencillo que se llama Mi Pobre Corazón.
2: ¿Qué es este que acabamos de escuchar?
1: Sí, es lo que acabamos de escuchar justamente.
0: Este es lanzamiento, Roberto. Es un nuevo proyecto que tiene Brenda que con esto poquito que escuchamos, pues ya nos está encantando.
2: ¿Le vamos a dar la patadita?
0: Sí, también. Ahorita nos paramos a darle la patadita. Pero cuéntanos de dónde salió todo, cómo surgió, traes un muy buen productor. Entonces, dinos todo, toda esta historia que me imagino que no salió de hace poquito. Me imagino que vienes ya cosechando.
1: Sí, bueno, yo aprendí a tocar el acordeón en la pandemia. O sea, en la pandemia, por todo tanto tiempo que había, fue quiero aprender algo nuevo. Y pues ya tocaba yo la guitarra y quería un instrumento diferente que no fuera de cuerdas. Y me llamó la atención el acordeón justamente por la dificultad que dicen que tiene, ¿no? O sea, que es muy complicado y que no había muchas mujeres. Fue de, ay, pues, ¿por qué será? Y me puse a tocar y me gustó bastante. Entonces, pues fui avanzando, fui evolucionando hasta que llegué a mi casa Independent Music y también surgió pues el proyecto de Brenda Saucedo. Y pues sí, literalmente ahora sí que está recién salido del horno, es muy nuevo y decidimos grabar estas canciones trayendo un poquito como la cumbia norteña.
2: ¿Y cómo aprendiste el acordeón? ¿O sea, tú sola o cómo fue?
1: Pues gracias a Dios ahora hay mucha tecnología, entonces internet.
0: ¿Con videos de TikTok o de YouTube?
1: De YouTube, porque de hecho cuando yo empecé apenas estaba empezando TikTok y de hecho yo empecé a hacer videos en TikTok de enseñando a tocar el acordeón para más personas.
0: Sí, oye, ¿sí es difícil o no?
1: Pues es de que te guste, porque el acordeón es muy celoso como muchos instrumentos. O sea, si no le das un día, dos días, ya pues se te puede olvidar la información. Entonces es de como que mucha disciplina y darle seguimiento al aprendizaje.
2: Y ahora que ya lo tocas, ya ves que dices que pues no hay muchas mujeres que toquen el acordeón. ¿Qué piensas ahora de eso? Y además, o sea, el instrumento es un reto para ti, manejarlo, está pesado. Cuéntame.
1: Pues mira, yendo a la primera pregunta de las mujeres, yo pensaba que no había muchas mujeres que tocaban el acordeón porque pues en realidad no hay muchas públicas, o sea, estuvo Priscila, ahorita hay muchísimas más, está Janet, está Irani, pues la verdad hay muchísimas. Y en redes sociales fue donde me di cuenta que hay muchas más porque muchas me decían, yo aprendí a tocar el acordeón y ya te veo a ti, oye, qué padre que ya seamos más. Entonces aprendí y conocí a muchísimas más personas que la mayoría eran mujeres que tocaban el acordeón también.
2: Ay, qué padre.
1: Y sobre la dificultad del instrumento, pues en realidad, pues es que yo diría que es como que a lo mejor el peso del acordeón, o sea que es como un poco pesado. Tienes que encontrar uno como que se adapte muy bien a ti. Yo encontré este porque está como más compacto y sí, o sea, uno que tenga buen sonido para que justo, o sea, porque el acordeón tienes que jalarle para que suene. Entonces está haciendo algo aquí y tienes que jalarle acá la coordinación, pero
2: mucha espalda, ¿no? Bien ejercitada de la espalda.
1: Sí, la postura, porque si todo el tiempo tocas y estás como encorvado, puede traerte problemas de postura. Entonces es como que mucha concentración en muchas cosas. Sí,
0: Brenda, y pues no solamente te gusta cantar y tocas norteño. Cuéntanos sobre tu amplio catálogo.
1: Sí, bueno, yo de chiquita empecé con el pop, o sea, tocaba como baladitas y Jessie Joy, Hash, entonces pues yo crecí con esto y ya después en la preparatoria y en la adultez fue que llegó empecé con sierreño, luego norteño y ahorita con la cumbia, entonces sí, pues así el proyecto va más orillado hacia lo norteño.
2: ¿Te gusta más?
1: Sí, hasta eso del acordeón, puedes sacar unas baladas y se escucha bien bonito, así unos boleritos también, pero es que lo que me late a mí más es lo norteño, o sea, me da como mucho poder o fuerza o no sé cómo decirlo.
0: Hay muchas mujeres, obviamente, que tocan pues todos los instrumentos, ¿verdad? Como ya lo mencionaste, en redes sociales encontramos muchas, pero públicas o que se hayan hecho muy famosas, pues pocas. Y justo como dijiste, Priscila, y claro, o sea, todos los regios pensamos Priscila y sus balas de plata. Sí. ¿Tienes miedo a la comparación? ¿Te ha pasado? ¿Te está pasando? O
1: pues ya me han comparado con Priscila, de que, ay, la hija de Priscila y así, pero
2: no eres su hija.
1: No, y yo, ojalá. Pero no, o sea, creo que más de miedo o así es como, o sea, qué padre que la gente traiga otra vez en la mente a las acordeonistas, o sea, porque ves a una y es de que hay Priscila. Y de hecho, Priscila sigue vigente todavía, entonces es como
2: ahora es como Cristiana, ¿no?
0: Sí, ya no toca, pero Priscila es Priscila.
1: Sí, es Priscila. Claro. Entonces creo que más que un miedo es como de, ay, pues ya vamos a hacer más. Entonces es lo padre. siempre he dicho que así como hay muchas acordeonistas mujeres, hay muchos acordeonistas hombres, entonces claro, no tiene que ser tal cual como una competencia, siempre es como amistad. Entonces, sí.
0: ¿Cuál es tu objetivo? ¿Quieres hacer carrera, o sea, dedicarte a esto de por vida? ¿Lo estás viendo como un proyecto aparte de, no sé, de tu vida, o qué piensas?
1: Pues la música y el acordeón siempre van a estar en mi vida y siempre he dicho que es al recibimiento del público. Yo siempre voy a hacer música y el público pues va a saber qué hacer con esa música, ¿no? Yo siempre he dicho que el propósito principal del proyecto es compartir una historia, porque al final de cuentas una composición es una historia. Entonces, tanto transmitir con el instrumento como transmitir con la voz, estás contando la historia de alguien o la propia, si eres compositora. Entonces, pues es la idea, ¿no? Llegar a compartir historias y que le llegue a muchísima gente.
2: Oye, ¿ya te has presentado en lugares en vivo o estás buscando escenarios?
1: Digo, siempre se buscan escenarios porque el propósito es el que te digo, llegar a muchísima gente. Y la semana pasada tuve mi primera presentación como solista en una exposición de acordeones, justamente. Entonces nos fue súper bien, muchísimo recibimiento. Justamente habían muchísimas mujeres en el público y me gustó también saber que les agradó como la idea del proyecto.
0: Hablas de llevar pues un mensaje con todas las canciones, pues como una historia, ¿verdad? Cada canción es una historia, pero sé que va más allá. ¿Tú quieres alzar la voz y tienes un mensaje que quieres compartir?
1: Pues el mensaje siempre ha sido que las mujeres sepan que este instrumento no es difícil y que lo pueden lograr y lo pueden hacer y no importa la edad. O sea, muchos dicen de que no, es que ya estoy grande, ya tengo tantos años, no sé qué, o sea, va a ser muy complicado aprender, pero creo que es que empieces, o sea, no vas a saber en realidad si vas a ser bueno o no hasta que empieces y hasta que le des tiempo y le des dedicación, porque puede que no empieces siendo bueno, pero si es algo que te gusta, pues la idea siempre es mejorar.
0: ¿Podemos saber cuántos años tienes?
1: Sí, tengo 24 años.
0: Ay, ok, pues tienes todavía un largo camino.
1: Sí, sí, Dios quiera que sí.
2: Te va a ir muy bien, vas a ver.
1: Sí, hombre, muchísimas gracias.
2: Muchas gracias por habernos acompañado, Brenda.
1: No, hombre, gracias a ustedes por la entrevista. Yo siempre feliz de que me inviten.
2: No, hombre, al contrario, todo el éxito y que te sigan en redes sociales. ¿Y estás presente en qué redes? ¿Y en Spotify también?
1: Sí, en Spotify me pueden encontrar como Brenda Saucedo y pueden buscar el sencillo también como Mi Pobre Corazón y les va a aparecer ahí. Y en todas las redes sociales estoy como _ Brenda Saucedo. YouTube, TikTok, Instagram, en todos lados.
0: Muchísimas gracias, Brenda.
1: No, hombre, gracias a ustedes por la invitación.
0: Escuchémosla y vamos a compartir su música. Continuamos.

Antes de despedirnos, les presentamos algunas sugerencias de eventos artísticos y culturales para esta semana. El Museo de Arte Contemporáneo de Monterrey nos invita a conocer la exposición Dispositivos de la Mirada, Cámaras del Siglo XX y la Construcción de la Modernidad. A lo largo del siglo XX, la cámara transformó la percepción de la realidad. Hoy, en la era de la imagen digital, su legado sigue activo en las formas contemporáneas de producción visual, memoria y representación. Esta exposición propone una mirada crítica sobre la cámara, no solo como herramienta técnica, sino como un objeto cultural que ha modelado nuestra forma de ver, registrar y comprender el mundo. Visita Marco de martes a domingo de 10 de la mañana a 6 de la tarde. Y dentro del Festival Alfonsino de la Universidad Autónoma de Nuevo León se presenta El Gran Festín, con la Compañía de Teatro Experimental de la Universidad Autónoma de Nuevo León, con una dirección escénica e iluminación de Gerardo Valdés. Las funciones serán el 22 de mayo a las 8 de la noche y el 23 y 24 de mayo a las 7 de la tarde. Las tres funciones son en el Aula Magna Fray Servando Teresa de Mier del Colegio Civil Centro Cultural Universitario. La Casa de la Cultura de Nuevo León nos invita al taller Cuando las estéticas chocan, una invitación a crear, dialogar y experimentar desde el arte contemporáneo. Explora lo bello, lo grotesco y lo trágico en un taller donde distintas formas de percepción y expresión se encontrarán a través del Mixed Media. Sábado 23 de mayo de 10 de la mañana a 1 de la tarde. No tiene costo, pero es de cupo limitado, por lo cual inscríbete escribiendo por WhatsApp al 81 11 92 84 94. Escena con Arte presenta Fandangos de Norte, Sur y Centro, un recorrido por la riqueza del folclore mexicano con el grupo folclórico Fandangos de México. El ritmo y la tradición se encuentran en escena este domingo 24 de mayo a las 6:30 de la tarde en la Sala Experimental del Teatro de la Ciudad. Es un evento para toda la familia con entrada libre. Así concluimos esta emisión de Nuevo León en la Hora Nacional. Les invitamos para que nos acompañen la próxima semana, nuevamente el domingo a las 10:30 de la noche. Se despide su amigo Roberto Uriel Torres, deseándoles que tengan una excelente semana. Y recuerden que esta es una producción del Sistema de Radio y Televisión de Nuevo León y la Oficina de Comunicación del Poder Ejecutivo del Estado, en colaboración con la Secretaría de Cultura de Nuevo León. Antes de irnos, escuchamos con el debido respeto el himno nacional mexicano.

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2: ¿Te has preguntado qué contienen los productos que consumes a diario? Conocer los ingredientes es el primer paso para elegir mejor.
3: Exacto, por eso una gran alternativa es preparar tus propios productos en casa.
2: Hoy te contaremos sobre las tecnologías domésticas, una opción para cuidar tu salud y tu bolsillo al mismo tiempo.
3: Por eso te enseñaremos a preparar una crema de cacahuate para toda la familia.
2: Y para ahorrar también hay que aprender de finanzas personales.
3: Te diremos cómo hacer un presupuesto familiar. Es fácil, rápido y con resultados efectivos de apoyo a tu economía.
2: Presta atención y quédate con nosotras.
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3: Desde hace más de 4 décadas, en la Profeco brindamos opciones para elaborar productos útiles, seguros, económicos y con excelente calidad.
2: Se trata de las tecnologías domésticas, una pieza clave de nuestras actividades de educación para el consumo.
3: Con ingredientes que se encuentran fácilmente y procedimientos simples, buscamos que las infancias y las familias tengan alternativas para elaborar lo que necesitan a un menor costo, comparado con los precios que ofrece el mercado.
2: Todo este esfuerzo tiene el respaldo del Laboratorio Nacional de Protección al Consumidor, donde se encargan de validar cada receta.
3: Con la meta de cuidar el bolsillo de los hogares y ofrecer nuevas alternativas, la Profeco organiza talleres en toda la República a través de sus oficinas de defensa del consumidor.
2: Tan solo en 2025 se realizaron 10.983 talleres de tecnologías domésticas, logrando apoyar a 347.500 personas en todo el país.
3: Esta labor ayuda directamente al ahorro familiar, fomenta un consumo más consciente y desarrolla habilidades que impulsan la autonomía económica.
2: Incluso, estas tecnologías han servido para quienes desean emprender y generar algo de dinero extra. Bajo este modelo hemos hecho, por ejemplo, limpiador de piso, pasta dental, gel para el cabello, protector solar y productos de confitería y panificación.
3: Hoy toca el turno de la crema de cacahuate.
2: ¡Comenzamos!
3: Con pocos ingredientes podemos hacer algo muy rico. Prueba de ello es que para hacer crema de cacahuate necesitaremos solamente
2: una taza de cacahuates pelados sin sal, una cucharada de piloncillo molido y una cucharadita de extracto de vainilla.
3: Seguro tienes en casa alguno de los ingredientes. De cualquier forma, se consiguen en el mercado más cercano.
2: De utensilios necesitaremos un procesador de alimentos o licuadora, taza medidora, cuchara sopera, cuchara cafetera, espátula de plástico y para envasar, un frasco de vidrio con tapa hermética.
3: Y esto me encanta, Nat. Una ventaja más de esta tecnología doméstica es que solo toma 30 minutos hacer la crema de cacahuate y en cambio se conserva por mucho tiempo. Su caducidad es de 1 año.
2: Pues manos a la obra. Para empezar, molemos los cacahuates en el procesador de alimentos hasta formar una pasta. Es importante que lo hagamos en intervalos cortos y al mismo tiempo ir reduciendo la velocidad mientras se va moliendo. Ya que tengamos la pasta de cacahuate y sin apagar el procesador, agregamos el piloncillo y la vainilla.
3: Mientras integramos todo muy bien, quiero comentarles que la crema de cacahuate es rica en proteína vegetal, tiene grasas saludables y mucha fibra.
2: Pero sobre todo, brinda saciedad y mucha energía. Volviendo a la receta, hemos seguido mezclando en el procesador. Continuamos hasta obtener una crema suave y homogénea.
3: Ojo, si queda muy seca, podemos agregar media cucharadita de aceite vegetal. Se va agregando poco a poco en el procesador para que se incorpore correctamente.
2: Ahora, a envasar. Con ayuda de la espátula, vertemos la crema de cacahuate en el frasco de vidrio y lo etiquetamos con la fecha de elaboración y caducidad.
3: Esto es primordial para que luego no estemos comiendo algo ya caducado que nos pueda hacer daño. Finalmente, recuerda que hay que mantenerla en refrigeración.
2: Además, toma en cuenta que si con el tiempo percibes un aroma rancio, debes desecharla de inmediato. independientemente de la fecha de caducidad.
3: Da ese paso hacia un consumo informado e inteligente y anímate a elaborar esta tecnología doméstica.
2: No olviden que pueden ver más procedimientos de diferentes tecnologías en el canal de YouTube Profeco TV.
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3: Sigan en Revista del Consumidor Radio, porque vamos a escuchar cómo una tarea sencilla puede proteger nuestra economía.
6: El presupuesto familiar es una herramienta básica para cuidar tu dinero.
7: Así es, aunque cada familia es distinta, organizar los ingresos y gastos puede marcar la diferencia entre vivir al día o empezar a ahorrar.
6: Ojo con este dato. De acuerdo con la Encuesta Nacional de Inclusión Financiera 2024, solo el 36.6% de las familias lleva un presupuesto o registro formal de sus gastos.
7: Esto no significa que las familias no intenten organizarse. Hay personas que tienen otros hábitos. Por ejemplo, apartar dinero para pagos, llevar el registro de recibos o anotar deudas. El problema es que no siempre lo hacen de forma estructurada.
6: Entonces, ¿por dónde empezar? Un presupuesto familiar efectivo se construye con 4 elementos básicos: ingresos, gastos, compromisos financieros y ahorro.
7: El primer paso es anotar todo el dinero que entra al hogar. Sueldos, ingresos extra, apoyos o cualquier otra fuente. Es importante considerar el total mensual real.
6: Ahora, registra los gastos del día a día: alimentación, servicios, transportes, educación, entretenimiento.
7: En el tercer punto van los compromisos financieros o pagos mensuales como renta o hipoteca, seguros o créditos. Es importante que anotes montos, fechas de pago y revisar si puedes adelantar pagos para reducir intereses.
6: No hay que olvidar que el ahorro no es lo que sobra, es una prioridad. Define un objetivo, vacaciones, emergencias o algún proyecto familiar, así como el monto que le destinarán cada quincena o al mes. Tenlo en cuenta. Una meta clara motiva a todos en casa.
7: Ahora, te compartimos recomendaciones prácticas para que tu presupuesto funcione de verdad.
6: Lleva un registro constante de tus gastos, ya sea en libreta o en tu celular.
7: Usa categorías sencillas y ajústalas conforme te familiarices.
6: Sé flexible. Si algo no funciona, cámbialo. El presupuesto debe adaptarse a ti, no al revés.
7: Automatiza tus pagos para evitar recargos y olvidos.
6: Evita compras innecesarias, esas que parecen pequeñas pero desbalancean todo.
7: Y muy importante, hablen en familia sobre el dinero, sin juicios, con empatía.
6: También es fundamental revisar el presupuesto periódicamente. La vida cambia y tus finanzas también deben hacerlo.
7: Antes de hacer una compra importante, pregúntate, ¿está dentro de mi presupuesto? ¿Realmente lo necesito?
6: Y si hay niñas o niños en casa, inclúyelos. Desde pequeños pueden aprender a ahorrar y a tomar decisiones responsables.
7: Recuerda, no importa cuánto ganes, sino cómo administras lo que tienes.
6: Un presupuesto familiar no solo organiza tu dinero, te da tranquilidad, claridad y control sobre tu economía.
7: Empieza hoy. Tu bolsillo y tu futuro te lo van a agradecer.
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0: Que arranques muy bien esta semana, que te vayas bien acompañado con la buena música de esta mañana. Todo mundo va escuchando.
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0: Hay 22 grados centígrados.

818-0101-917. Dicen por acá, Rudito, incluyeme algo de RBD. Y por acá también me dice, enanitos verdes, por favor. Maneja con precaución. Quédate acompañado aquí en Premier.

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0: le vayas a cambiar, Monterrey, porque viene en camino la familia de ABC Noticias. 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
0: El Rudo Mazamal en la radio te acompaña en este arranque de semana.

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4: Mi querida Julius, ¿cómo están, chicos? Buenos días, gusto en saludarlos en esta mañana. Arranque de semana, ya llegamos a este lunes. Mucha información, ¿verdad? Ustedes, como siempre, de la mano de la familia de ABC Noticias, se quedan aquí en su casa. Que tengan excelente semana. Yo regreso al mediodía para acompañarte antes de que salgas a comer. 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

0: 7 de la mañana en punto. Muy buenos días. Estos son los titulares en ABC Noticias. Meten ciudadanos presión y caen más por fraudes financieros. Están propietarios de desarrolladoras en el ojo de autoridades.
1: Promueve el gobernador Samuel García a Nuevo León en nueva gira por Europa. Visitará Suecia, Países Bajos, España y Francia.
0: Continúa en análisis el inventario de emisiones contaminantes. Vence plazo el 9 de abril y llegará a casi dos meses de su anuncio.
1: Rechaza Enrique Insunza, exsecretario general de Sinaloa, contacto con autoridades de Estados Unidos tras señalamientos de narcotráfico.
0: No quedará nada de ellos. Lanza Donald Trump una nueva amenaza a Irán para negociar acuerdo de paz.
1: Y en los deportes se revela el presidente del Consejo de Administración de Rayados que Matías Almeida está cerca del club.

0: está? ¿Cómo le va? Muy buenos días, bienvenidos a ABC Noticias. Soy Julio César Cano, un gustazo poder saludarle y estar arrancando juntos esta jornada, estar arrancando juntos esta semana, hoy lunes 18 de mayo del año 2026. Tenemos 25 grados de temperatura aquí en el centro de la ciudad de Monterrey. Mañana medio nubladita, ya en algunos puntos parece que empieza a abrirse la nubosidad, pero no se confíe, aunque de repente veamos un poquito el sol, seguramente el día de hoy. La posibilidad de lluvia está latente, no solo hoy, sino prácticamente durante toda la semana. Ya hoy por la tarde, por la noche, se incrementa la posibilidad de precipitación, entonces muy atentos. Por lo pronto, a disfrutar de sus trayectos, cómo va el tráfico en la ciudad. Ojalá que todo vaya fluyendo a como usted esperaba y que sea una jornada muy productiva y muy bendecida, por supuesto. Un gustazo saludarle. Quédese con nosotros en estas dos horas de información. Ana Sofía Contreras, ¿cómo amaneciste? Buenos días.
1: Julio César Cano, muy bien, gracias a Dios, todo tranquilo, sí, muy nublado, oye.
0: Sí, ¿cómo no?
1: Y un poco más bochornoso se siente, pero...
0: Se siente, pero... pues 25 graditos ahorita, sí está la temperatura.
1: Pues sí, pero como tú calidita lo mencionas, al salir de casa, o espero que ya estén preparados, al menos con un paraguas, con un impermeable, para cualquier cosa se presente en las próximas horas. Aquí, por supuesto, en ABC Noticias les estaremos actualizando e informando. Así como estamos bien al pendiente también de cada uno de sus mensajes, comentarios a través del WhatsApp, que estamos en comunicación directa por el 81-35-50-05-70. Tenemos mucho que platicar, entonces acompáñanos y permítanos acompañarles en estas próximas dos horas de información.
0: Quédese con nosotros a través del 91.7 en FM, estamos en AM también en el 1310, transmitiendo totalmente en vivo de manera simultánea desde el centro de la ciudad de Monterrey. Un fuerte abrazo para cada uno de ustedes, un fuerte abrazo también al buen Eric el Rudo Farías, el rudo más amable de la radio en Monterrey, que siempre antes del noticiero tiene la mejor música, pues para que empecemos el día y en este caso la semana al millón, a todo lo que da y a como se debe, por supuesto. Gracias, mi estimado Rudo, ponemos pausa a la música, damos paso a la información. Con el aumento de quejas por parte de ciudadanos por presuntos fraudes millonarios, propietarios y colaboradores de desarrolladoras, así como empresas de inversión, son blanco de investigaciones, detenciones y juicios por parte de autoridades estatales y federales. Aquí más detalles.
2: Propietarios y colaboradores de desarrolladoras y empresas de inversión como Proyectos 9, Grupo PIC, Tamayo Capital y Crearé Desarrollos se mantienen bajo la mira de autoridades estatales y federales luego de una serie de investigaciones, extradiciones, imputaciones y detenciones realizadas durante el mes de mayo por presuntos fraudes millonarios que han dejado a miles de personas afectadas en Nuevo León. Durante las últimas semanas, la Fiscalía General de Justicia del Estado ha reportado avances en diversos expedientes ligados a inversiones inmobiliarias y financieras, que presuntamente terminaron en incumplimientos, pérdidas patrimoniales y denuncias colectivas. Uno de los casos es el de Proyectos 9, firma encabezada por el empresario José Aurelio N., quien recientemente compareció ante un juez de control por una investigación relacionada con presunto fraude agravado. De acuerdo con la fiscalía, existen cerca de 180 denuncias de inversionistas y compradores que aseguran haber entregado dinero para desarrollos inmobiliarios en Monterrey y San Pedro, que no fueron concluidos ni entregados, generando un daño patrimonial estimado en 500 millones de pesos. Entre los proyectos señalados aparecen Lalo, Lola, Sol, Verde Moca 490, Azul Moca 377, Amarillo Moca 247, Volva y Las Palmas. Aunque el Ministerio Público buscaba la vinculación a proceso de José Lobatón, la audiencia fue diferida hasta el próximo 20 de mayo, tras una solicitud de la defensa para ampliar el plazo constitucional. Otro de los expedientes que continúa avanzando es el relacionado con Grupo PIC, ya que la Fiscalía Estatal informó que Víctor Hugo N., socio de la empresa financiera, ya fue extraditado de España a México tras haber sido detenido en Madrid durante el año pasado. Las autoridades detallaron que la extradición de Víctor Hugo N. se concretó en coordinación con la Fiscalía General de la República y autoridades internacionales. Sin embargo, actualmente enfrenta el proceso en libertad debido a una suspensión obtenida mediante un juicio de amparo promovido en Tamaulipas. En el caso de Tamayo Capital, empresa propiedad de Alejandro N. y dirigida por Mario de la Rocha, las autoridades confirmaron la detención del dueño, así como de Mario N. y Dimaris N., quienes son investigados por su presunta participación en un esquema de fraude relacionado con inversiones inmobiliarias. Ambos fueron capturados en Apodaca e internados en centros penitenciarios estatales mientras continúan las investigaciones. Afectados de Creare Desarrollos, empresa propiedad del empresario César Alejandro N., intensificaron la presión hacia las autoridades y acudieron a las instalaciones de la Fiscalía General de la República para solicitar que la dependencia federal atraiga las carpetas de investigación relacionadas con presuntos fraudes inmobiliarios. El abogado Raimundo Ramírez Pompa aseguró que, aunque recientemente se han registrado movimientos judiciales, aún resultan insuficientes frente a la magnitud de los casos denunciados. No son suficientes. ¿Por qué no habían hecho nada antes? Apenas detuvieron a dos de Tamayo Capital, extraditan al de Grupo PIC y las denuncias en el caso de Creare Desarrollos y de Proyectos 9. Señaló, las investigaciones por presuntos fraudes inmobiliarios y financieros continúan avanzando en Nuevo León, mientras cientos de afectados esperan resultados concretos y la recuperación de parte de su patrimonio. A pesar de estos avances, aún hay otros relacionados con presuntos fraudes de empresas como Préstamo Feliz, Sociedad Financiera de Objeto Múltiple, Trinitas Prosuma Capital, Match Construye, entre otras, los cuales no han tenido actualización. Con información de Alejandro Cardiel, ABC Noticias.
1: Durante el fin de semana, en un caso más de fraudes inmobiliarios, decenas de personas se manifestaron a las afueras de la Fiscalía General de la República para que las carpetas de investigación en contra de la empresa Creare pasen al organismo al no tener respuesta por parte de la Fiscalía de Nuevo León.
2: Decenas de personas afectadas por presuntos fraudes inmobiliarios de la empresa Creare solicitaron a la Fiscalía General de la República atraer las carpetas de investigación que actualmente se encuentran en el ámbito estatal. En las instalaciones de la FGR, ubicadas sobre la carretera Monterrey-Nuevo Laredo, los quejosos realizaron una protesta con pancartas y lonas en las que denunciaron la presunta inoperatividad de la Fiscalía General de Justicia del Estado. Raimundo Ramírez, asesor jurídico de las víctimas, señaló que en el caso de Creare existen alrededor de 1,000 personas afectadas que pagaron por una vivienda o departamento en preventa que nunca les fue entregado. Sin embargo, al sumar otros casos como Tamayo Capital o Proyectos 9, la cifra podría ascender a entre 5,000 y 10,000 perjudicados. Ante ello, sostuvo que las autoridades estatales han sido rebasadas. Existen todas las condiciones para que se dé, principalmente por la trascendencia. Lo más importante es que son más de 5,000 víctimas en todos los casos y la Fiscalía del Estado no tiene la capacidad material ni humana para atender a las víctimas, comentó. El pasado 2 de enero de 2024, César Alejandro, propietario de la inmobiliaria, fue vinculado a proceso por el delito de fraude y se le impuso la medida cautelar de prisión preventiva. No obstante, los denunciantes aseguran que no ha habido avances en el proceso judicial. Ramírez afirmó que las investigaciones se han prolongado de manera dolosa por parte de las autoridades estatales, motivo por el que solicitan la intervención de la FGR. Hay un total parálisis por parte de la Fiscalía, lo cual ha estado demostrado. Está una prueba fehaciente con carpetas de 2023 que no han sido impulsadas, y aparte con omisiones dolosas, de los cuales se tiene evidencia en las audiencias. Por ejemplo, no va el agente del Ministerio Público en el caso de Creare, o sea, el que solicita la imputación en 5 ocasiones en una carpeta no ha asistido a la audiencia de formulación de imputación, lo cual es una humillación para las víctimas, declaró. Entre los desarrollos señalados se encuentran Aldea Sur, Lomas del Barro, Fuentes de las Misiones, Lomas de las Misiones, El Barrial, Privada del Bosque y Dalia. Tras la protesta en las inmediaciones de la FGR, el delegado José Guadalupe González Guajardo recibió a un comité integrado por 6 víctimas y al asesor jurídico. De acuerdo con los afectados, el funcionario federal aceptó dar trámite a las denuncias relacionadas con Creare. Para ello, se presentó una solicitud formal para que la instancia federal ejerza la facultad de atracción. Armando Guerra, afectado desde 2018, comentó que recibieron apoyo de Lenia Batres, ministra de la Suprema Corte, para agilizar el trámite y concretar la atracción de los casos. Por su parte, Alejandra Quintanilla relató que en 2020 adquirió un departamento en el desarrollo Aldea Sur, el cual nunca le fue entregado. Tras dar a conocer el presunto fraude, explicó que el proyecto fue adquirido por la empresa Met Desarrollos, aunque aseguró que tampoco ha habido avances significativos. Con información de Luis Martínez Leija, ABC Noticias.
0: Oiga, y escuche esto, lo que parecía una compra normal de materiales de construcción se convirtió en un verdadero calvario para distintos ciudadanos, quienes denunciaron a la empresa de presunta estafa. De acuerdo con el testimonio de uno de los afectados, pues ellos recibían la cotización y depositaban la lana, depositaban el dinero. Sin embargo, el pedido nunca llegó. Escuche esto.
3: Una presunta estafa relacionada con la compra de materiales para construcción fue denunciada por ciudadanos, quienes aseguraron haber sido engañados tras realizar un depósito bancario a un supuesto negocio ubicado en el municipio de Monterrey. De acuerdo con el testimonio de uno de los afectados, quien pidió el anonimato, los hechos ocurrieron cuando encontraron en internet un establecimiento de materiales llamado Materiales Gutiérrez, el cual está ubicado sobre la avenida Hilario Martínez. Según relató, al comunicarse el número que aparecía en línea, fueron atendidos por una mujer, quien les pidió enviar por WhatsApp la lista de materiales que necesitaban para posteriormente mandarles una cotización formal y datos bancarios para realizar el pago. El denunciante señaló que tras verificar que el negocio aparentemente sí existía físicamente, realizó un depósito cercano a los 9,000 pesos bajo la promesa de que el material sería entregado ese mismo día. Sin embargo, el pedido nunca llegó. Los contactamos y nos atendió una chica. Quedó la cotización, nos mandó los datos bancarios, revisamos en Google Maps si existía el negocio Materiales Gutiérrez en Hilario Martínez y nos dijeron que pagáramos para que nos llevaran el material el mismo día, explicó. Al intentar volver a contactar el número, señaló que primero les colgaron las llamadas y posteriormente fueron bloqueados en WhatsApp. Ante la situación, acudió directamente al establecimiento donde, según dijo, fue recibido por un hombre que se identificó como dueño del negocio y quien aseguró desconocer completamente lo ocurrido. El afectado también señaló que un trabajador del lugar le comentó que ese mismo día otras personas acudieron a reclamar por una situación similar tras haber sido presuntamente estafadas con alrededor de 3,000 pesos. El denunciante también detalló que el número telefónico que originalmente aparecía en internet era el 8118477302. No obstante, actualmente ya no se encuentra publicado y fue reemplazado por otro contacto con terminación 0334. Finalmente, el afectado mencionó que decidieron hacer pública la situación para alertar a otras personas y evitar que más ciudadanos caigan en este tipo de fraudes relacionados con compras realizadas a través de internet. Para ABC Noticias, Paola Treviño.
1: En otros temas, el Tribunal Electoral de Nuevo León aprobó por unanimidad la resolución en contra de la alcaldesa de Suazua, Elba Deyanira Martínez, quien fue declarada responsable de cometer violencia política en razón de género contra Ana Laura Huerta Sosa, síndica segunda del municipio. ¿Qué pasó? Escuche.
4: La alcaldesa de Suazua, Elba Deyanira Martínez, fue declarada responsable de cometer violencia política en razón de género contra Ana Laura Huerta Sosa, síndica segunda del municipio, luego de que el Tribunal Electoral de Nuevo León aprobó por unanimidad la resolución dentro de un procedimiento especial sancionador. Durante la sesión jurisdiccional, los magistrados avalaron el proyecto de sentencia relacionado con el expediente 8/2025, promovido por Huerta Sosa, quien denunció presuntos actos de violencia y trato diferenciado por parte de la alcaldesa morenista. El tribunal determinó que sí existieron conductas que afectaron el desempeño del cargo de la síndica y que dichas acciones tuvieron un impacto desproporcionado, basado en cuestiones de género, además de declarar la existencia de la infracción atribuida a Elba Deyanira Martínez. El órgano electoral ordenó dar vista al cabildo de Suazua y vinculó a diversas autoridades para la ejecución de las medidas establecidas en la sentencia. Durante la lectura de los resolutivos, se precisó que no se acreditaron los elementos suficientes para responsabilizar al secretario del ayuntamiento, Luis Joaquín Pérez Reina, ni al secretario de administración, Óscar Patricio Cervantes Leija, dentro del procedimiento. La denuncia fue presentada por Huerta Sosa en julio de 2025, luego de que, según expuso, comenzó a recibir un trato diferenciado dentro de la administración municipal, tras solicitar información relacionada con acciones y decisiones del ayuntamiento. De acuerdo con la síndica, después de realizar diversas peticiones oficiales sobre temas administrativos y de gobierno, comenzó a enfrentar presuntos actos de acoso y obstáculos en el ejercicio de sus funciones como síndica segunda. Huerta Sosa también argumentó que existía una diferencia en el trato que recibía respecto al síndico primero, Jesús Alberto Vega Castillo, situación que aseguró limitaba sus actividades dentro del cabildo y afectaba el desempeño de su cargo. Tras analizar el expediente, el Tribunal Electoral concluyó que las conductas atribuidas a la alcaldesa sí configuraban violencia política en razón de género, al considerar que se vulneraron derechos político-electorales de la funcionaria municipal. Para ABC Noticias, Alejandro Cardiel.
0: Ya a las 7:16, 25 grados la temperatura aquí en el centro de la ciudad de Monterrey. Le recordamos nuestro WhatsApp para que se pueda comunicar con nosotros esta mañana: 81-3550-0570. 81-3550-0570 para que nos diga cómo va el tráfico de la ciudad, cómo andan las cosas allá en la calle, con qué se ha topado esta mañana y que lo podamos compartir al resto de los amigos automovilistas y peatones también que ya están por las calles de la ciudad.
1: Así es, estamos bien al pendiente y en comunicación directa. Si les parece, nos vamos a la pausa, pero tenemos todavía muchísima información. Al regresar, el reporte del clima, todos los detalles, también el llenado de las presas, todavía sí, ¿ya no lo pasaron?
0: Ya tenemos la actualización al día de hoy por parte de la Conagua. Esperemos que las lluvias que se han estado presentando en las últimas horas pues empiecen a reflejar en los embalses aquí en el estado, en los tres principales, por lo menos, que son La Boca, El Cuchillo y Cerro Prieto. Oiga, y también platicar con usted acerca de esto con lo que abríamos el noticiero y que es portada el día de hoy en nuestro periódico de ABC Noticias. Muchos fraudes empresariales denunciados, señalados, empresas desarrolladoras que están bajo la lupa, están ahí en el ojo del huracán. Proyectos 9, Grupo PIC, Tamayo Capital, Creare, están enfrentando algunos juicios y muchos señalamientos. Millonarios. ¿Usted qué opina acerca de esto? ¿Hay que apretar un poquito más? ¿Hay que mejorar también las leyes para proteger más a los ciudadanos, para proteger más a los inversionistas? ¿O qué habría que hacer? Porque parecería que se ha venido una ola impresionante de fraudes o presuntos fraudes empresariales.
1: Así es, estamos al pendiente de su opinión, si conocen algún caso, por supuesto, y qué es lo que en su postura, por supuesto, que harían. Para nosotros es súper importante escucharlos. Vamos a la pausa y continuamos con mucha más información. Acompáñanos, por favor.
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mañana con 21 minutos. Oiga, muy uniformes las temperaturas aquí en la zona metropolitana de Monterrey. Tenemos 25 grados aquí en el centro de la ciudad, la misma temperatura que en el municipio de Cadereyta Jiménez. También tenemos 24 grados para el lado de San Nicolás de los Garza, para Apodaca, Nuevo León, para San Pedro, para Pesquería, para el municipio de Juárez, para la zona de la Estanzuela, allá al sur de Monterrey, 24 grados, 23 para García, también para el lado de San Bernabé, Escobedo, Santa Catarina, con estos 23 agradables grados de temperatura. Ahora, ¿qué es lo que nos espera para la tarde del día de hoy? Una tarde cálida, tendremos una temperatura máxima de entre 31, 32 grados y ya por la noche 27, pero por la tarde la posibilidad de lluvia aumenta a casi un 50%, así que por favor, mucha precaución, hay que tomarlo en cuenta. Para el día de mañana martes, mínima de 22, máxima de entre 32 y 33 y un 25% aproximadamente de posibilidad de lluvia. El miércoles hay un leve retroceso, perdónenme, la temperatura, miércoles y jueves, de hecho, 21 grados la mínima, el miércoles la máxima por ahí de los 29, pero la posibilidad de lluvia se va arriba del 60%, y el jueves la posibilidad de lluvia es superior al 80%, el jueves la máxima llegando solamente a los 27 grados, el viernes empieza a recuperar la temperatura, pero no se va la posibilidad de precipitación. El viernes 19 la mínima, la máxima por ahí de los 29, 30 y 60% de posibilidad de lluvia. El sábado es más de 70% la posibilidad de precipitación y la temperatura alta, 32 grados como máxima, es lo que nos espera. Así que toda la semana nos acompañan las lluvias. Cielo nubladito, por momentos el sol no nos va a faltar. Pero, pues para que usted esté prevenido, prevenida, así van a estar las condiciones. Si hay algún cambio, ya le estaremos informando. Sobre las presas de Nuevo León, rápidamente le comento que la presa La Boca se ubica ya en 84.49%, sin mayores cambios a los días previos. La presa Cerro Prieto, 93.95%. Cerro Prieto, pues sí ha ido a la baja. Estaba hace unos días arriba del 94%, hoy está en 93.95%, y el Cuchillo está en 60.62% de su nivel de almacenamiento, también ha ido a la baja. El día de ayer, bueno, el fin de semana, estaba ubicada en 60.71% y sigue con una baja constante. Ahora, en cuanto a la calidad del aire, la contaminación, que a todos nos afecta, por supuesto, le quiero comentar que a pesar de la lluvia, esta mañana hay por lo menos 5 estaciones marcando calidad de aire regular. Se empieza a concentrar la contaminación para el lado de García, allá por el Libramiento, también aquí en el centro de la ciudad de Monterrey, igualmente para San Nicolás de los Garza, una de las estaciones, recuerda, está ubicada ahí en Ciudad Universitaria y constantemente marca o calidad de aire regular, mala o incluso muy mala. Y para el lado de la Estanzuela también hay calidad de aire regular a esta hora de la mañana, ya por la zona de La Rioja, donde está ubicada una de las estaciones de monitoreo ambiental. Cuídese mucho, por favor. Dentro de una hora le vamos a estar actualizando, vamos a ver cómo se va comportando la calidad del aire. Y en cuanto a los pronósticos de lluvia, pues conforme avance la semana y si hay ajustes, también le estaremos informando para que lo tome en cuenta. Continuamos.

0: Vamos a más información porque con la cantante y compositora mexicana Jimena Sariñana como embajadora oficial, este próximo sábado 20 de junio se llevará a cabo la Marcha de la Diversidad Monterrey 2026, según informó el Movimiento por la Igualdad en Nuevo León.
1: La cantante y compositora mexicana Jimena Sariñana será la embajadora oficial de la Marcha de la Diversidad Monterrey 2026, la cual se realizará el próximo sábado 20 de junio a partir de las 15 horas en el municipio de Monterrey, informó el Movimiento por la Igualdad en Nuevo León durante el anuncio de la edición número 25 de este evento. A través de un comunicado difundido este domingo, los colectivos organizadores detallaron que el recorrido iniciará en la Estación General Anaya del Metro, punto desde el cual miles de asistentes avanzarán por distintas calles de la ciudad en una jornada enfocada en la visibilidad, inclusión y defensa de los derechos de la comunidad LGBTQI+. Los organizadores señalaron que la edición 2026 tendrá un significado especial al conmemorarse 25 años de la marcha, considerada actualmente una de las movilizaciones de orgullo y diversidad más representativas del norte del país. Indicaron que este aniversario busca reconocer la historia del movimiento, así como el crecimiento que ha tenido la convocatoria a lo largo de más de dos décadas, pasando de pequeñas concentraciones a reunir anualmente a miles de personas de Nuevo León y otras entidades. Dentro de las actividades anunciadas, el comité organizador confirmó la participación de Jimena como figura principal de esta edición, sumándose a las actividades conmemorativas. Reiteraron que la invitación permanece abierta para familias, colectivos, organizaciones civiles, aliados y ciudadanía en general, con el objetivo de fortalecer la participación social y generar espacios de libre expresión para la diversidad sexual y de género. La convocatoria también contempla actividades artísticas, culturales y musicales durante el desarrollo de la marcha, aunque los organizadores adelantaron que en las próximas semanas se dará a conocer el programa oficial completo, así como más invitados y artistas participantes. Integrantes del Movimiento por la Igualdad de Nuevo León señalaron que, pese a los avances alcanzados en materia de reconocimiento de derechos e inclusión, todavía existen retos relacionados con la discriminación y la violencia hacia integrantes de la comunidad, por lo que destacaron la importancia de mantener este tipo de movilizaciones públicas. Con este anuncio, los colectivos iniciaron formalmente la convocatoria para la Marcha de la Diversidad Monterrey 2026, la cual se llevará a cabo en el marco del Mes del Orgullo y espera reunir nuevamente a miles de asistentes en la capital nuevo leonesa. Para ABC Noticias, Juan Garza.
2: 7:28, muchísimas gracias por sus reportes a través del 81-35-50-05-70. Ya estaremos dando lectura a algunos de ellos en unos minutos más. Por lo pronto lo queremos invitar a que nos acompañe también a la pausa, que es muy breve, y enseguida volvemos con más.
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0: El gobernador de Nuevo León, Samuel García, anunció una nueva gira por Europa, donde visitará Suecia, Países Bajos, España y también Francia. El mandatario, pues, no especificó cuántos días va a viajar, es decir, no especificó cuándo va a regresar a Nuevo León. Escuchemos.
1: Sin precisar cuántos días permanecerá fuera del estado, el gobernador de Nuevo León, Samuel García, anunció que realizará una gira de trabajo por Europa. De acuerdo con el gobierno estatal, el recorrido incluirá visitas a Suecia, Países Bajos, España y Francia, donde se buscará generar nuevas oportunidades de colaboración económica, turística e industrial, además de posicionar a Nuevo León como un destino estratégico para la inversión extranjera. A través de un video difundido en redes sociales este domingo, el mandatario señaló que aprovechará el arranque del nuevo vuelo directo Monterrey-París de Aeroméxico para iniciar la gira.
2: Pues vamos a gira por Europa estrenando el nuevo vuelo Monterrey-París, París-Monterrey de Aeroméxico, y muy contento porque además de casi 3 millones de dólares de inversiones de empresas suecas, holandesas, francesas, españolas, etcétera, pues nuevos vuelos directos y rumbo al mundial, invitar a la selección y base fan de Suecia y de Holanda. Así que les voy a estar informando.
1: La primera escala será en Estocolmo, Suecia, donde sostendrá reuniones con potenciales empresas e inversionistas para promover a Nuevo León como un polo estratégico de desarrollo y abrir nuevas oportunidades de colaboración empresarial. Además, tendrá encuentros con el organismo rector del fútbol sueco y participará en actividades de promoción rumbo al Mundial 2026. Posteriormente viajará a Ámsterdam, Países Bajos, donde se reunirá con directivos de distintas compañías para impulsar proyectos relacionados con innovación, sostenibilidad y desarrollo industrial en el estado. También sostendrá una reunión con la Asociación de Fútbol Holandesa para explorar iniciativas de promoción de cara a la Copa Mundial de la FIFA 2026, así como un encuentro con directivos de Heineken. La gira continuará en Madrid, España, donde el gobernador buscará fortalecer la colaboración con empresas vinculadas al desarrollo energético e industrial de Nuevo León. Entre sus actividades destaca su asistencia al anuncio oficial del vuelo Monterrey-Madrid de Iberia. Finalmente, en París, Francia, García tendrá un encuentro con directivos de Vinci Airports, uno de los operadores aeroportuarios más importantes del mundo y principal accionista de OMA en México, empresa encargada de administrar 13 aeropuertos del país. Aunque el anuncio se realizó este domingo, el gobierno estatal no detalló la fecha en que Samuel García regresará a Nuevo León. Cabe recordar que apenas el pasado 5 de abril, el gobernador realizó una gira de trabajo por Japón y Corea del Sur como parte de la estrategia para posicionar a Nuevo León como la mejor sede rumbo al Mundial 2026, además de reforzar la atracción de inversión extranjera y la generación de empleos en la entidad. Para ABC Noticias, Paola Treviño.
3: El secretario de Medio Ambiente Estatal, Raúl Lozano, informó el inventario de emisiones contaminantes de la zona metropolitana de Monterrey, prometiendo también y que dio a conocer que iba a presentar el pasado 25 de marzo por la presidenta Claudia Sheinbaum, aún continúa en análisis.
1: El inventario de emisiones contaminantes de la zona metropolitana de Monterrey, prometido por la presidenta Claudia Sheinbaum, continúa en análisis, informó el secretario de Medio Ambiente Estatal, Raúl Lozano. Fue el pasado 25 de marzo, durante la 82 Asamblea General de Caintra, Nuevo León, cuando la mandataria federal aseguró que en un plazo de 2 semanas se presentarían los resultados del inventario. Además, adelantó que sostendrá reuniones con especialistas de la Universidad Nacional Autónoma de México y académicos para analizar a detalle la problemática ambiental que enfrenta Nuevo León. Sin embargo, el plazo venció el 9 de abril y a más de un mes de ello, el estudio aún no ha sido presentado oficialmente. De acuerdo con Lozano, el gobierno estatal se mantiene a la espera de que la federación comparta los resultados finales.
4: Bueno, pues estamos a la espera que el gobierno federal y que la presidenta terminen de analizar en conjunto con la UNAM los resultados finales del inventario, y yo espero que en las próximas semanas, no más meses, pues se pueda estar ya dando a conocer de manera formal este inventario.
5: ¿No les han dicho cuándo estaría listo?
4: Pero lo que nos han dicho es que están en el análisis. Recordemos que este estudio lo está haciendo la UNAM, donde sí participa el gobierno federal, los gobiernos municipales, el gobierno del estado, dando información, dando data. La UNAM es quien está haciendo la conjunción de la información y nosotros estamos a la espera de que ya pueda ser presentado.
1: El sector industrial ha sido uno de los principales señalados como responsable de la contaminación. En ese contexto, la presidenta aprovechó el 25 de marzo en su intervención ante los integrantes de la Cámara Industrial para adelantar el panorama de las políticas públicas por aplicar. El pasado 15 de abril, ABC Noticias publicó que el nuevo inventario de emisiones contaminantes en la zona metropolitana de Monterrey podría marcar un antes y un después en las estrategias contra la mala calidad del aire, de acuerdo con autoridades estatales. Para ABC Noticias, Paola Treviño.
0: Y durante la primera edición del ReciclaFest, el secretario Raúl Lozano señaló que ya se trabaja en una guía de trazabilidad que permita conocer el origen y destino final de la basura generada. Agregó que con esta herramienta, bueno, se busca combatir los tiraderos clandestinos.
1: La Secretaría de Medio Ambiente de Nuevo León trabaja en una nueva guía de trazabilidad de residuos que permitirá conocer el origen y el destino final de la basura generada en el estado, informó el titular de la dependencia, Raúl Lozano. Durante la primera edición del ReciclaFest, realizado este domingo en el marco del Día Mundial del Reciclaje, el funcionario explicó que esta herramienta busca combatir los tiraderos clandestinos y evitar que los residuos terminen contaminando ríos, arroyos o lotes baldíos.
4: Y vamos a seguir impulsando la economía circular. Estamos creando la nueva guía de trazabilidad para saber desde dónde se origina el residuo hasta dónde termina, para poder tener estos manifiestos y que la basura esté en su lugar y que no esté en algún arroyo, en algún río o en algún tiradero clandestino, en algún lote baldío que nos genere incendios y que nos genere contaminación en la ciudad.
1: Lozano indicó que actualmente la dependencia ya realizó 4 ciclos de capacitación con empresas transportistas y generadores de residuos, por lo que esperan publicar la guía en las próximas semanas. Explicó que la medida surge tras la aprobación de la nueva Ley de Economía Circular a nivel federal, la cual prioriza la responsabilidad compartida en el manejo de residuos. Además, detalló que tanto empresas como particulares deberán contar con manifiestos que acrediten el traslado y disposición final de materiales y residuos, especialmente aquellos relacionados con grasas, aceites y residuos de construcción. El funcionario aseguró que uno de los principales problemas ambientales en el estado sigue siendo la mala disposición de basura, ya que actualmente se generan más de 6.000 toneladas de residuos al día en Nuevo León. También informó que desde la creación de la División Ambiental Estatal en agosto del 2025, han suspendido más de 320 tiraderos clandestinos en la zona metropolitana y ha atendido miles de reportes relacionados con contaminación y taponamiento.

0: peaje de Monterrey ha rehabilitado más de 320 kilómetros de infraestructura sanitaria, que incluye desasolve y sustitución de tubería. Esto para evitar taponamientos o derrames de aguas residuales en la vía pública.
1: Durante los primeros cinco meses del 2026, Agua y Drenaje de Monterrey ha rehabilitado más de 320 kilómetros de infraestructura sanitaria en distintos puntos de la ciudad como parte de los trabajos de mantenimiento y modernización de la red de drenaje. A través de un comunicado difundido este domingo, la paraestatal detalló que de enero a la fecha ha realizado labores integrales que incluyen el lavado de tuberías, la instalación de nuevas líneas de drenaje sanitario y la sustitución de redes domiciliarias. Según Agua y Drenaje, en este periodo se han desasolvado 314 kilómetros de tubería mediante la inyección de agua a presión, una técnica que permite remover sólidos acumulados y evitar taponamientos, así como derrames de aguas residuales en la vía pública. Además, la paraestatal señaló que ha sustituido poco más de 7 kilómetros lineales de tuberías que ya presentaban deterioro debido al fin de su vida útil. El director general del organismo, Eduardo Ortegón, destacó que los avances representan cerca de la mitad de las metas establecidas para este año. Sumamos 314.087 metros de tubería desasolvada. Esto representa alrededor del 50% de los 624.000 metros que nos propusimos limpiar durante 2026, mencionó. El funcionario agregó que las obras se han realizado con recursos propios de la paraestatal, además de proyectos ejecutados con apoyo de contratistas. Para ABC Noticias, Paola Treviño.
2: 7:43 minutos, la temperatura 25 grados en el centro de la ciudad de Monterrey. ¿Cómo va en el tráfico? ¿Cómo van sus trayectos esta mañana arrancando la semanita? Ya 18 de mayo, qué impresión.
0: Mayo, al menos a mí, se me pasó volando. Yo no sé, ustedes platíquenos, por favor. Pero las semanas se han ido y los días así como, pero rapidísimo.
2: Prácticamente volando y se ha pasado muy, muy rápido. A aprovechar el tiempo, por supuesto, y una manera de hacerlo es comunicándose con nosotros para que nos haga saber con qué se han topado esta mañana allá en las calles, en las avenidas, en la escuela de sus hijos, si hay algún detalle, alguna situación que tenga que reportar, cuestión de falta de algún servicio, falta de agua, falta de luz, los baches, los semáforos que no funcionan, en fin, un sinfín de cosas que pueden estar ocurriendo y que la autoridad quizá no está atendiendo y es momento de que lo haga. Háganoslo saber también, por favor. 81-3550-0570 es el WhatsApp.
0: Así es, y también si alguien anda de festejos este fin de semana pasado o esta semana, el día de hoy, aquí estamos bien al pendiente también. Vamos a la pausa, tenemos mucho más que platicarles, acompáñenos por favor.
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0: 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Con el aumento a 48 participantes, la Confederación de Oceanía tiene garantizada una plaza para el Mundial sin jugar repesca, y Nueva Zelanda se ganó ese derecho. Por primera vez desde Sudáfrica 2010, los Kiwis estarán en una Copa del Mundo, luego de haber caído en 3 eliminatorias consecutivas en el repechaje intercontinental. Pese a la salida de Australia de la Confederación Oceánica desde el 2006 para participar en Asia, Nueva Zelanda tenía 16 años sin clasificar a un mundial. México, Perú y Costa Rica fueron sus verdugos en las 3 eliminatorias anteriores, pero para el 2026 aprovecharon la comodidad de jugar solamente ante rivales de Oceanía. Sin problemas superaron a Vanuatu, Haití, Samoa, Fiji y Nueva Caledonia. Anotaron 29 goles y solo recibieron uno para ser uno de los primeros clasificados al torneo. Será su tercer participación en un mundial. Perdió sus 3 partidos en España 82 y en Sudáfrica 2010. Se fue invicto con 3 empates, aunque no pasó de ronda. En el 2026 intentará sumar su primer punto. La figura de este equipo es Chris Wood, el delantero del Nottingham Forest. Tiene 17 años jugando en Inglaterra y se ha ganado un lugar de honor en Nueva Zelanda. Con 45 goles en 89 partidos, es el máximo anotador de su selección y estará en su segundo mundial, tras haber estado en Sudáfrica 2010. El camino de Nueva Zelanda en el grupo G arranca en Los Ángeles el 15 de junio frente a Irán. El 21 de junio será su segunda jornada contra Egipto en Vancouver, para cerrar en Vancouver contra Bélgica el 26 de junio. Para ABC Deportes, Marifer Ibáñez.
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2: Señor Enrique García.
3: Buenos días,
4: buenos días,
3: y campeones días,
4: todos.

0: Mano femenil. Muy bien,
1: feliz. No, y sabes qué, ayer me agrada. Al final de cuentas, el fútbol femenil, dos finales con estadios llenos, transmisión nacional, televisión abierta, en un horario donde la gente y las niñas sobre todo pueden verlo.
0: Exacto.
1: Creo que el proyecto del fútbol femenil sigue creciendo. Y eso es lo más importante para mí dentro de lo que queda. Si gana el América, que es normal.
2: Ay, por Dios.
0: Dios santo.
1: Que es normal, o sea.
2: Acostumbrados.
1: Pues, acostumbrados estamos, ¿verdad? El que nunca tiene nada, pues sí, loco se vuelve, pero el que normalmente gana, pues estamos acostumbrados. Okay. Pero al final de cuentas. Creo que el gran ganador para mí el día de ayer fue el fútbol femenil. Más allá de que haya ganado el América o no. El horario, la transmisión nacional, la expectativa que se genera, el que muchas niñas el día de mañana sueñen con verse jugar un partido como el que se vivió el día de ayer, creo que al final de cuentas eso es la parte bonita que queda, ¿eh? Sí. Uh-huh. Se cierra el proyecto muy probablemente de Eva Espejo con el equipo de las Rayadas. La derrota de Rayadas muy probablemente ya las deja fuera, el cierre del partido a lo mejor le dice adiós, y bueno, vamos a ver qué es lo que pasa también con el proyecto de fútbol de Monterrey, del fútbol femenil. El Tato Noriega, que también estuvo ahí acompañando al equipo, ya aquí cierra, se acabó.
2: Cierra
1: su participación. Y bueno,
0: aquí cierra
1: su participación. Y bueno, al final de cuentas, el América queda como testigo mudo de ese adiós en el equipo de la Rayados del Monterrey. Y lo que queda para la historia es el título y levantar los brazos, no, pues, y decir: somos campeonas para
0: mudo.
1: El equipo del América. Tigres dejó el título. Uh-huh. Un título que no debió haber tenido el año pasado.
2: Ay, usted dice.
0: Sí, señor,
2: ¿debió,
0: claro,
2: o no debió?
1: Porque el América las tenía 3-0 abajo y una tontería le costó al equipo al América.
2: No, pues tontería.
1: Hoy debió haber sido bicampeón.
0: Entonces, por la tontería de la vez pasada, no debieron de haber sido campeones ahora. Porque
1: sí,
0: se paga.
1: Estoy de acuerdo. Y bueno, al final, ¡somos campeonas!
0: Sí, señor García, está bueno.
2: Bueno, y en lo de aquí de...
1: ¿Quién perdió, Tirilín? ¿Quién perdió?
2: De aquí de los hombres. ¿Qué onda? Rayados, que si el presidente del consejo de administración...
1: Oye.
2: Leyendo...
0: La nota ahí.
2: Sí, leyendo.
0: A veces de
1: oye,
0: en el...
1: llegó...
2: Matías Almeida está cerca.
1: Llegó el día de ayer. Llegó el día de ayer el señor Filisola al aeropuerto y el único que estaba ahí era Juanito Cruz.
2: Ajá. ¿Quién es Juanito tú?
1: El capi chiquito. El capi. El Roberto Contreras ahí, Chavarillo.
0: Ajá.
1: Bueno, el capi chiquillo.
2: Ajá.
1: El tombillo. Bueno. Y lo agarra a Filisola y le pregunta:
0: ¿qué onda?
1: ¿Qué onda? Ya hay algo cerca con Rayados. Y el mismo Filisola le dice: con Almeida. ¿Te refieres a Almeida? Estamos cerca. Ahí está la situación. Cerca.
2: Ajá.
1: Todavía no está firmado.
0: Pero ya reconoció que va avanzando la cosa.
1: Es que hay dos cosas. Yo la semana pasada, ¿se acuerdan que les platiqué acá? Que Mohamed había estado en pláticas y que también estuvo Crespo, un representante de Crespo y todo esto. Con el primero que hablaron fue con Almeida. Y Almeida se puso los moños. Puso modo
0: folclórico.
1: Iba a decir mamucos, pero no puedo decir.
2: No, eso no se puede decir. Esa palabra
1: no
2: tan.
1: Decir, no puedo decir mamuco, ¿ah? No. Bueno,
2: no lo digo.
1: Mamuco, no.
2: No la vuelvo a decir, no.
0: No, no se puede.
1: No, entonces no puedo decir.
0: Hay una que sí se puede.
1: Se puso folclórico.
0: Ajá.
1: Folclórico.
0: Sí, porque la otra no se puede.
1: Sí. Porque mamuco no.
0: Sí, no.
1: Bueno, entonces se puso medio sangrón. Pero cuando le llegan las notas o las noticias de que aquí platicamos de que Crespo, de que Mohamed, y que a Mohamed lo ven muy bien en la cúpula del equipo de los Rayados, como que dijo, deja bajo mis pretensiones, ajá, déjame le aterrizo. Oye, fíjate que lo que me propusiste,
0: ya lo pensé
1: y vamos. Y entonces, si se habían separado a menos de un 50%, hoy se vuelven a acercar y pareciera que las condiciones que Monterrey le dio serían las que Almeida estaría tomando. Entonces, por eso dice el señor Filisola, puede haber algo en estos mismos días. Y Almeida ayer suelta el
0: billete.
1: Suelta el rumor de que ya está arreglado con el equipo de los Rayados, porque está arreglado porque ya aceptó las condiciones que Monterrey le estaba ofreciendo. Entonces, muy probablemente
0: se incline la balanza
1: porque Mohamed tendría que terminar hasta el día 30. Ya. ¿Quién es el que les gusta mero arriba? Mohamed.
2: Ajá.
1: Pero ahorita pareciera que no están dispuestos a aguantarse hasta el día 30 para que llegue Mohamed.
2: ¿Por qué no se aguantaría?
1: Porque Mohamed, si el día 30 es campeón.
2: Ah, y dice, me quedo.
1: No, Mohamed tiene contrato todavía con el equipo de Toluca.
2: Ah, no, entonces.
1: Sí. Entonces, tendría que buscar una cláusula de salida para poder dejar al equipo de Toluca y obviamente venir al equipo de los Rayados del Monterrey. Así las cosas con el equipo de los Rayados del Monterrey ahorita. Por lo pronto se definieron los 6 clasificados de México para la Copa de Campeones, la Conca Champions, y Monterrey no está ahí. Están los Tigres, el Toluca, el América, Cruz Azul, Chivas y Pumas. Y va a haber 3 lugares más que vienen por la Leagues Cup. Si Monterrey quiere calificar, tendría que llegar por el boleto de entrada de la Leagues Cup, no por lo que hizo en los torneos pasados. Así que, como el niño que no hizo la tarea en el fin de semana, y va a llegar en la mañana del lunes, y va haciendo la tarea en el carro para ver si se puede meter.
0: Sí, señor.
1: ¿Ok?
2: Y bueno, cumple.
1: Por lo pronto. Básquetbol de la NBA, el día de ayer, cosas interesantes sucedieron. Hubo 7º partido el día de ayer en el básquetbol de la NBA, y en ese 7º partido de la NBA, para muchos se dio lo que es una sorpresa, porque el equipo de los Cavaliers terminaron venciendo a los Pistones, que eran el número 1 de la conferencia, 4-3 la serie, 125-94, les dieron una paliza de más de 30 puntos, y Cleveland se va a la final eliminando al número 1. Hoy arranca la serie entre el equipo de los Spurs y el Thunder, la final de la conferencia del oeste. Mañana arrancará la serie, la final entre la conferencia del este, entre los Knicks y el equipo de los Cavaliers. Así que, para que la gente que le gusta, obviamente, el básquetbol de la NBA, así la situación. Y bueno, Pato Howard saldrá 6º en las 500 millas de Indianápolis, se metió a los mejores 6, y bueno, fue Pato uno de los más constantes en las primeras etapas, llegó a estar en el número 3 en las clasificaciones, pero bueno, finalmente arrancará como número 6 Patito Howard en las 500 millas de Indianápolis. Y bueno, al final de cuentas, dentro de lo que es el fútbol americano, ganaron los Osos, el equipo de Monterrey, está clasificado a los playoffs, van como segundo lugar.
0: Muy bien.
1: La próxima semana tienen un partido contra el equipo de los Gallos Negros, no cambia nada su situación.
0: ¿Y su gorra de los Osos, por qué no se la trajo?
1: Pues porque hoy tenemos un podcast.
2: Hoy vino muy serio, muy formal. Y
1: vamos a grabar el día de hoy.
2: Se iba, ¿okay?, a despeinar.
1: Okay. Me iba a despeinar, exactamente. Okay. Y tenemos clásico de fútbol americano otra vez. El viernes, auténticos Tigres contra Borregos. Ahora en playoff, en semifinal, para que la gente no se lo pierda, en el Estadio Gaspar Más, el partido de semifinales. Pues,
0: de hecho, aquí le pregunta a Carlos Enrique sobre eso. Dice, buenos días, familia.
1: ¿Qué me pregunta?
0: Pregunta para el prófugo del INSEN, alias el señor García. Dice Carlos Enrique, ¿cómo ve el clásico de semifinales? Yo digo que de ahí sale el campeón. ¿Usted qué
1: Súper
0: dice?
1: Favorito el equipo de los auténticos Tigres, porque en temporada regular ganaron 42-7.
0: ¿Y cuántos días ya
1: llevamos siendo campeones? 170. Llegamos a 170 días siendo campeones.
2: Si es real, o nada más está dando un número. Porque yo le creo.
1: Ahorita. O sea, O sea,
2: yo le creo.
1: ¿Crees tú
2: lo dice con tanta seguridad, claro,
1: que yo vengo sí aquí a echarle mentiras a la gente?
2: No.
1: ¿Sí estás pensando en eso?
0: Sí, sí, piensa en eso ella.
1: Sí, o sea, sí estás
2: No, para nada. No. Me lo voy a leer un mensajito.
1: El jueves era 164. Viernes, sábado, domingo, lunes. Ah, 168.
2: Ande.
1: Ah, tiene usted razón.
2: Claro, yo sí llevo la cuenta.
1: Tiene razón.
0: Abusado.
2: Sí, fútbol americano.
1: Perdón.
2: Bueno, sí, finalistas días. Ahora, ¿con qué excusa van a salir los chillermanos? Vamos por la décima. Una persona que no nos dejó nombre, pero.
0: Pero le va al Cruz Azul. Ahí está la maquinita.
2: La máquina. Ah, mira.
0: Ahí está la maquinita.
1: La final del fútbol mexicano es Cruz Azul contra el equipo de Pumas. Técnicos mexicanos, los dos, Efraín Juárez por un lado y Joel Wiki por el otro.
0: ¿Qué quedamos? ¿Quién gana?
1: Pumas.
0: ¿Pumas?
1: Pumas.
0: Ya lo dijo el señor García. Okay,
1: Pumas grábelo. Va a ganar. Me caen gordos los del Cruz Azul, igual que los de las Chivas.
0: Pero no te vayas por ese lado.
2: Sé objetivo.
1: Por eso va a ganar Pumas.
2: Ok, aquí lo esperamos en menos de una hora.
1: Ánimo.
0: Siga tosiendo.
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0: 8:01. Muy buenos días. Estos son los titulares en la segunda hora de información en ABC Noticias. Meten ciudadanos presión y caen más por fraudes financieros. Están propietarios de desarrolladoras en el ojo de las autoridades.
1: Promueve el gobernador Samuel García a Nuevo León en gira por Europa. Visitará Suecia, Países Bajos, España y Francia.
0: Continúa en análisis el inventario de emisiones contaminantes. Vence plazo el 9 de abril y llegará a casi dos meses de su anuncio.
1: Rechaza Enrique Insunza, exsecretario general de Sinaloa, contacto con autoridades de Estados Unidos tras señalamientos de narcotráfico.
0: No quedará nada de ellos, lanza Donald Trump una nueva amenaza a Irán para negociar acuerdo de paz.
1: Y en los deportes, el presidente del Consejo de Administración de Rayados dice y revela que Matías Almeida está muy cerca del club.

0: está? ¿Cómo le va? Muy buenos días. Bienvenidos a la segunda hora de información en ABC Noticias. Un gustazo poder acompañarle en este arranque de jornada, hoy que es lunes 18 de mayo del año 2026. 25 grados de temperatura aquí en el centro de la ciudad de Monterrey. Mañana muy agradable, con posibilidad de lluvia, no solo hoy, sino toda la semana. Así que prevenidos todos, por favor. Soy Julio César Cano, lo invito para que se quede con nosotros hasta las 9 de la mañana a través de Premier 91.7 en FM y el 1310 de AM. Ana Sofía Contreras, ¿cómo va todo? Buenos días.
1: Julio César Cano, buenos días para ti y para toda nuestra gente de ABC Noticias. ¿Todo bien? Vamos tranquilos, ya con hambre a esta hora, es complicado. Pero saludando con muchísimo gusto a todas las personas que se van subiendo al carro, que van llegando a su oficina, que nos permiten acompañarles todas las mañanas aquí en este espacio. Y justo Nelly Zaragoza es de las que nos escucha llegando al trabajo. Sí. Justo aquí nos dice que si podemos felicitar a Josué Camacho porque cumpleaños, es su compañero. Entonces, todas las mañanas ahí en el trabajo nos escucha.
0: Todas las mañanas nos escucha.
1: Nelly en el camino.
0: Y Josué la chamba, ¿ok?
1: No, en los dos.
0: En el camino. Y en la chamba.
1: Sí, tú sabes que Nelly siempre está al pendiente.
0: Sí, yo sé.
1: Y luego llega ahí a su trabajo, que está por el de nosotros.
0: Sí, sí, sí.
1: Y ahí nos escucha también.
0: Ahí en el mismo edificio, es correcto. A veces nos la topamos.
1: Sí.
0: Ahí cuando vamos por una colación.
1: O sea, poco. Un snack de tarde. Un snack
0: de la tardecilla, o sí, a cualquier hora. Ahí estamos. Nelly, muchas gracias. A Josué, muchas felicidades. A toda la gente que celebra algo especial el día de hoy, muchísimas felicidades. Que sea un cumpleaños, un aniversario, lo que sea, pero que sea muy bendecido. Así que a disfrutarlo, por favor.
1: 81-35-50-05-70. También sabemos que hay algunas afectaciones en las calles y avenidas, porque sabemos que esta lluviecita que se registra deja muchos baches, deja afectaciones. Entonces, platíquenos, por favor, cuál es la situación, cualquier reporte, estamos aquí para canalizarlo con la autoridad correspondiente.
0: Efectivamente, estamos aquí con usted a través del 91.7 de FM y el 1310 de AM. Vamos a más detalles de la información. Oiga, pues el senador y exsecretario general del gobierno de Sinaloa, Enrique Insunza, rechazó firmemente las imputaciones en su contra, las cuales incluyen, dice, contactos con autoridades estadounidenses. Dice que no, dice que él no tiene ningún contacto, que él sigue en Sinaloa, que él está tranquilo, que no tiene abogados, que él es su propio abogado y que no tiene nada que temer. Escuchemos.
2: El senador de Morena y exfuncionario clave del gobierno de Sinaloa, Enrique Insunza, negó este domingo las versiones sobre contactos con autoridades de Estados Unidos en medio de crecientes presiones por acusaciones contra exfuncionarios señalados de proteger al cártel de Sinaloa. Insunza, quien no se había pronunciado públicamente sobre las acusaciones difundidas a finales de abril, rompió el silencio en redes sociales para negar cualquier contacto con autoridades de Estados Unidos. El exsecretario general del gobierno de Sinaloa, entre 2021 y 2024, rechazó firmemente las imputaciones en su contra, que calificó como mendaces y sin sustento, y aseguró que ello quedará demostrado en su momento. Al mismo tiempo, negó tener contacto alguno con autoridades extranjeras y afirmó que no tiene ni contratará abogados porque no hay razón para ello. Atenderé, si se me formula, personal y puntualmente, cualquier requerimiento que me hagan las autoridades de mi país, conforme a sus atribuciones constitucionales, aseguró el abogado de profesión. El senador de Morena añadió que ha servido con rectitud a México y Sinaloa durante toda su trayectoria pública, defendió su honestidad e integridad y mencionó que permanece en ese estado con los suyos. Las declaraciones de Insunza ocurren luego de versiones periodísticas que señalaron que el senador se habría sumado a conversaciones con autoridades estadounidenses después de que dos exfuncionarios de Sinaloa se entregaran a Estados Unidos. Los exsecretarios de Seguridad y de Administración y Finanzas de Sinaloa, Gerardo Mérida y Enrique Díaz, se entregaron voluntariamente a autoridades estadounidenses en medio de acusaciones de proteger operaciones de la facción Los Chapitos del cártel de Sinaloa. Ambos forman parte de un grupo de 10 funcionarios, incluido el gobernador con licencia, Rubén Rocha Moya, señalados por Estados Unidos por presuntos delitos de narcotráfico y posesión de armas a cambio de supuestos sobornos millonarios. Según reportes difundidos el viernes, los dos exfuncionarios negocian con fiscales estadounidenses como posibles testigos nuevos cooperantes. El pasado 29 de abril, el Departamento de Justicia de Estados Unidos difundió una acusación contra 10 funcionarios de alto nivel en Sinaloa por presuntamente proteger operaciones de la facción de los Chapitos y facilitar el tráfico de drogas hacia territorio estadounidense. Hasta ahora, el gobierno mexicano no se ha pronunciado oficialmente sobre las entregas, mientras que la presidenta mexicana, Claudia Sheinbaum, ha insistido en que ningún gobierno extranjero definirá el rumbo del país. Para ABC Noticias, Jesús Esquivel.
1: Autoridades de seguridad de México anunciaron el desmantelamiento de 5 laboratorios clandestinos en 3 estados de la República, asegurando droga, armas y precursores químicos.
2: Autoridades mexicanas informaron este domingo del desmantelamiento de 5 laboratorios clandestinos de metanfetamina en los estados de Jalisco, Nayarit y Sinaloa, donde aseguraron más de una tonelada de droga y casi 10.000 litros de precursores químicos. El operativo fue encabezado por la Marina en coordinación con la Secretaría de Seguridad y Protección Ciudadana y la Fiscalía General de la República, como parte de acciones contra estructuras dedicadas a la producción de drogas sintéticas, informaron las autoridades en un comunicado en conjunto. En El Saucillo, Jalisco, las fuerzas federales localizaron un laboratorio clandestino donde incautaron 600 kilos de metanfetamina, además de 750 litros de precursores químicos y 425 litros de sustancias sólidas utilizadas para la elaboración de drogas sintéticas. Posteriormente, cerca de El Copomo, Nayarit, aseguraron 780 kilos de metanfetamina sólida y 300 litros de metanfetamina líquida. Este aseguramiento fue vinculado por las autoridades con Audias Flores Silva, alias El Jardinero, identificado como operador de alto nivel del cártel Jalisco Nueva Generación, dedicado a la producción y distribución de drogas sintéticas en la región. En Sinaloa, los agentes desmantelaron 3 laboratorios clandestinos en los poblados de Corralejo y Corral Viejo, donde confiscaron más de 6.000 litros de precursores químicos y sustancias de uso dual, además de miles de kilos y litros de metanfetamina en distintas fases de producción. La afectación económica estimada a la delincuencia organizada asciende a más de 650 millones de pesos, señalaron las autoridades. Las acciones ocurren en medio de crecientes presiones de Estados Unidos para que México refuerce el combate contra la producción y tráfico de fentanilo y otras drogas sintéticas impulsado por cárteles mexicanos. El Jardinero fue capturado en abril pasado en Nayarit tras la baja en combate de Nemesio Oseguera Cervantes, alias El Mencho, líder del cártel Jalisco Nueva Generación, durante un operativo militar en febrero. En Sinaloa, también aumentó la presión sobre el cártel de Sinaloa luego de que Estados Unidos señalara a 10 funcionarios de alto nivel por presuntamente colaborar con la facción de los Chapitos, incluido el gobernador con licencia, Rubén Rocha Moya. 2 de los señalados, los exsecretarios de Seguridad y de Administración y Finanzas de Sinaloa, Gerardo Mérida y Enrique Díaz, recientemente se entregaron a autoridades estadounidenses en medio de versiones sobre posibles acuerdos de cooperación con fiscales federales. El cártel de Sinaloa y el cártel Jalisco Nueva Generación son 2 de los 10 cárteles mexicanos que el presidente estadounidense Donald Trump declaró como organizaciones terroristas el año pasado. Para ABC Noticias, Jesús Esquivel.
0: Y en Tamaulipas, un enfrentamiento armado en la ciudad de Matamoros dejó como saldo a un agente federal sin vida y uno mal lesionado, según informó la Secretaría de Seguridad y Protección Ciudadana.
2: Un agente federal mexicano murió y otro resultó herido tras un enfrentamiento armado registrado este domingo en Tamaulipas, según informó la Secretaría de Seguridad y Protección Ciudadana. La autoridad indicó que los agentes, integrantes del Servicio de Protección Federal, una corporación encargada de resguardar instalaciones y personal estratégico del gobierno mexicano, fueron atacados luego de que una camioneta impactó su vehículo y huyó del lugar, lo que derivó en una persecución en la ciudad de Matamoros. La Secretaría señaló que durante la movilización los oficiales fueron agredidos a tiros por hombres armados y que posteriormente otro vehículo se sumó al ataque, lo que desencadenó un intercambio de disparos. Como resultado, uno de los agentes sufrió una herida de bala en una pierna y fue trasladado a un hospital en Matamoros para recibir atención médica, señaló la autoridad. Otro integrante del Servicio de Protección Federal lamentablemente perdió la vida en cumplimiento de su deber, agregó el comunicado, sin precisar la identidad de las víctimas. Las autoridades iniciaron investigaciones para esclarecer el ataque y localizar a los responsables, mientras fuerzas de seguridad mantienen un operativo en la zona. Tamaulipas, estado fronterizo con Estados Unidos, ha sido durante años uno de los principales focos de violencia ligados al crimen organizado en México, debido a disputas entre grupos criminales por rutas de tráfico de drogas, personas migrantes y combustible. La región ha registrado recurrentes enfrentamientos armados, ataques contra fuerzas de seguridad y bloqueos carreteros, particularmente en ciudades como Matamoros, Reynosa y Nuevo Laredo. En distintos episodios ocurridos en la última década, policías y agentes federales han sido blanco de agresiones armadas en carreteras y operativos. En agosto de 2025, por ejemplo, el delegado de la Fiscalía General de la República en Tamaulipas, Ernesto Vázquez Reina, fue asesinado en Reynosa en un atentado con granadas y disparos. Para ABC Noticias, Jesús Esquivel.
1: Un presunto conflicto familiar derivado de la disputa por terrenos es la principal línea de investigación en torno al ataque armado que dejó a 10 personas sin vida en la comunidad de Texcalapa, perteneciente al municipio de Tehuantzingo. Así lo informó el titular de la Fiscalía General del Estado de Puebla, Idamis Pastor, al detallar los avances en las indagatorias del caso ocurrido este domingo 17 de mayo. De acuerdo con las precisiones de la funcionaria estatal, las características del armamento utilizado en este sitio permiten orientar las pesquisas hacia un entorno particular, distanciando el hecho de las dinámicas operativas de las organizaciones delictivas de mayor escala que operan en la región. Pastor Betancourt también actualizó el perfil de las víctimas mortales del ataque. El saldo definitivo incluye a hombres, mujeres y 3 menores de edad, entre los cuales se identificó a un atacante de un año, a un lactante de un año de edad.
0: Oiga, y en más temas nacionales, la Coordinadora Nacional de Trabajadores de la Educación, la CENTE, determinó iniciar un paro nacional de labores el próximo 1 de junio. La resolución fue acordada durante las sesiones de la Asamblea Nacional Representativa, donde la dirigencia del magisterio disidente delineó una jornada de movilizaciones que se concentrará principalmente en la capital del país, con pues algunas réplicas operativas en diversas entidades federativas, en diversos estados. De acuerdo con el plan de acción de la organización sindical, los contingentes de Chiapas, Zacatecas, Yucatán, Michoacán y la Ciudad de México arrancarán simultáneamente con bloqueos viales y manifestaciones. Por su parte, la sección de Oaxaca, considerada la más numerosa, se incorporará formalmente a las actividades de protestas hasta el día 25 de junio.
1: Pasando a información global, el presidente de los Estados Unidos, Donald Trump, volvió a amenazar a Irán y aseguró que les quedaba poco tiempo para llegar a un acuerdo, responsabilizándolo del estancamiento de las negociaciones.
2: El presidente de Estados Unidos, Donald Trump, aseguró este domingo que a Irán se le acabó el tiempo para pactar en medio del alto al fuego vigente desde principios de abril y volvió a amenazar a la República Islámica con más ataques. Para Irán, el reloj avanza y más les vale ponerse en marcha rápido o no quedará nada de ellos. El tiempo es esencial, escribió el mandatario en su red social. En medio de la fragilidad de la tregua, Trump responsabilizó a Irán del estancamiento de las negociaciones para poner fin a la guerra iniciada el pasado 28 de febrero en una entrevista en Fox News a la vuelta del viaje a Pekín la semana pasada. Aseguró que Teherán se retracta de los acuerdos alcanzados al día siguiente, una situación que, según dijo, se ha repetido en 5 ocasiones. Cada vez que se dialoga con ellos, aceptan todo y luego se retiran. Nos iban a dar su polvo nuclear y todo lo que queríamos, pero cada vez que cierran un trato, al día siguiente actúan como si no hubieran tenido esa conversación, señaló Trump. Además del mensaje explícito del domingo, el mandatario publicó el sábado una imagen suya recreada por inteligencia artificial en la que se sugería que podrían retomarse los ataques en Irán. A su imagen superpuesta a un mar agitado con barcos iraníes, se añade la frase: "Ha sido la calma antes de la tormenta". De manera que las especulaciones sobre una vuelta a los ataques en Oriente Medio están aumentando. El secretario de Guerra de Estados Unidos, Pete Hegseth, evitó concretar los planes militares en la guerra de Irán durante las 2 comparecencias que protagonizó esta semana en la Cámara de Representantes y en el Senado, en un momento en el que el alto al fuego está tambaleándose. Tenemos un plan para intensificar las medidas si fuera necesario. Tenemos un plan para revertir la situación si fuera necesario. Tenemos un plan para reasignar recursos, declaró Hegseth, dejando en el aire los siguientes pasos de la administración Trump en Irán. Para ABC Noticias, Jesús Esquivel.
0: El primer ministro de Israel, Benjamín Netanyahu, mantuvo una conversación por teléfono con el presidente de Estados Unidos, Donald Trump, sobre las tensiones regionales poco antes de que el mandatario israelí reúna a su gabinete de seguridad, según la prensa local. Los líderes abordaron las tensiones con Irán y las situaciones en el Líbano y en Gaza, recogió un diario israelí. Fue quien consignó, vaya, estas conversaciones y esta reunión telefónica que tuvieron. Netanyahu había anunciado previamente que conversaría con el presidente Trump, aseverando que lo hace cada pocos días y que se disponía también a escuchar sus impresiones sobre su reciente visita a China. Por supuesto, existen muchas posibilidades. Estamos preparados para cualquier escenario, subrayó Netanyahu este domingo en el comunicado de su oficina que anunciaba que conversaría con Donald Trump. Desde que el alto al fuego entró en vigor, las autoridades israelíes han reiterado en numerosas ocasiones que sus operaciones en Medio Oriente, en el marco de la guerra con Irán, no han terminado.
1: Taiwán no será sacrificado ni intercambiado y tampoco renunciará a su modo de vida libre y democrático bajo presión, así lo aseguró este domingo el mandatario taiwanés William Lai tras la reciente cumbre celebrada en Pekín entre los presidentes de China y Estados Unidos. También se mencionó que mientras China siga sin renunciar al uso de la fuerza para anexar Taiwán y continúe expandiendo su poder militar con el objetivo de cambiar el status quo regional y entre ambos lados del estrecho, es necesario que Estados Unidos continúe vendiendo armas a Taiwán. Así lo aseveró el líder de la isla a través de su cuenta oficial de Facebook. Lai se pronunció de esta forma tras la visita de Estado de Donald Trump a China, la primera de un presidente estadounidense en casi una década, durante la cual abordó con su homólogo chino la situación de Taiwán, una democracia gobernada por una forma autónoma y considerada por Pekín como una parte inalienable que es parte de su territorio. En una entrevista emitida por una cadena estadounidense, Donald Trump también comentó que habló con el presidente sobre Taiwán. Toda la noche lo hicieron y dejó en el aire la aprobación de un importante paquete de armas para la isla.
0: 8:20, 25 grados. Comuníquese con nosotros. Está el WhatsApp y las redes sociales de ABC Noticias MX en todas las plataformas siempre disponibles. Y el WhatsApp, por supuesto, las 24 horas del día. 81-3550-0570. Muchísimas gracias por sus reportes, por sus comentarios y opiniones respecto a las notas que hemos estado aquí platicando con ustedes durante esta mañana, desde las 7:00 a.m. y ya lo sabe, hasta las 9:00. Vamos a estarle acompañando ahí en sus trayectos, en el tráfico, ya en la oficina, la gente que ya regresó a casa, los que andan haciendo ejercicio, que sí, padre, a esta hora de la mañana, que andan corriendo en el gym,
1: ya o andan todo el día en algún libre parque en
0: y nos sintonizan, excelente.
1: Muchísimas gracias por reportarse con nosotros al 81-3550-0570. ¿Nos vamos a la pausa?
0: Rapidísimo.
1: Ya continuamos con más.
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8:25, la temperatura oscilando entre los 25 y 26 grados a esta hora de la mañana aquí en el centro de la ciudad de Monterrey. Para esta tarde esperamos una máxima de entre 31 y 32 grados, así que será una jornada pues cálida, bochornosa por algunos momentos, y en la noche 27 grados. La posibilidad de lluvia aumenta en las próximas horas, llegando en la tarde casi a un 50% de posibilidad de precipitación, y ya en la noche se desploma esa ese pronóstico de lluvia a un 10%, pero no se confíe porque va a seguir durante toda la semana esa posibilidad de lluvia. Nos va a estar acompañando la precipitación a lo largo de estos días. El día de mañana, martes, 25% la posibilidad de lluvia y la temperatura máxima llegando a los 32, 33 grados aproximadamente. Miércoles y jueves, más lluvia. El miércoles, más del 60% de posibilidades y la temperatura por ahí de los 29, 30 grados como máxima. El jueves, la máxima de 27, pero la posibilidad de lluvia es superior, escuche usted, al 80%. El jueves, el viernes, 60% de pronóstico de precipitación, 19 grados la mínima, la máxima por ahí de los 29, 30 grados. Y para el sábado continúa la lluvia, 70% o más de posibilidad de precipitación y el termómetro alcanzando hasta los 31 grados como máxima. Así las cosas, si hay algún cambio en estas proyecciones de lluvia, pues se las vamos a estar aquí comentando, por supuesto. Ojalá que sí se den de esa manera o más, porque necesitamos pues que den un respiro a las presas de Nuevo León, porque han estado medio recuperándose, pero luego van a la baja muy rápido otra vez. La Boca ya se ubica en 84.49% de su nivel de almacenamiento, Cerro Prieto 93.95% y el Cuchillo está en 60.62%. Todas han estado bajando en los últimos días. Y en cuanto a la contaminación, ya tenemos 6 estaciones marcando color amarillo, calidad de aire regular en el Libramiento, allá en el municipio de García, Santa Catarina, San Pedro, también para La Rioja, al sur de Monterrey, y las 2 de San Nicolás. El resto siguen con buena calidad del aire. Si llueve más tarde, pues seguramente esto va a ayudar muchísimo a que se limpie el aire que todos estamos respirando. Pero recuerde, apenas se va la lluvia o hay una pausa e inmediatamente se concentran en el aire los contaminantes. Hay que cuidarnos muchísimo, por favor. Estamos al pendiente. Cualquier cambio, aquí le informamos. Continuamos con más.

0: Muchísimas gracias por estar siempre en contacto con nosotros desde muy tempranito. Apenas iniciando este espacio, el buenos días y la fotografía del amanecer de Eduardo Cruz. Y también dice por aquí, feliz inicio de semana, bendecido lunes, equipo ABC Matutino. Saludos, éxitos en sus actividades. La efeméride del día de hoy es el Día Internacional de los Museos. Johnny de Jesús nos manda. Y también dice, mira. Con precaución que ya llegamos al escalón número 18 de la estación 5 del metro 26.
1: Ándale, 18 de mayo de 2026.
0: Ándale, gracias a ti, Johnny de Jesús.
1: Muchísimas gracias, Johnny. También por acá, Jaime Cavazos dice, buenos días, familia ABC Noticias, para informar aquí en Paseo de la Reforma entre Pablo Quiroga y donde termina el CIDEP de la UNI, esta preparatoria ahí que está en el campus Mederos, el CIDEP. Y dice aquí en la colonia Mederos en Monterrey, anda una gallina con pollitos, para que tengan precaución, manejen despacio, nos creció el ecosistema, nos dice Jaime Cavazos. Pues qué bueno, ahí están, ahí vemos la familia de la gallinita esta y los pollitos, y están Andale. Por ahí alguien, yo creo que fue Jaime, les echó de comer.
0: Yo creo.
1: Están bien entretenidos.
0: Ay, pero no se pican así con él.
1: Con el
0: la concreto. Banqueta con
1: Hombre,
0: el
1: son bien resistentes.
0: Sí, qué muy bueno.
1: Cuidadosos también.
0: Dice Alex Romero, buen día, Ana Sofi, Julio. Desde noviembre del año pasado, esta fuga de aguas negras en la lateral de Israel Cavazos, en Guadalupe, a un costado de Soriana Valle Soleado. Es el paso de muchos peatones. Aproximadamente en febrero vinieron a revisar, pero ya no se tomó ninguna acción. Les agradecería pudieran apoyarnos con el reporte a las autoridades. Alex Romero, por supuesto que lo vamos a pasar directamente con Agua y Drenaje de Monterrey, el punto en específico, para que ya se haga algo al respecto, y seguiremos insistiendo.
1: Efectivamente, estamos muy atentos a esta situación, muy atentos también porque aquí los vecinos, nuestros vecinos de las instalaciones de ABC Noticias y la gente que comúnmente pasea temprano o lo utiliza como camino al trabajo o hace ejercicio en el Paseo Santa Lucía, uh-huh. Pues con preocupación nos han estado comentando que allá lleva días el agua muy sucia,
0: pero horrible,
1: muy verde y que huele a agua estancada. Vamos a ver qué dice Parque Fundidora en relación a esto, porque sí está pues con un panorama muy distinto al que teníamos la semana pasada. De repente cambió, se ensució, algo pasó. No sé qué haya sucedido, pero algo pasó, definitivamente. Y
0: a lo mejor un descuido.
1: Puede ser falta de mantenimiento o alguna descarga o alguna situación, pero sí nos dicen, es que aparte de que se ve rara, si el agua tan verde, huele como agua estancada.
0: Muy bien, estaremos muy al pendiente de lo que den a conocer las autoridades, un tema preocupante, porque como tú lo mencionas, además, o sea, aparte de que ya estamos a menos del mes, y es uno de los principales puntos turísticos de Nuevo León. Aparte que estamos a menos del mes del Mundial, pues también hay muchas personas de aquí del centro de Monterrey que aprovechan a ir a hacer ejercicio.
1: Sí, claro.
0: Al Santa Lucía, a Fundidora, entonces, y todo este, pues sí, la caminata o pista que se hace.
1: Y que lo hagan, me refiero a su trabajo, no solamente por los que vienen, sino por los que todos los días pasamos
0: justo
1: por aquí.
0: Justo eso. Sí. Totalmente. Entonces, pendientes estamos, y cualquier duda, cualquier mensaje o reporte que tengan que hacernos, ya saben que estamos en comunicación directa por el WhatsApp 81-35-50-0570.
1: Nos vamos a la pausa, enseguida volvemos con más. Son las 8:31, 25 grados marca la temperatura todavía, el termómetro de repente ya marcando los 26, luego se regresa a los 25, pero va a seguir aumentando el termómetro en el transcurso del día. Volvemos.
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0: Qué bueno que sigue con nosotros. Son las 8:35. A la gente que nos escucha a través de Premier 91.7 en FM, en el 1310 de AM, y a quienes en este momento ya nos ven y nos escuchan también a través del Facebook Live de ABC Noticias, bienvenidos. Oigan, les tengo una notición, porque pasado mañana llega a Sintermex, y voy a usar este término en el mejor de los sentidos y con todo el respeto, llega un monstruo. De verdad que abarcan todos Intermex, de pared a pared, de rincón a rincón, y es una cosa impresionante, es la Expo Proveedores del Transporte 2026, que siempre tiene un éxito rotundo, y en esta ocasión no dudamos que van a repetir, por supuesto. Estimado Juan José Guzmán.
1: Mi querido Julio, qué gusto saludarte, querido amigo. Bienvenido. Gracias por una vez más darnos la oportunidad de estar con tu público, con tu auditorio, a quien le enviamos, por supuesto, un gran abrazo, un cálido saludo, y por supuesto una gran invitación también para que vengan a Expo Proveedores del Transporte en esta edición número 26, y que estaremos ahí en Sintermex desde este miércoles, jueves y viernes.
0: Miércoles, jueves y viernes, ahí en Sintermex, como decía yo, ¿cuánto es lo que abarcan?
1: Mira, afortunadamente, quiero comentar que este año ha sido un año complicado, difícil para la industria del transporte. Sí, claro. Ha habido muchos elementos que ha causado que se sufra en un sentido de la palabra respetuoso. Pero a pesar de todo eso, la industria es pujante, la industria es entusiasta, y tendremos 29,000 metros cuadrados de piso de exhibición. Tendremos poco más de 480 empresas expositoras, y en todos los giros, claro, tenemos gente que viene del extranjero, que viene buscando oportunidades de hacer negocios con alguien por ahí, gente de China, de Turquía, de India, tenemos gente incluso de Europa también, de España, gente de Alemania, tenemos gente también de Centroamérica, y no se diga, por supuesto, del vecino hacia el norte, tanto de Estados Unidos como de Canadá. Tenemos la presencia de 16 países dentro de la exposición, que vienen buscando oportunidades de negocio con personas.
0: Claro.
1: ¿No? No nada más en la industria del transporte, también pues tienen aplicaciones a la industria de la tecnología, por ejemplo, ¿no? Entonces, sí, estamos muy contentos, muy entusiasmados, porque a pesar de la Expo está presente, y a pesar de la industria del transporte sigue rodando, sigue avanzando.
0: Y porque es muy fuerte este sector, definitivamente, y además de fuerte, es muy necesario.
1: Se necesita,
0: se requiere. Y ante esa necesidad y ante algunos detalles, como tú lo comentas, que ha habido, pues obviamente se requiere el tener a la mano infinidad de opciones. ¿Qué vamos a poder encontrar?
1: Mira, en la Expo, yo uso una expresión, ¿verdad? Puedes encontrar desde el más pequeño de los tornillos, el más pequeño de los remaches, hasta un full completo. Es decir, el tractocamión, la caja seca, las llantas, los lubricantes, todo lo que sea, hablando de refacciones para motor, para suspensión, para transmisión, para eléctrico, todo lo que sea necesario, pero no nada más a nivel, llamémosle hardware, ¿no? No, también si tú requieres, por ejemplo, vigilancia, control de inventarios, control de tus flotillas, asesoramiento, financiamiento, sí, todo eso lo puedes encontrar en la exposición. Excelente. De tal modo de que en ese sentido tú vas a llegar a la exposición y de lo que necesitas fácilmente vas a encontrar 3-4 opciones, como si fueras al mall, ¿no? Que dices, necesito unos zapatos.
0: Palabra mágica.
1: Exactamente, has dicho, ¿no? vas al mall y ahí dices, ahí encuentro 3-4 opciones para ver zapatos, ¿no?
0: Ajá.
1: Bueno, lo mismo.
0: Igual.
1: Estamos hablando, pero ahora el mall del transporte.
0: Mucho de dónde escoger, ¿eh?
1: Sí.
0: Muchísimo de dónde escoger. y puedes encontrarte, como decías, desde lo más sencillo hasta lo que ni te imaginas.
1: Así siquiera es. Y por el otro lado, por ejemplo, alguien quiere hacer una inversión, alguien dice, quiero invertir, quiero emprender, a esos muchachos que están comenzando y no saben en qué emprender, sí, pues vénganse a la Expo y aquí van a encontrar diferentes alternativas y gente capacitada, hábil, y que te pueden mostrar las innovaciones en el mercado, ya sea, llámese tecnológico, llámese de lo que gustes, ahí lo van a encontrar.
0: ¿Quién debe asistir a la Expo Proveedores del Transporte 2026? Sí o sí, ¿quién debe de estar ahí?
1: No, sin falta, todas aquellas empresas transportistas que se dedican y que viven del transporte, pero también aquellas empresas que usan el transporte. Vamos a decir, una cementera, ¿no? Okay. Para evitar nombres, sí. ¿No? Una cementera. Volteas a ver y dices, ¿yo a qué tengo que ir? Bueno, pues esa cementera tiene revolvedoras, camionetas, vehículos utilitarios, y todo eso él puede encontrar en la Expo, lo necesario que él pueda requerir, ¿no? El gerente de compras, el gerente de adquisiciones, toda la industria maquiladora, toda la industria manufacturera, aquí también va a encontrar. ¿Por qué? Porque tenemos N cantidad de expositores que se dedican a la logística.
0: Excelente. Eso es importantísimo, ¿no? Es columna vertebral.
1: Así es.
0: La logística.
1: Un empresario que dice, necesito llevar mis productos a Beijing, China. Bueno, aquí en la Expo vas a encontrar empresas que tienen transporte.

0: Nada más llegas a la expo, muestras tu QR y fácilmente se te da tu gafete y ya puedes ingresar. O si no, pues no hay problema, puedes llegar directamente al sitio y ahí nosotros te registramos y te entregamos tu gafete. Pero no hay necesidad de pagar un peso partido a la mitad y te vas a salir con las bolsas de a metro llenas de souvenirs de que los expositores son muy generosos, a todos sus visitantes los atienden y te vas a salir complacido al grado que vas a querer regresar si vas el miércoles vas a regresar el jueves,
1: claro.
0: Y no dudo que vas a querer venir también el día
1: nos viernes. Van a faltar días, mi estimado Juan.
0: Sí,
1: pero se aprovechan muy bien 20, 21 y 22 de mayo
0: de 2 de la tarde a las 9 de la noche.
1: Vamos a repetir la página que dabas hace unos momentos, sí, para que la gente se pueda registrar previamente y que lleguen, no les va a costar absolutamente nada, que lleguen ya con su código QR para que tengan un acceso mucho más rápido.
0: Así es, www.expoproveedores.mx. Repito, es muy sencillito, muy fácil, nada más te vamos a pedir cuatro detallitos que nos pongas ahí en tu registro y así de fácil, así de sencillo y te vas a enriquecer.
1: Claro.
0: Y cuando hablo de enriquecer me refiero al conocimiento, me refiero a que puedes hacer negocio, me refiero a que, por ejemplo, quieres aprender, vamos a tener capacitación, tenemos áreas de conferencias completamente gratis, así que el abanico es muy amplio en todos los sentidos y claro, también un esparcimiento, una alegría. El viernes terminamos, no quiero exagerar, pero fácilmente va a haber como 15 agrupaciones musicales en todo el evento.
1: Aparte.
0: Banda, farafara, mariachi, tríos, en fin, todo lo que tú te puedas imaginar, porque
1: ya
0: los expositores terminan en un ambiente de fiesta.
1: No, gratis, y con todo esto, oye, pues por supuesto que vamos a estar ahí.
0: Pues ahí nos vamos a estar esperando.
1: Tú sabes que Nuevo León es muy competitivo, la capital industrial de nuestro país, y en gran medida esta competitividad y esta productividad se le debe justamente al sector del transporte.
0: Así es. Recuerda que hoy en día coges tu teléfono y dices, necesito, ¿qué te gusta? No sé, una camisa, un perfume, necesito una crema, necesito un vestido. Coges tu teléfono, te pones a navegar y le das clic, desde ahí compras. Pero para que ese producto llegue a tu casa se necesita,
1: claro,
0: transporte.
1: Y toda la logística de la que ya hablabas también.
0: Sí, señor. Momentos,
1: así es. Importantísima. Mi estimado Juan José Guzmán, muchísimas gracias.
0: Querido amigo, gracias.
1: Siempre es un placer saludarte.
0: Al contrario.
1: Y darle la bienvenida aquí a Nuevo León, a Monterrey, a la Expo Proveedores del Transporte 2026.
0: Así es, pues muchas gracias y por supuesto, querido auditorio, los estamos esperando miércoles, jueves y viernes de 2 a 9 de la noche en Sintermex. Ahí es la cita.
1: Por supuesto, www.expoproveedores.mx, la página para que tenga ahí usted más información y que se registre con tiempo, porque bueno, auguramos un éxito rotundo. Muchísimas gracias.
0: Pues al contrario, gracias Julio, como siempre, por abrirnos la oportunidad de estar con ustedes.
1: Al contrario, y bienvenido siempre, ya lo sabes.
0: Gracias.
1: Nos vemos
0: muchas
1: en la
0: gracias.
1: Próxima
0: los esperamos.
1: Y nos vemos allá 20, 21 y 22 de mayo en Sintermex. No se lo pierda, por favor. Expo Proveedores del Transporte 2026. Despedimos la transmisión en el Facebook Live de ABC Noticias. Nos vamos a la pausa. Enseguida regresamos con más información, así que quédese con nosotros, no se vaya.
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0: García.
1: Buenos días. Buenos y americanistas días.
0: Y campeones
1: tengan
0: días.
1: Todos ustedes. Uh-huh. Y campeones días. ¿Sí?
2: Uh-huh. Sí, señor.
1: Yo siento como que hay un poquito de molestia,
0: de
1: ardor, de parte de la gente, de los Rayados.
0: ¿Usted cree?
1: Sí.
0: No soportaron.
1: Después de que ganaron acá, pensaban que ya la tenían prácticamente uh-huh. hecha, la tarea, y no.
0: ¿Qué fue lo que les falló?
1: El América. Les falló el América. El América...
0: De toda la
1: ra,
0: vida.
1: Ra, ra,
0: ¿eh? La América, ra, ra, ra.
2: No pierdes oportunidad tú.
1: Pero bueno, déjame decirle a la gente que fue un fin de semana que tuvo cosas muy interesantes. Ya está lista la final. Ya no quiero caer en más, echarles a la herida a lo del fútbol femenil, porque me puedo ver vanidoso, me puedo ver soberbio, uh-huh. me puedo ver afrentoso. Me puedo
0: como
1: ver
0: se ve,
1: presumido.
0: No se,
2: se puede ver
0: me
2: como decía ver... la hora anterior que la palabra que no podía decir.
1: Oh, sí. Sí.
0: Así se ve.
2: O no.
1: No.
0: Pero no se puede ver, así se ve.
1: No.
0: Siempre.
1: No me veo así.
2: Ay, qué fuerte.
0: No, así es.
2: Qué fuerte.
1: Fíjese que yo tenía todo eso que usted, que ahorita dije.
0: Uh-huh.
1: Yo lo tenía.
0: ¿Y qué le pasó? Lo reforzó.
1: Se me quitó. ¿Y qué cree?
0: ¿Qué?
1: Ahora sí, perfecto.
0: Claro, humilde también. Muy humilde.
2: La reacción fue lo mejor.
0: Sí,
1: la lástima que nunca. Ahora
0: no
1: supe
0: qué decir.
1: ¿Qué acaba de decir este vato?
0: Sí, wow.
2: Enmudeció el palenque.
0: Literal.
1: Pero bueno, quiero felicitar bien a las Rayaditas, dieron pelea. Fueron un digno rival. Y párale de contar. Ahora. Ojo, tenemos una semana de final de fútbol mexicano. Viene el Pumas contra el equipo de Cruz Azul. Qué bueno que ya los Chilla Hermanos ya quedaron eliminados.
2: Chilla Hermanos, no sea así, señor García.
1: Pues sí, o sea, los Chilla Hermanos, ahora chillan. No, pues que si hubiéramos estado completos, es que quién sabe qué, que si la hormiga, que si quién sabe. Todo chillan los Chilla Hermanos. Ya quedaron eliminados, cosa la cual me da mucho gusto. Y entre Pumas y el equipo de Cruz Azul, el equipo de Pumas terminó arriba en la tabla general. En temporada regular se enfrentaron. El partido terminó 2-2, iba ganando el equipo de Pumas, perdón, de Cruz Azul 2-0, y Pumas tuvo que remontar el partido, ir cuesta arriba para terminar con un 2-2. Se van a enfrentar el 1 y el 3, equipos que les quitaron muy pocos jugadores para ir a selección mexicana. Así que va a ser un partido muy cerrado, con dura rivalidad.
2: Sí.
1: Entre estos dos, el año pasado se enfrentaron y por ahí hubo un incidente donde Kevin Mier queda lastimado, el arquero del equipo de Cruz Azul, y acusaron de medio mala leche en esa situación. Y luego Cruz Azul jugaba en el estadio de CU y Pumas de repente, de buenas a primeras, le dijo, me regresas mi estadio y te me vas de aquí. Y se fue a jugar a Puebla el equipo de Cruz Azul por esa situación. Entonces, entre ambas directivas no hay una muy buena relación. Hay resquemores, hay...
0: Resquemores.
1: Sí, exactamente.
0: ¿Qué es eso?
2: Déjame lo busco.
1: Resquemor es como que estás quemado y sanaste, pero hay una herida.
0: Pero sigues resquemando. Pues,
1: exactamente.
2: Aquí está. El resquemor es un sentimiento de malestar, inquietud o disgusto moral que suele quedar tras una mala experiencia, un conflicto o una decepción.
0: Una molestia interna.
1: ¿Ya?
0: Gracias, o sea, por su resquemor.
1: Pensabas que...
2: O sea, bien ardido.
0: No.
1: Pensabas que era una... palabra
0: inventada,
1: ¿verdad?
0: No, yo sé que usted es un profesional en la palabra.
2: Sinónimo, amargura.
1: Sí. Hay amargura de Cruz Azul, sobre todo.
0: Sí,
1: porque los corrieron de ahí. los corrieron y además le lastimaron un jugador y luego ahí anduvieron de bocones. Entonces hay ahí una situación.
0: Un resquemor.
1: Exactamente. Y bueno, ojalá que ese resquemor no nos lleve a un partido donde terminen a patadas y todo ese tipo de cosas, que no se derive en una situación, vaya, de violencia, incluso hasta en la tribuna.
2: Claro.
1: Es un clásico de la Ciudad de México, dos equipos de la Ciudad de México que se van a enfrentar al final de cuentas, ¿ok?
0: Okay.
1: Bueno, ahora, ¿qué más tuvimos durante lo que fue el fin de semana? Ya lo platicábamos acerca de la situación de los 500 millas de Indianápolis, donde Pat Howard tuvo una participación, termina en la sexta posición, así va a alargar a las 500 millas de Indianápolis. El básquetbol de la NBA, en donde fue eliminado el equipo de Detroit, los Cavaliers están avanzando, y San Antonio arranca serie el día de hoy contra el equipo de Oklahoma. No son los favoritos, el gran favorito es el equipo de Oklahoma. Y bueno, mucha gente ve esto como el clásico del Río Rojo, y no, entre Oklahoma y Texas, que son vecinos prácticamente, la gente de San Antonio no tiene esa rivalidad como si tiene la gente de Dallas contra la gente de Oklahoma. Solamente va a ser una muy buena serie, pero no con tintes de clásico, ni mucho menos.
2: Okay.
1: Fin de semana donde hice corajes con mis Yankees, porque los Yankees perdieron el día de ayer, mal relevo, y perdieron 7-6 con el equipo de los Mets de Nueva York, y perdieron la serie del Subway, lamentablemente.
0: ¿Cómo así?
1: Y con esto, los Yankees ahora están a 3 juegos del equipo de las Rayas de Tampa Bay, mientras que en otras divisiones, los Guardians son líderes, los Atléticos de, bueno, ya son de Oakland, ¿ahora dónde son? De Sacramento, y van a ser de Las Vegas, están como líderes los Atléticos hasta el momento, con un juego de ventaja sobre los Rangers. Los Bravos siguen siendo un equipo poderoso, 8 juegos de ventaja sobre los Phillies. Los Cachorros, 1.5 juegos de ventaja sobre los Cerveceros. Los Dodgers, 1.5 juegos de ventaja sobre los Padres, dentro de lo que es el béisbol de las Grandes Ligas. ¿Okay?
2: Okay.
0: Dice por aquí Beto Mercado: buen día, señor Enrique García. Sin apasionamientos y siendo profesional, ¿quién a su perspectiva tiene que ser campeón? Tiene
1: Pumas.
0: Más probabilidad. Pumas.
2: Sin apasionamiento.
1: Sin apasionamiento, sin nada. Creo que
2: sin
1: Pumas,
2: resquemor.
1: Sin resquemor de nada. Pumas tiene que ser.
0: Dice Santiago, azul, saludos a DC.
2: Azul.
0: Se viene
2: azul,
0: la
2: azul.
0: Décima.
1: Qué feo, echa porras usted, de verdad.
0: Ay, no voy a poner aquí. No le voy ni le sé ni nada. Por el Cruz Azul.
1: Pero ponle tantita intención, mija.
0: Por eso, pero no le voy a poner intención al Cruz Azul.
2: Tú date.
1: ¿Eh? Chihuahua.
2: Venga.
0: ¿A quién?
2: Azul.
0: Míralo.
2: No, yo te estoy dando nada más así la muestra de
0: cómo. El tono.
2: Claro.
0: Dame el tono.
1: Azul.
0: Vámonos,
1: ya
0: mejor.
1: Ya trae hambre.
0: Ya, viene.
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0: Vámonos.
2: 9:00. 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

Buenos días. ¿Cómo les fue el fin de semana? ¿Descansaron? Sí se les ve, muchachos. Sí se les ve. Fíjate, se les ve el rostro relajado. O sea, como ha de cuenta, como renovado. Muchachos, qué felicidad. Bueno, no tanto porque el tráfico de lunes pues es clásico, pero pues muchachos, ¿qué le hacemos? Espero que hayan tenido una linda, pero linda recarga de fin de semana. Si ya hacía falta, la verdad. Arrancamos.

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El fin de semana todavía anduvieron de mucho festejo los maestros. Y la verdad es que se lo merecen. Se lo merecen muchísimo. Porque por mucho, muchachos, nos aguantaron todos esos años en los que, híjole, qué necios éramos. Bien necios, más que ahorita. Pero hay una maestra que está viviendo desde hace muchos años en nuestros corazones, para los que somos noventeros noveleros, porque aparte era una novela, señora novela. Primero llegó Carrusel y después Carrusel de las Américas. Primero fue la maestra Jimena y después, ¿cómo se llamaba Andrea Legarreta? Igual Jimena. Bueno, después llegó y sí, pero Gaby Rivero, muchachos, nos robó el corazón a muchos, que era una maestra bien buena, una maestra muy querida, y todos los niños la adoraban. Y aparte, ¡ay, María Joaquina, que era tan odiosa! Pero odiosa, de verdad. Pues resulta que subió esta fotaza, Ludvika Paleta, el Día del Maestro, justo con la maestra Jimena. No saben ustedes la cantidad de recuerdos que se han venido a mi mente, un recuerdo desbloqueado de esa época en la que nos sentábamos. Creo que la pasaban a las 4 de la tarde la novela. Estoy casi segura, porque era, pues sí, horario infantil. 4 de la tarde o 5, no me acuerdo. Pero era después de ver la tarea, porque si no veíamos la novela un día, uy, no, muchachos, los finales de viernes también eran muy buenos. Y sí, una fotaza. Adelante con las imágenes, si quieres revivir ese momento. Oigan, que por cierto, sí les dije, ¿verdad?, que fui a ver una película de Ludvika Paleta la semana antepasada o la pasada. Ay, no me acuerdo. Se llama Deseo. Está lo que le sigue de fuerte, muchachos. Ay, no, o sea, sí está padre. Está muy buena. Pero está bastante fuertecita. O sea, sí. Entonces vayan a verla. Ya está desde el 7 de mayo en todos los cines. Pero está muy buena. Aparte, las actuaciones son muy buenas. Y este chico, que además de ser muy guapo, es muy buen actor, Oscar Casas, se llevó la película. O sea, neta, digo, también Ludvika, obviamente, pero este chico, Oscar Casas, wow, me encantó. Me fascinó la película. Se llama Deseo, repito. Bueno, les mando la foto a la maestra Jimena y María Joaquina. Seguro en automático te vas a acordar, en cuanto veas esa foto, de cómo nos trataban a nuestro Cirilo. Ay, qué gacha María Joaquina. Siempre bien mala con Cirilo. 9:26. Yo tengo un oso de peluche, si es cierto que le puse Cirilo. Ay, porque está negrito.

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0: Muchachos, no importan las veces que la vida te diga que no. Que no y que no y que no y que no y que no. Hay que insistir, muchachos, de verdad. A veces es de constancia. O sea, ¿por qué les digo esto? Porque esta mujer reprobó, fíjate bien lo que te voy a decir. No una, no dos, no 20. Reprobó 960 veces el examen para conseguir su licencia de manejo. Una mujer coreana de 69 años finalmente logró tener su licencia de manejo después de, literalmente, casi 1,000 intentos fallidos. O sea, nunca se rindió y dijo, ¿saben qué? No me importa, voy a estudiar más. A la próxima nos vemos. Y aquí vengo de nuevo y otra vez. Y otra, yo digo que para la 465 yo ya me hubiera rendido, la verdad, muchachas, porque no sé, o sea, como que 960 veces, fíjate, pero la perseverancia, muchachos, nunca se rindió. Y esta mujer, tú no me vas a creer y vas a decir, no es cierto, Lilana, sí existe, la señora se llama Cha Sasun, no sé cómo se pronuncie, pero así se llama, y tiene 69 años. Adelante con las imágenes, si no me crees. Está dando la vuelta al mundo esta nota. Y yo de verdad diré, eso es inspiración, muchachos. Eso es inspiración pura a que no te rindas en la vida. Mira, ella después de casi 1,000 veces lo logró. ¿Por qué yo no, que he chocado 3 veces? 3 veces, casi 4. Entonces, adelante con la imagen. De esta, no es video, tampoco me vayan a pedir, porque luego me piden casi pruebas de lo que les platico, muchachos. No había alguien que la estuviera grabando cada vez que hacía el examen de manejo. Solo es una foto donde ya muestro orgullosa, pues el papeleo y todo. Adelante con esta mujer coreana. No se rindió nunca.
1: ¿Qué vas a hacer ahora?

0: Oigan, y la prueba es de que la edad no nos debe de impedir cumplir nuestros sueños. Ahorita les platico porque una leyenda de los Lakers, uno de los más grandes jugadores, cumplió un sueño a sus 54 años. Pero ya les platico regresando al corte, 9:44. Espero que tu lunes esté pintando de maravilla.
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Fíjate que de repente, no sé, nosotros, siento yo que somos más por cultura, o sea, como cultural el asunto, ¿sabes? O sea, como que te limitan muchas cosas, pero tristemente, muchachos, tristemente, porque, por ejemplo, te vas a otras culturas, en Japón, por ejemplo, que de repente respetan mucho a las personas que son adultas y que además también siguen trabajando todos los días de su vida, o sea, todos los días. Y aquí, muchachos, siento yo que nos falta muchísima cultura respecto a esto, ¿sabes? O sea, no sé cómo explicárselos, pero en realidad es que uno de los más grandes jugadores y una gran leyenda de los Lakers es Shaquille O'Neal. A sus 54 años, fíjate que está muy orgulloso y muy feliz porque obtuvo su maestría. Entonces, él de repente, pues se sabe que a muy temprana edad, pues básicamente se preparó para hacer lo que vemos ahora, la gran leyenda que es ahora, y abandonó la universidad, pero eso no impidió que él dijera, ¿saben qué? Yo voy a recuperar todo este tiempo, voy a hacer, porque tengo muchas metas en mi vida, y voy a hacer carrera, voy a hacer esto, voy a hacer el otro, y resulta que regresó a las aulas. Y pues sí, básicamente, oficialmente, ya se graduó este sábado de una maestría en artes liberales por la Universidad Estatal de Luisiana. Más de 3 décadas, fíjate, después de haber iniciado su etapa como universitario. Pero después, pues bueno, repito, dejó la universidad por allá del 90 y tantos para convertirse en el primer seleccionado del draft de la NBA. Y después, muchos años después, regresó a terminar sus estudios. Y ahora, con esta maestría, ya cuenta con su licenciatura, un doctorado en educación. Y siempre, fíjate que en varias entrevistas he visto que él siempre ha dicho que se quiere convertir en un profesor universitario. O sea, como que nada que ver una carrera con la otra. O sea, imagínate. Y también en un psicólogo deportivo. Entonces, oigan, todos tenemos sueños que cumplir, todos tenemos metas que llegar, y no importa la edad, que la edad, por favor, nunca sea algo que determine tus sueños, porque luego de repente hay gente que, no, ya estoy muy grande para andar haciendo eso, y repito, es parte de la cultura que luego de repente acá, ay, no, es que ya tiene más de 40, ya tiene más de 50, ¿y eso qué, muchachos? ¿Y eso qué? Rápido. Todos tenemos un sueño y Shaquille O'Neal lo acaba de cumplir el de él. Les voy a pasar el video porque además te llena de mucha emoción saber que subió y luego dio el speech de generación y todos enloquecieron.

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Vamos por esta segunda hora de actualidad. 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
0: Oye, eso está padrísimo porque aparte ya te enfrentas a lo que es básicamente la realidad. O sea, ya no sales temeroso de cómo voy a agarrar una cámara, cómo voy a entrar en una cabina de radio. Ya básicamente estás practicando desde el día uno.
1: Sí, sí, sí. 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
0: Está bien. 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
0: Cierto. Cuéntanos, por favor.
1: Sí, sí, sí. De los alumnos, desde la semana pasada entraron a clases y desde el día uno ya estaban tomando fotos, ya estaban planeando un programa de televisión o hasta un programa de radio. Ya algunos estaban con su podcast. Y sí, desde el lunes pasado ya están bien activos haciendo de todo, los ven corriendo por toda la universidad y todo esto por nuestra metodología que pues se comprueba que es 80% práctica y van a ver muy poquitito de teoría.
0: Ahora, yo sí quiero mencionar esto porque está padrísimo que los alumnos en cuanto terminan este lapso de, bueno, obviamente es durante un tiempo, ¿no? Pero vienen, hacen sus prácticas con nosotros, hacen sus servicios social y están además ligados completamente a los medios de comunicación porque, bueno, nos acompañan incluso en algunos eventos y también están haciendo sus prácticas dentro de Grupo Real Alegría, pero también en ABC Noticias, ¿cierto?
1: Sí, de hecho, pues tenemos una cercanía pues directamente con ABC.
0: Claro.
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0: Oye, eso está padrísimo. 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
1: Claro, claro.
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2: Nuestra red de infiltrados informa que no solo el gobernador Samuel García salió de Nuevo León hacia el extranjero, en su caso a Europa, ya que el coordinador del Gabinete de Buen Gobierno, Javier Navarro Velasco, se fue a Asia para participar en mesas de trabajo sobre movilidad. Trasciende que el gobernador llegó ayer a Suecia a invitar a los escandinavos a vivir el Mundial de Fútbol que tendrá como sede a Monterrey, mientras que Navarro Velasco fue invitado a China por una empresa de taxis por aplicación. Dicen los infiltrados que al enviar a Navarro Velasco al extranjero confirma que nunca ha estado muerto políticamente, como muchos creían, al separarlo de la Secretaría de Gobierno, al aprovechar su perfil técnico y experiencia para negociar asuntos de carácter internacional.
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Después de tanto tiempo de haber sido señalada como presunta deudora en Hacienda, Shakira, híjole, de verdad, oigan, estoy sorprendida. Esto dio un vuelco tremendo porque ha celebrado el día de hoy Shakira que la justicia española reconoció que nunca cometió fraude fiscal con sus ingresos desde el 2011. No, hombre, oigan, ya cuando, ¿qué es eso, muchachos? ¿Qué es eso? ¿Qué está pasando? Pues ahora, después de tanto señalamiento público, después de que fue tratada como culpable, de que los medios la acecharan, no solamente por su separación de su matrimonio, sino también la propia administración española nunca pudo demostrar esto, nunca. Entonces han manifestado que, pues sí, una disculpa, ¿verdad? Nos equivocamos, le dieron la razón al artista y anularon esta multa por la tributación del ejercicio fiscal de 2011. Y sí, Hacienda tiene que devolverle unos 60 millones de euros, 70 millones de dólares para ser exactos, según una sentencia conocida este lunes que se ha dado a conocer. Entonces, imagínate, este caso de verdad tiene que ser un precedente para Hacienda porque, pues sí, ella ya está básicamente libre de todo esto. Su abogado ha criticado la manera de proceder, obviamente, de Hacienda y que asfixia a muchísimos contribuyentes anónimos que no disponen de los recursos, como Shakira, para defenderse de esta manera. Entonces, pues bueno, así la situación el día de hoy. Nunca lo imaginé, fíjate. Qué feo que te acusen de algo que no es y que aparte, pues que eres figura pública, como en el caso de Shakira. ¿Cuántas injusticias no ha vivido esta mujer, honestamente? Bueno, Shakira, hermana, ya eres mexicana. Eso qué, ¿verdad? Pero bueno, así la situación hoy lunes. Oigan, que por cierto, el fin de semana también se soltó, digo, no tiene nada que ver, pero es otro rumor que también implicaba a una figura pública, que era que Luis Miguel estaba hospitalizado. Supuestamente decían que yo leía las notas y decía, no creo, o sea, hasta hablaban de un daño que él tenía, de un daño irreversible en su salud. No. Y resultó que era simplemente un rumor, según algunos, ¿verdad? Pero como siempre, Luis Miguel nunca desmiente. ¿Estás de acuerdo que él jamás en la vida? Jamás. Jamás va a salir a desmentir nada. Pues no, Luis Miguel es el sol de México. ¡Duh!

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otra vida hubiera podido bailar como los de la película. En otra vida y en otro cuerpo. Ay, qué bonita película. ¿A que sí? ¿A que sí? Oigan, a ver. A mí me da mucho pendiente esto, muchachos. Fíjate que el hecho de que vivamos en un país tan... Es la realidad. Es muy triste, pero es la realidad. Tan inseguro. Nos hace confiarnos de más cuando viajamos a otros países, a otros lugares, a otras costumbres, a otra cultura. Resulta que esta chica grabó un TikTok porque estaba de vacaciones. Aparentemente en ese momento estaba sola. No sé si viajaba con alguien más, pero en ese momento estaba sola. Y estaba caminando por unas calles de un pueblo de Suiza. Y ella dice, se supone que aquí es muy seguro, que no debería de estar pasando esto que me está pasando. Me viene siguiendo una persona. Me viene siguiendo un hombre desde hace varias calles, varias avenidas, y yo estoy tratando de meterme entre las calles para perdérmele. Literalmente, ella estaba huyendo del tipo, ¿ok? Corte A, empieza a grabar, y a grabar, y a grabar, y a grabar, y a grabar, y entra a lo que sería su Airbnb o no sé, ¿y qué creen? El tipo todavía la encuentra ahí, justo. No dio con él, exactamente con el, la puerta de su, de la, del lugar donde se hospedaba, pero la estaba buscando, la estaba acechando por donde, y ella se asomaba por la ventana y alcanzaba a ver a esa persona. Ahora, los comentarios se salieron de control porque todo el mundo está, pero ¿por qué en vez de grabar no llama a la policía? ¿Pero por qué en vez de grabar no le gritaba a alguien? Porque no había nadie en las calles, muchachos, nadie, absolutamente nadie. Uno solamente sabe cómo va a reaccionar ante estas situaciones. Mucha gente dice, pero ¿por qué lo graba y lo sube en vez de irse a denunciar? Pues no sé, muchachos, a lo mejor con eso ella se sintió segura, no sabemos. En realidad, casi siempre la gente opina sobre cómo reaccionarían ellos, cuando en realidad lo que estamos viendo es obviamente la reacción de otra persona. No sé si me explique. O sea, sí entiendo que todo el mundo tenga la solución y sean expertos, pero la chica lo primero que hizo fue hacer eso. Una chica muy bonita, jovencita, que en realidad, oye, imagínate sentirte acosada en un país que no es el tuyo, con un idioma que no es el tuyo, con cultura que no es la tuya. O sea, qué choque tan fuerte. Ay, no, muchachos, yo me la vivo de verdad rezando porque mi sobrina ahorita anda de intercambio y yo veo que va allá y ya va acá. Ya sé, ya me regañaron mis primos y ya me regañó yo mi esposo que no esté de preocupona. Pero estoy todo el tiempo escribiéndole. No me importa que me vea como la tía obsesionada. Mi amor, cuídate mucho, por favor, Paulina. Cuídate, mi amor, te amo mucho. Muchachos, sí, la pura rezadera yo traigo desde que ella se fue. No saben ustedes. Ay, no. Pero bueno, de verdad que Dios proteja a todas esas niñas que de repente están viajando solas, están yendo a caminar como si no, de verdad, como si no sucedieran este tipo de situaciones en cualquier país que sea. A cuidarnos mucho, por favor, y a decirle a nuestros niños, a nuestros adolescentes, a nuestros jóvenes, a nuestro todo, que tengan cuidado, por favor, a la hora de tanto viajar solitos como ir a cualquier lugar, ¿no? Ya sé, muchachos, me salió lo tía. Pero pues así soy, ¿y qué tiene? Pero bueno, les voy a compartir este video para que luego también, ahí en el grupo La Familia, digan, cuídense por favor, y se lo hagas llegar a, no sé, a quien tú creas. Ya no avisa y tercera parte, porque esta es como la segunda parte. Ahorita investigo. Tú levanta la manita y te mando el video. Vamos por esta tercera hora. ¿Cómo? ¿Cómo?

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Oye, es clásico de nosotros que decimos, vamos por la cremita de olor, vamos por el zapatito de marca, la bolsita de marca, a la tienda que te quieras meter, al gabacho, ¿ok? Pero nosotros tenemos básicamente cierta cantidad. Bueno, de repente las fechas como tipo diciembre y eso, tenemos un poquito más de presupuesto, ¿no? Como que sube a $500 la franquicia, ¿sí, no? Bueno, el punto aquí es, tenemos cierta cantidad como para nosotros traer de mercancía. Llámese mercancía, o sea, de tu uso, ¿verdad? Bueno, y nos cobran, muchachos, nos cobran todo, nos cobran al entrar, nos cobran al salir, nos cobran el permiso, nos cobran absolutamente todo. Estaba viendo este TikTok de una ciudadana americana que vive en frontera y que dijo, miren, aquí traigo $60. Estos $60 me van a servir para ir a consultar en México, porque aquí en Estados Unidos con esto no me alcanzaría para absolutamente nada. Porque el médico, más los medicamentos, más lo que necesite, pues no me va a alcanzar. Entonces voy a cruzar y voy a llegar al médico y voy a traer lo que necesito. Ok, esto es el pan de cada día, muchachos. Y mi pregunta es, ¿y a ellos no se les cobra nada? Y a ellos no se les dice nada porque vienen y se atienden con nuestros médicos mexicanos acá en las fronteras. Que por cierto son muchísimos y hay muchos servicios que están por allá. Y que también vienen y pagan dentistas y pagan todo esto de este lado porque dicen, ay, más barato, ¿verdad? Pero no pase algo porque sea, o sea, pues sí, nos acusan y nos todo, como debe de ser, sin negligencia. Pero oigan, justo estaba viendo este video y los comentarios, repito, de nueva cuenta se salieron de control. Porque todo mundo... Justo esto que exijo yo, esto que demando, lo están comentando y dicen, bueno, ¿y nosotros? O sea, nosotros nos están literal linchando en aquel otro lado cuando somos, sí que tenemos papeles tal vez, pero que te quedas más tiempo o lo que sea. Muchachos, hay que ser parejos, hay que ser parejos. ¿Se acuerdan de aquella película de Un día sin mexicanos? Que luego había una, pues sí, había una contingencia y cerraban las fronteras y me daba mucha risa el hecho de que cerraban las fronteras y que no dejaban que los estadounidenses vinieran a México. O sea, como que, ah, bueno, tú nos trataste mal, ah, bueno, ahora te vamos a cerrar la frontera. ¿Qué? Y así la película tuvo mucho éxito en su momento. Yo no sé por qué después ya no la volví a ver, fíjate. Ayer estaba viendo otra película así más o menos del tema, pero no me acuerdo cómo se llama. Pero bueno, les voy a pasar este video para que vean que no les estoy mintiendo y que esta mujer con solo $60 vino, hizo su vuelta, regresó, porque pues también, ¿cuánto es lo que paga uno cuando cruza? Como $4, ¿no? Y 4 de regreso, sí es cierto. Y 30 ya subió el permiso. ¡Ay, no, muchachos! Por eso yo digo que me gusta más aquí en el Valle que ir a San Antonio, porque 30 ya subió el permiso. Ay, no, qué careros. Cuando estaba bien vara. Bueno, adelante con las imágenes, córranle. Vamos por esta última hora, 11:11, make a wish. Ya. Ay, no, este deseo lo traía aquí, atorado en mi garganta. Vamos por esta última hora de actualidad. Soy Liliana Lárraga, ¿cómo andas? Mira, ya me mandaron dolaritos. Ay, que se multipliquen, muchachos. Manden bastantes, que se multipliquen todos, para todos los que lo manden.

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Ay, por mi Dios santo. Dios, que no pase nada. Muchachos, me duele mucho la panza. Diosito, ya, por favor, suéltame. Me duele la panza. Ah, pero el fin de semana, ¿qué tal? No, sí, échale más una salsa. ¿Qué tiene? Ay, Lilianita, Lilianita. No les pasa, muchachos, ya estamos en... Oigan, antes mezclábamos de todo. Nos íbamos de fiesta a 3, 4 de la mañana y andábamos ahí. Ahorita, no me den deslactosada, por favor. Mejor dicho, ya ni deslactosada me den.

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Oigan, estoy a punto, a punto, se los juro, de entrar a, ¿cómo se llama? ¿Qué les iba a decir? A cotizar. Ay, ahora qué cotizar. No, es que estoy impactada, muchachos. ¿Se acuerdan lo que les dije al inicio del programa? No hay edad para nada. La edad no debe de ser un factor que nos impida hacer cosas o decidirnos a cumplir sueños, lo que sea. Pero en Cannes, en el Festival de Cannes, estuvo John Travolta hace un par de días. Y nos queda claro, que después de tantos, pero tantos arreglitos que se... Es que no se ve de 72 años, muchachos. O sea, la blefaroplastía que se hizo, o no sé cómo se pronuncia, sí, ¿verdad? Sí, sí, la que te haces aquí en los ojitos, el lifting, el tinte en la barba, pero también no sé qué más traiga, oigan, pero se ve toda la producción y además bien hecha. O sea, ha de cuenta que él llegó y todos dijeron, ¿cómo? ¿Es John Travolta? ¿O cómo? ¿Es quién es? ¿No? O sea, parecía otra persona, se los juro. Algunos hasta le decían Nicolas Cage, ¡ay, qué gachos! Por si acuerdan la película, ¿sabes? Nicolas Cage contra cara y así. Pero oye, está espectacular, está en su mejor momento, de verdad. John Travolta, tú muy bien. Entonces, rápido, vamos a empezar a checar eso. Porque sí te quita muchos años las bolsitas aquí en los ojitos. Y ya vi. Se ve muy guapísimo. Entonces, adelante con las imágenes. Ya tiene mucho que no veo una película de él, fíjate. Justo. Estaba viendo este fin de semana. ¿Me eché tres películas o fueron dos? Ah, no, dos. Sí, qué exagerada. De Sylvester Stallone. ¡Hala! ¿Se acuerdan de Riesgo Total? Esa película clásica. ¡Ay, me gusta mucho! Y la vi completa. Entonces, me encantó. Era de nuestras películas favoritas de mi padre y mío. Pero bueno, te mando el video de John Travolta para que me lo creas, porque vas a decir, no es cierto, necesito verle esos arreglitos que se hizo. Ahí va, tú levanta la manita y te mando el video, correcto.

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México superando la inteligencia artificial una vez más, muchachos. Oigan, es que me sorprendió muchísimo esta imagen que le está dando la vuelta al mundo de Puebla para... Se me hace que fue en Puebla, ¿verdad? Sí. Pues resulta que fue captada una camioneta transportando un automóvil. O sea, haz de cuenta, un auto, pues era compacto, pero como quiera, o sea, ¿en qué momento alguien dice... Oye, se me quedó el carro, pero no lo puedo dejar aquí? No, pues yo te echo el ray. Bueno, tráete tu camioneta y lo montas en la cajuela. O sea, en la caja de la... ¿Cómo crees? Mira, la camionetita no se rindió. No se rindió y ella iba como toda una guerrera. Claro, dos personas iban tratando de detener el carro, o sea, el carrito. Ya los coches no se hacen como antes, de veras, muchachos. Pero es la... Es la escena más surrealista que hemos visto, y es que el ingenio mexicano está cañón, muchachos. Nosotros los mexicanos podemos dominar el mundo, de verdad. Hay talento, lo que falta es apoyarlo. Sí, creo que sí sucedió en Puebla. No me creas mucho. ¿Pero dónde será eso? A ver. Ah, como si conociera todo Puebla, ¿verdad? O sea, sí vivía ya 2 años, pero no sé dónde sea, ¿para qué les miento? Pero sí, la neta, o sea, sí está cañón la imagen. O sea, transportando. Y sí, México superando la IA una vez más, muchachos. Con esta nos despedimos, con esta nota. ¿Qué me mandarás? Pues un carrito. Ándale, acomídete, mándalo y te mando el video. Y pues nada, regreso a las 3. Ay, qué bonito programa, ¿verdad? Se fue rapidito. ¡Feliz lunes!

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2: Sí, Monterrey, me da mucho gusto saludarte. Ya estoy contigo en este rico mediodía de hoy lunes, arranque de semana 18 de mayo. Quédate con nosotros. Vamos a comenzar con buena música, señor Michael Jackson con Bad. No le cambies, tú ya escuchas, Premier.

0: 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Nuestra red de infiltrados informa que ya se supo que el verdadero motivo que tuvo el senador Waldo Fernández para viajar repentinamente a Washington, Estados Unidos, justo en el día de su cumpleaños, fue para preparar la llamada que el viernes la presidenta Claudia Sheinbaum sostuvo con Donald Trump. Ya en la capital estadounidense, el aspirante a obtener la candidatura por el partido Guinda para la gubernatura por Nuevo León, eso sí, atendió temas económicos relacionados con el estado, además de lo relacionado con el T-MEC, por lo que tuvo que cancelar su convivio en la Expo. Dicen los infiltrados que en la carrera de las corcholatas locales por destacar, primero en el registro y luego en las encuestas de Morena, que será el 22 de junio, solo Waldo Fernández ha participado en una reunión de la Agenda Binacional México-Estados Unidos. 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

0: compañía con la gente de Inspector. Se llama Amargo Adiós. 12 del mediodía con 20 minutos. Vamos a ir a más música. Llega gente de Maná, hundido en un rincón. Saludos para Cintia, para Javier. Por acá también saludos para Marlene. Y saludos para
1: Mario, que nos están escuchando en este rico mediodía.

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3: Te mando un fuerte abrazo por acá desde la cabina de 917. 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

David Summers y compañía, la gente de Hombres G. En este rico mediodía a través de 91.7, somos Primera activando tus sentidos. Si te preguntan qué estación escuchas, diles, yo escucho 91.7 Premier con Eric Farías, el Rudo. Vamos a ir a más música. Shakirita Baby, aquí la tienes. Se llama Un Poco de Amor, 12:39. Maneja con precaución, quédate en casa.

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¡Qué buena canción a cargo de Wiz Khalifa! ¡See you again! Ahí le mandamos un saludo a toda la gente que nos escucha de contrabando en la oficina y en el trabajo, que también anda trabajando en las plataformas digitales de choferes particulares. Les mandamos un fuerte abrazo. Se van a quedar en buena compañía. Se quedan con José Luis García y con la familia de ABC Noticias. Yo regreso en punto de las 7 de la tarde, Viviendo de Noche. Ten buena tarde. Buen provecho, Monterrey, Hollywood.

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1: Lunes 18 de mayo, buenas tardes, hay mucha información, quédese con nosotros en ABC Noticias. Visita Samuel García, la Asociación Sueca de Fútbol, y asegura que habrá más de 5,000 suecos en Nuevo León por el Mundial. Se coloca Nuevo León como primer lugar nacional en generación de empleos manufactureros, según datos del IMSS. Confirma Unidad de Inteligencia Financiera congelamiento de cuentas de exfuncionarios de Sinaloa acusados de narcotráfico. Buscará la presidenta Claudia Sheinbaum atrasar un año la elección judicial, tanto federal como local. Le tenemos los detalles. Y en los deportes, tiene Matías Almeida, de acuerdo con Rayados, firmará contrato, se habla de por 2 años. Esto y mucho más. Bienvenidos. Buenas tardes.

0: ¿Qué estamos? Buenas tardes, 30 grados la temperatura. Iniciamos la semana con muchos temas, como ya escuché en los titulares. Desde este momento y hasta las 3 estamos en vivo. Construimos una gran comunidad en ABC Noticias. Bienvenidos en Premier 91.7 y el 1310 de AM. Aquí estamos todo el equipo con mucha información. Iremos conociendo uno a uno los temas que ya hemos estado platicando. Estaremos abordando esta tarde y a su disposición el 81-35-50-0570. Estamos para servirle todo el equipo, ya lo sabe. Queremos saber de usted y construimos esta gran comunidad. Pendientes de sus reportes, comentarios, sus denuncias, todas son muy importantes. Partimos de que la autoridad no esté enterada, vamos a informarle lo que usted le preocupe, considere que es importante que deba atender la autoridad en su colonia y en su cuadra rumbo al trabajo. Pues estamos listos para recibir sus comentarios, todos son bienvenidos y construimos con sus opiniones también una gran tarde. Quédese con nosotros, vamos a disfrutar de esta tarde de lunes 18 de mayo. Vamos con Paola Treviño, está con nosotros aquí en cabina. Hay datos relevantes que ha dado a conocer el gobernador Samuel García en esta gira. Paola, ¿cómo estás? Buenas tardes.
1: Buenas tardes, José Luis, a ti y a todos nuestros radioescuchas. Pues justamente el gobernador Samuel García informó que pues esperan la llegada de entre 4,000 y 5,000 aficionados de Suecia para el primer partido de su selección ante Túnez durante el Mundial 2026. Cabe recordar que este juego se realizará el próximo 14 de junio a las 8 de la noche en el Estadio Rayados, que está pues ubicado en el municipio de Guadalupe. Y bueno, durante su gira por Europa, el mandatario estatal pues mencionó este lunes que tuvo una reunión con el presidente de la Asociación Sueca de Fútbol, Simon Astrom. Esto pues como parte de las estrategias para consolidar al estado como la mejor sede del Mundial 2026. Y también, bueno, durante la reunión el mandatario estatal aseguró que el estado está listo para recibir a miles de aficionados suecos que acudirán al partido de su selección contra Túnez, además de pues destacar ante los directivos la oferta gastronómica, turística y de conectividad con la que cuenta la entidad. Escuchemos.
2: Onda, saludos desde Estocolmo. Vamos saliendo del Strawberry Stadium. Estamos esperando de 4,000 a 5,000 fans de Suecia que van a ir al primer juego contra Túnez. Y como dato, la importancia de la derrama económica. Nuevo León tiene 130 hoteles, 18,000 cuartos. Esto quiere decir que tan solo Suecia va a llenar un tercio de los cuartos de Nuevo León. Y luego Japón también son 5,000 y pico de fans. Y Corea 15,000. Entonces vamos a llenar los hoteles y restaurantes y comercios de Nuevo León. Derrama económica. Todos ganamos y mucho fútbol.
1: Tras esta mesa de trabajo, también García Sepúlveda pues realizó un recorrido por el Strawberry Stadium, sede principal de la selección de Suecia en la capital, Estocolmo. Y bueno, recordaremos que fue justamente ayer cuando, sin precisar cuántos días permanecerá fuera del estado, el gobernador pues anunció esta gira por esta gira de trabajo por Europa, José Luis.
0: Bueno, pues hemos visto este recorrido que ha compartido a través de las redes y con esta cifra, Pau, que habla de 5,000 suecos, al menos para este partido, que es el primero, ¿verdad?
1: Así es el próximo 14 de junio.
0: Muy bien, pues pendientes, estamos atentos a la agenda, que no se ha revelado mucho todavía, ¿verdad, Paola?
1: Pues durante un comunicado que compartieron ayer mencionaron que van a visitar Suecia, Países Bajos, España y Francia, y también pues mencionaron que la primera escala fue Estocolmo, Suecia, donde sostuvo estas reuniones. Además mencionaron que viajará a Ámsterdam, Países Bajos, donde se reunirá con directivos de distintas compañías para impulsar proyectos relacionados con innovación de aquí de Nuevo León. También pues mencionaron que tendrá una reunión con la Asociación de Fútbol Holandesa para explorar iniciativas rumbo al Mundial. Y bueno, la gira continuará en Madrid, España, donde el gobernador buscará fortalecer pues la colaboración con empresas vinculadas al desarrollo energético e industrial de aquí del estado. Y finalmente pues mencionaron que será París, Francia, donde pues el gobernador tendrá un encuentro con directivos de uno de los operadores aeroportuarios más importantes del mundo y pues la principal accionista de OMA en México, José Luis.
0: Lo acompaña, entiendo, personal de economía, ¿verdad? En la Secretaría.
1: Así es, Manuelo. Él, pues, normalmente lo acompaña durante estas giras que realiza el gobernador. Es una de las personas del gabinete que lo acompañan. Y, bueno, también recordemos que fue justamente apenas el pasado 5 de abril que Samuel García realizó una gira de trabajo por Japón y Corea del Sur. Esto también como parte de la estrategia para posicionar a Nuevo León como la mejor sede rumbo al Mundial 2026.
0: Bueno. Pues atentos a estas reuniones de trabajo, a esta gira internacional del gobernador Samuel García, hoy con este anuncio que ha compartido hace unos minutos de estas cifras que esperemos se puedan concretar y tener muchos visitantes durante el Mundial, que estamos, Pau, en cuenta regresiva ya 24 días y contando, ¿eh?
1: Así es, ya menos de un mes para estos Juegos del Mundial.
2: ¿Qué onda, amigo?
1: Que todo salga muy bien y que pues también vengan muchas personas a visitar Nuevo León.
0: Y aquí los esperamos con los brazos abiertos a que conozcan nuestra cultura y nosotros a conocerlos también a ellos. Esperemos que, como bien lo decía el gobernador, esa expectativa, Pau, de hoteles, de comercio, restaurantes, en fin, pues todos nos veamos beneficiados, ¿no? Con estas visitas que van a ser muy importantes de los países que estarán jugando el Mundial o partidos del Mundial aquí en la ciudad.
1: Así es, pues ya estaremos al pendiente de todos los turistas que puedan venir al estado, también como ya lo decías, que lo mencionó el gobernador, que Nuevo León tiene 130 hoteles, 18,000 cuartos, y que pues nada más esperemos que llegue mucha gente aquí al estado.
0: Muy bien. Pau, muchas gracias.
1: Al pendiente, buenas tardes.
0: Gracias, buenas tardes. Pues ahí lo tiene, parte de esta gira internacional del gobernador Samuel García, ahora en Europa. Habrá que esperar pues más detalles conforme avanzan los días de estas reuniones de trabajo que está sosteniendo, ya decía Paola, por un lado el tema del Mundial, por otro lado también el tema de alianzas económicas, en fin, pendientes sin duda de lo que representa pues esta gira. Como bien lo decía Paola, el pasado 5 de abril había estado en Japón, recordamos el gobernador, y ahora, como le platico, en Europa. 1:09 p.m, hay más para usted. Está Juan Garza también aterrizando con nosotros aquí en cabina. Hay más temas, justamente hablando de economía y generación de empleo. Juan, nos platicas. Buenas tardes, ¿cómo estás?
3: ¿Qué tal? Muy buenas tardes, José Luis. Muy buenas tardes a todos nuestros radioescuchas. Y como bien lo comentas, pues Nuevo León se colocó en el primer lugar nacional en generación de empleo manufacturero durante el primer cuatrimestre del 2026, al registrar 21,136 nuevos puestos de trabajo en este sector, de acuerdo con las cifras más recientes del Instituto Mexicano del Seguro Social. Con este resultado, pues la entidad aportó el 28% de todos los empleos manufactureros generados en el país entre enero y abril de este año, consolidándose como uno de los principales motores industriales de México y manteniendo una ventaja considerable frente a otros estados con fuerte presencia manufacturera. Detrás de Nuevo León se ubicaron Jalisco con 11,594 empleos, Guanajuato con 4,788, Michoacán con 4,291 y el Estado de México con 3,881 nuevas plazas laborales acumuladas en el mismo periodo. Además del crecimiento general en la manufactura, diversos subsectores industriales en Nuevo León tuvieron una participación importante en la creación de empleo a nivel nacional. Uno de los casos más destacados corresponden al subsector de hierro y acero, donde la entidad generó 1,342 empleos, cifra equivalente al 56% del total nacional registrado en esta actividad durante el primer cuatrimestre del año. También sobresalió el sector del hule y plástico, donde Nuevo León aportó 2,148 puestos laborales, lo que representa el 48% de los empleos generados en todo el país dentro de este subsector. En la fabricación también de maquinaria y equipo, la entidad acumuló 4,499 nuevas plazas, equivalentes al 40% del total nacional. Mientras tanto, en la industria de productos metálicos se reportaron 2,811 empleos, que representan el 37% de los puestos creados en México, y otros de los sectores sectores con crecimiento importante fue el del equipo de transporte. En Nuevo León, pues se registró un incremento de 2,925 empleos, mientras que a nivel nacional este subsector presentó una caída de 2,264 puestos laborales, lo que reflejó un comportamiento contrario al observado en otras entidades del país. En el caso, pues, de la industria electrónica, el estado sumó 2,002 nuevos empleos, mientras que en alimentos y bebidas se contabilizaron 1,237 plazas adicionales. Por su parte, la Cámara de la Industria de Transformación de Nuevo León, CAINTRA, informó que mantienen coordinación con autoridades estatales y municipales en temas relacionados con la actividad industrial y la generación de empleo en la entidad. También señaló que entre los temas planteados, José Luis, por el sector industrial se encuentra la reducción de cargas regulatorias, además de la simplificación y digitalización de trámites e inspecciones vinculadas a las operaciones de las empresas, José Luis.
0: Pues buen dato, ¿no? Para iniciar la semana, sin duda, Juan, todo lo que venga a sumar en cuanto a nuevos puestos de empleo, generación de empleo, va a ser importante, y se destaca que son los datos de este primer cuatrimestre del año, ¿verdad?
3: Así es, de este primer cuatrimestre del 2026, que pues ya Nuevo León está liderando el primer lugar con 21,136 nuevos empleos en la entidad.
0: Muy bien, pues buen dato para arrancar semana. Querido Juan, muchas gracias.
3: Muchísimas gracias y seguimos al pendiente.
0: Ándele, buenas tardes, Juan Garza con nosotros. Oiga, lo estoy leyendo, todos sus reportes importantes, nos están escribiendo de el sector de Cumbre San Agustín, la privada Madrid, que están sin luz, están sin el servicio de energía eléctrica desde hace ya un buen rato. Fíjese, mucha precaución por allá. Estoy revisando si había otros datos aquí de CFE, pero son varios reportes en particular que están sin el servicio de energía eléctrica. Gracias a todos los amigos conectados. Me preguntan por este choque ayer muy aparatoso aquí en la carretera nacional ayer por la tarde, donde desgraciadamente mueren dos personas. Y me hablaban del tema hace un momento de velocidad. Fue un fin de semana de muchos accidentes, oiga, fueron por lo menos ocho fallecimientos en seis distintos accidentes aquí en la zona metropolitana, hechos de tránsito. Vamos arrancando semana, vamos a manejar con mucho cuidado. Ayer en este en particular de la carretera nacional, que mueren dos personas, pero hay menores que resultaron heridos en este choque también muy aparatoso, ahí a la altura del Uro. Así que con mucha precaución, si va a tomar carretera, hágalo con precaución. Va a tomar alguna avenida, hágalo con mucho cuidado. Insistimos, llevamos lo más valioso con nosotros, y en un abrir y cerrar de ojos, créame, ocurren hechos que pueden cambiarnos para siempre, marcarnos para siempre. Así que con mucha precaución, por favor. Antes de irnos a la pausa, también aprovecho que nos van escuchando por aquí. Hay un primer reporte ya, muchas gracias. ¿Quiénes dices? Dice que cumple años, dice Moñito, se llama Liliana, y se está cumpliendo 11 añitos, vamos rumbo a Sanico a festejarla. Gracias y saludos, nos dice Ángel Arzola. Querida Liliana, un abrazo, Moñito, pásela bonito el día de hoy. Mucho pastel, felicidades de parte de todo el equipo de ABC Noticias, y pues que sea una gran tarde, venga, festejar, se ha dicho. El 81-35-50-05-70, estamos a la orden, 81-35-50-05-70, aquí lo leemos y nos escuchamos todos en ABC Noticias. La pausa, no tardamos, 1:15, buenas tardes.
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en Santiago, en la Cola de Caballo, precaución, lluvia fuerte. Déjeme le cuento que la presencia de una línea seca al norte del país en interacción con un canal de baja presión van a favorecer la presencia de chubascos en el estado, principalmente por la tarde, de los cuales pueden estar acompañadas de actividad eléctrica, principalmente en la región norte, aquí en la zona metropolitana, en la región citrícola y sur del estado, así como rachas de viento moderadas a fuertes. No se descarta la probabilidad de caída de granizo también. Algunos de los municipios con probabilidad alta de lluvia durante esta tarde: Monterrey, Santa Catarina, San Pedro, Apodaca, Bustamante, Sabinas Hidalgo, Villaldama, Salinas Victoria, Santiago, Rayones, Iturbide, Galeana, Linares, Monte Morelos y General Terán. Recordamos el tema de cauces, oiga, de ríos y arroyos con mucha precaución. El tema de árboles también y postes en caso de tormenta eléctrica, y lo invitamos a manejar con mucha precaución. Es el reporte de Protección Civil, y ya con lluvias, como le platico, en la sierra, en el municipio de Santiago. Se mantiene activa la posibilidad de lluvia en un 50% para esta tarde, máxima de 33 grados, al momento son 30 grados, la máxima esa tarde de 33. Mañana martes, ¿qué pasa? También activo el pronóstico de lluvia en un 40%, 22 grados por la mañana y alcanzamos 32 de máxima. El miércoles repunta de nuevo el pronóstico de precipitación a un 60%, 23 grados por la mañana, 33 de máxima el miércoles. El jueves muy similar, 20 grados por la mañana, alcanzamos 30 grados de máxima y se mantiene en un 60% la posibilidad de lluvia. El viernes también un 50% de posibilidad de lluvia, 21 grados la mínima, 30 grados de temperatura máxima. Entonces tenemos lluvia toda la semana, es el pronóstico extendido de Protección Civil y de Conagua. Para que usted lo considere, son las condiciones de lluvia que podemos tener toda la semana. Vamos a revisar lo que ocurre en el país también, atentos a las temperaturas. Hoy en la Ciudad de México, para aquellos que tengan viaje, tenemos 23 grados a esta hora de la tarde, la máxima será de 25 a las 4 de la tarde, y por la noche en un rango de 20 grados. También agradable la temperatura, ya no más de 30 grados, como han sido pues los últimos días de mucho calor en la capital de nuestro país. Las lluvias se mantienen esta tarde, lluvias fuertes con puntuales muy fuertes aquí en Nuevo León, Tamaulipas y San Luis Potosí. Chubascos con lluvias puntuales fuertes en Ciudad de México, Estado de México, Querétaro, Hidalgo, Tlaxcala, Puebla, Veracruz, Oaxaca y Chiapas. Chubascos para Coahuila, Jalisco, Michoacán, Guanajuato, Morelos y Guerrero. Y lluvias aisladas en Durango, Zacatecas, Aguascalientes, Tabasco y Quintana Roo. Vamos a revisar juntos la calidad del aire, hacemos el recorrido por la zona metropolitana, activamos las estaciones de monitoreo ambiental y al corte de la una de la tarde tenemos mala calidad del aire, tenemos contaminación en San Bernabé, Escobedo, la avenida Universidad también con mala calidad del aire, carretera nacional también con contaminación, mala calidad del aire, sumamos con este indicador el municipio de Juárez y Apodaca, en la zona del aeropuerto, mala calidad del aire. Con regular, es decir, apenas aceptable, tenemos Cadereyta y Pesquería, sumamos Monterrey Centro, San Pedro, Santa Catarina y García, con calidad del aire regular. Tenemos dos que nos indican buena, en Guadalupe, en la zona de La Pastora, y en Miguel Alemán, en San Nicolás, límites con Guadalupe. Precaución, estamos en vivo, 1:21, buenas tardes.

0: Estamos de regreso con mucha información. Pues lo platicaba con Paola hace un momento, a 24 días del Mundial, y el reto es enorme en diferentes puntos de la zona metropolitana. Evidentemente hay puntos de la ciudad que más nos preocupan, caso el municipio de Guadalupe, donde será sede del estadio, sede de los encuentros, y si bien ha habido un esfuerzo, me queda claro, muy importante por parte de las autoridades, pareciera que no ha sido suficiente. Hay muchos retos y de esto nos cuenta Juan Garza, está aquí en cabina con nosotros. Sigue Juan aquí en cabina con nosotros, porque querido Juan, vamos a verlo como estas grandes áreas de oportunidad que hay todavía. Estamos pues a 24 días de que arranque esto, platícanos, ¿con qué te encuentras?
1: ¿Qué tal? Muy buenas tardes, José Luis. Pues lo comentas muy bien, a casi 24 días de la llegada de miles de visitantes a Nuevo León por el Mundial de Fútbol 2026, pues el Boulevard Miguel de la Madrid en el municipio de Guadalupe presenta pues diversas deficiencias en infraestructura vial que complican obviamente la circulación tanto de automovilistas locales como de quienes podrían utilizar esta vía durante este evento internacional. Durante un recorrido realizado por el equipo de ABC Noticias, se constató que varios tramos de esta vialidad permanecen con fallas en el sistema de alumbrado público en ambos sentidos, tanto hacia Monterrey como en dirección hacia San Rafael, Apodaca y Juárez, situación que reduce considerablemente la visibilidad durante la noche. Incluso, aunque en días recientes se observaron trabajos relacionados con luminarias en distintos tramos de la vialidad, las fallas en el alumbrado continúan presentándose. La avenida, pues, es considerada una de las rutas de conexión más importantes para quienes se desplazan desde el Aeropuerto Internacional Mariano Escobedo en el municipio de Apodaca hacia distintos puntos de la zona metropolitana. Además, José Luis, conecta con áreas cercanas al Estadio Monterrey, sede de partidos mundialistas en el mes de junio, por lo que se prevé un incremento importante en la movilidad conforme se acerque el arribo de turistas nacionales y extranjeros, aunque algunos visitantes podrían utilizar bien la avenida Miguel Alemán como principal acceso hacia Monterrey, otros podrían optar por el Boulevard Miguel de la Madrid para llegar a hoteles ubicados en Monterrey y San Pedro, municipios donde se concentran gran parte de la ocupación hotelera previstas para estas fechas mundialistas. Sin embargo, al recorrer la zona durante horarios nocturnos, se pudo observar que existen sectores donde prácticamente no hay iluminación, generando condiciones complicadas para los conductores. En ciertos puntos también la oscuridad impide distinguir claramente los carriles, señalamientos o incorporaciones, especialmente en áreas donde el tránsito pesado y la velocidad de circulación son constantes. A esta problemática también se suma la falta de señalización adecuada en algunos tramos del bulevar sobre la lateral y carriles principales a la altura específicamente de la lateral de Constitución. Existen zonas donde las líneas divisorias presentan desgaste o confusión en la distribución vehicular, ya que aparentemente un carril se divide en dos sin una orientación clara para quienes circulan por la vía. Conductores también consultados por el equipo de ABC Noticias durante este recorrido señalaron que estas condiciones generan maniobras repentinas y frenados inesperados, principalmente en horarios de alta carga vehicular. Otro de los problemas también detectados se localiza en el sentido de Monterrey hacia Guadalupe y Juárez, específicamente desde el área cercana a la unidad médica UNEM de DICAM hasta la incorporación hacia Israel Cavazos. En este trayecto, José Luis, de poco más de 8 kilómetros, no existe un retorno para quienes buscan regresar en dirección hacia el centro de Monterrey. Ante ello, pues los automovilistas deben continuar hasta la zona de Israel Cavazos con rumbo a Apodaca y utilizar la primer salida disponible para reincorporarse nuevamente al Boulevard Miguel de la Madrid, lo que representa recorridos más largos y complicaciones adicionales para la circulación. Las condiciones, pues, también de esta vialidad ocurren mientras Nuevo León mantiene trabajos y operativos relacionados con la movilidad y logística rumbo a la justa mundialista, donde pues miles de personas utilizarán las principales avenidas metropolitanas para para trasladarse entre el aeropuerto, hoteles, estadio y zona turística de el estado de Nuevo León.
0: Oye, Juan, con este recorrido que nos presentas es un muy buen tramo, ¿no? Me parece, y todo esto aledaño a movernos hacia el municipio de Guadalupe, en esta zona.
1: Así es, como lo comento, pues es más específicamente pensado este recorrido sí. de que pueden realizar los turistas que lleguen pues al aeropuerto de Internacional Mariano Escobedo en el municipio de Apodaca, posteriormente puedan incorporarse ya sea por la avenida Miguel Alemán o si no, tomar la vía rápida hacia la caseta de Guadalupe con dirección hacia el centro de Monterrey, que es la vialidad
0: Miguel de la Madrid.
1: Miguel de la Madrid, la que ya estamos mencionando, que pues presenta estas deficiencias tanto en iluminarias como en señalética y también pues estos carriles que
0: es que ahí de pronto desaparecen, ¿verdad? Ese es el tema, que no están delimitados como así debiera
1: es,
0: ser.
1: Así es, que es una problemática,
0: un
1: que también un riesgo que puede presentarse durante pues esta justa mundialista, que pues ya estamos a nada, José Luis, a sí. 24 días de que lleguen miles de turistas aquí a la entidad y que puedan tener una confusión, ya sea en un taxi de aplicación o pues otros pueden optar por rentar algún automóvil y pues van a desconocer, van a poder probablemente sufrir algún accidente o una confusión, pues en estos carriles también la visibilidad con la falta de iluminarias. Sí hay en esta vialidad, sí se encuentran luminarias, pero algunas se encuentran sin funcionar. En algunos tramos también se encuentra pues con baja densidad en la luminaria, entonces sí se puede observar que hay, pero pues presenta estas fallas eléctricas en estas luminarias.
0: Fíjate, ese es el asunto, Juan, que pensaríamos que a estas alturas del partido, al menos lo esencial, como sería luminarias, carriles delimitados, señalética, estarían listas, cosa que no pasó. El tema de la señalética nos habían prometido y se colocaron algunos anuncios, pero son mínimos. Se tendría que homologar, habíamos pensado, porque nos lo habían anunciado, que se homologaría toda la señalética en toda la zona metropolitana, pensando en que fuera fácil trasladarse, o al momento de trasladarse las personas que cruzan, los que lleguen por carretera acá de la parte norte, quienes vengan de Estados Unidos, que nos decían por la Gloria Colombia, sí. pueden cruzar muchos amigos que vengan del Valle de Texas para llegar a la zona metropolitana, al llegar a Escobedo, San Nicolás, Monterrey, cruzar Guadalupe, San Pedro, con una señalética que fuera sencilla, cosa que no pasó, o sea, salvo estos pequeños o poquitos anuncios que pusieron, o sea, claro. Falta el tema de que fuera en toda la ciudad, nos queda claro que el reto, si nosotros nos sigue ocurriendo, Juan, el movernos, no vayas tan lejos en Morones Prieto, hasta dónde así tomas es. El Express y cómo sales a Cuauhtémoc, al multimodal, o si vas, quieres llegar a Garza Sada, si quieres subir para tomar Garza Sada, en fin, si todavía nos seguimos confundiendo, ahora imagínese la gente que vamos a recibir. Me parece que hay un área de oportunidad enorme y quiero invitar, Juan, a los amigos que nos van escuchando, ¿cuál consideran también, qué punto consideran debe ser intervenido, pues pronto, con esa intención de disminuir riesgos? Evidentemente pensando en nosotros, pero bueno, pues pensando ahorita en la gente que va a llegar también, de cómo puede ser una ciudad más amigable. 81-35-50-05-70, estoy seguro que quienes nos van escuchando tengan identificados también algunos puntos, Juan, de riesgo o puntos que digan, oye, aquí tienen que señalizar mejor, ¿no?
1: Claro, y nosotros, comentas algo muy bueno, nosotros pues ya tenemos señalado, porque normalmente 24/7 nos movemos por el área metropolitana, ya sabemos dónde sí podemos dar vuelta, dónde no, dónde el carril se hace uno solo, sí. Entonces va a ser complicado para las personas, para los turistas, obviamente más para los extranjeros que lleguen aquí a la entidad y vean pues que algunos carriles no tienen señalado en la carpeta asfáltica y pueda generar alguna confusión y pues también evitar
0: Oye, Juan,
1: accidentes.
0: Este meme es muy cierto, el de que si no lo haces con precaución, te pierdes ahí en Gonzalitos Constitución y vas a dar a Saltillo.
1: Hacia Saltillo.
0: O sea, y nos reímos mucho porque nos pasa a los que somos de aquí, oiga, porque es no está sencillo. Ahora imagínate gente que sea de otros estados o extranjeros, pues peor tantito, Juan.
1: Así es, y pues va a representar una afectación también, pues hacerle mención, que como ya lo he comentado y también para las personas que apenas nos van sintonizando, pues Boulevard Miguel de la Madrid, obviamente hace días se pudo observar a través del equipo de ABC Noticias que estaban realizando trabajos en estas luminarias, pero pues sigue presentándose estas fallas en algunos tramos de esta vialidad, que es importante mencionar que puedan utilizar las personas o los extranjeros que vengan a los partidos aquí a la entidad por el Mundial 2026, que es importante mencionarlo, que pues también Boulevard Miguel de la Madrid puede conectar con el Estadio Monterrey, donde se van a estar disputando estos partidos de justa mundialista aquí en el estado. Entonces hacemos obviamente un llamado atento a las corporaciones correspondientes, a la autoridad correspondiente, para que puedan hacer algo en esta vialidad que es sumamente importante y que puedan ver todos los turistas que Nuevo León sí está preparado, que se sigue preparando y que puede albergar a miles y miles de extranjeros sin ningún problema.
0: Bueno, pues insistimos, el 81-35-50-05-70 a la orden, para que usted nos comparta en qué puntos considera que hay mucho riesgo. Ya nos platicaban temprano, leía comentarios, Juan, en relación al asunto del aeropuerto. Seguimos hablando de obras pendientes en el aeropuerto, 24 días, de pronto sí es un caos en los alrededores, pero también al interior. Hay trabajos pendientes todavía, cosa que nos preocupa porque estamos, le digo, 24 días de que inicie la justa mundialista. Transitar por Miguel Alemán sigue siendo un caos, sigue siendo muy complicado, por eso la opción, decimos, es la vía de cuota. Acá cruzar hacia Miguel de la Madrid, pero pues Miguel de la Madrid también con tremendos retos, también hoy por hoy, por eso decíamos, como bien lo dices, que quienes son los encargados, en este caso, me parece, todos los involucrados desde la red estatal de autopistas con la iluminación en este tramo acá que conecta la caseta, el municipio de Guadalupe, la misma autoridad estatal, bueno, todos los involucrados a redoblar esfuerzos y trabajar en estos días, me parece, por tratar de que, pues, no solo luzca bonito. Ayer veíamos este asunto de los murales.
1: Así
0: que
1: es.
0: Nos dicen son más de 40 ya, y nos da mucho gusto que también esté bonita la ciudad, qué bueno, y con estos artistas que han estado colaborando y que han transformado estos espacios, pero también se requiere lo básico y elemental, que es la señalética, carriles bien delimitados, luminarias que funcionen. Insistimos, esto es con la intención de que seamos una ciudad más amigable para quienes nos visiten, quienes transiten y se muevan, porque de pronto sí me parece que sigue siendo todavía ese talón de Aquiles, sigue siendo ese pendiente. Está, digamos, ahí se han dado dos pasitos, nos falta quizá uno más todavía por dar, y esperemos que lo aceleren en estos días.
1: Y no solamente pues va a ser a beneficio de los turistas, sino también hacia nosotros, hacia todos los automovilistas que nos movemos por toda la zona metropolitana de Monterrey, también poder aprovechar que pues está albergando más y más y más personas cada año el estado. Por ende, pues necesitamos y necesitan, mejor dicho, todos los automovilistas, todas las personas que se mueven en un automóvil, en un transporte público, en un taxi de aplicación, pues que se aprovechen estas vialidades importantes que conectan pues a diferentes puntos de la zona metropolitana.
0: Y lo dice Alma Hernández, agradezco el mensaje de Alma, nos dice, y recuerden que van a cruzar diferentes puntos de la zona metropolitana, no solo es Guadalupe, en el caso de los equipos, pues van a entrenar acá en San Nicolás, decíamos, en López Mateos, en así donde es. Está ese centro de Tigres, ahí van a estar el estadio de Tigres, que también será el barrial acá en Santiago, carretera nacional, y tiene razón Alma, van a cruzar los equipos también, irán, pues quiero pensar, como lo vimos con los equipos de Bolivia, de Irak, lo recordarás hace unas semanas, Juan, que iban pues los fans y los seguidores del equipo de Charles Porras también, o sea, también se van a desplazar, digamos, los turistas, la gente de Japón, la gente de Túnez, la gente pues de quienes nos van a visitar también, pues van a buscar acercarse a su equipo y darles toda la buena vibra. Así y todo es. Eso también se van a desplazar ellos, entonces no solo son los puntos aledaños al estadio. Gracias Alma por tu mensaje, y sí tenemos que estar muy conscientes todos, insisto, de lo que representa el movernos en toda la zona metropolitana y dónde se van a mover también esas delegaciones que nos van a visitar. Así que el 81-35-50-05-70 está a la orden, querido Juan, muchas gracias.
1: Muchísimas gracias y seguimos al pendiente, José Luis.
0: Ándele, buenas tardes, el reporte muy completo de Juan Garza a esta hora de la tarde, me gustaría leerlo y escucharlo. 81-35-50-05-70, nos escuchamos todos, sus audios bienvenidos, si está celebrando algo especial también compártalo con nosotros. Hoy lunes 18 de mayo del 2026. Hoy arrancamos semana con muchos, muchos temas pendientes, ya lo sabe de usted, queremos saber de usted, así que bienvenidos los amigos que están sin luz, se siguen reportando acá del sector poniente de la ciudad, gracias por sus mensajes también, en unos minutos doy lectura, el tema de sus antojos, y nos preguntaban por el asunto de la lluvia, pues sí, está activo el pronóstico de lluvia para esta tarde, oiga, y toda la semana con pronóstico de lluvia, pero lo platicamos en unos minutos, quédese con nosotros, vamos y venimos rapidito, una con 36, 30 grados.
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Estamos de regreso. ¿Sabías que ahora puedes reciclar tus botellas de PET mientras vas al cine? Le cuento, Arca Continental, Coca-Cola México y Cinépolis instalaron 58 contenedores especiales en 33 complejos de Monterrey para que después de tu película, tus envases también tengan una segunda vida. Solo necesitas vaciar, aplastar, cerrar y depositar tu botella en los contenedores de reciclaje de PET, porque hoy hasta una ida al cine puede convertirse en una acción por el planeta.

0: Vamos a otros temas, 1:39 PM, ¿no? Ya nos están reportando amigos de Cadereyta, de Santiago, de Allende, en aquel punto también, con la lluvia presente, por momentos puede ser, pues son los primeros chubascos de la tarde. Se está desplazando hacia la sierra esta tormenta, ya lo habíamos platicado ahorita que está la lluvia hacia la zona sur, alcanzando, pues, le digo, estos municipios, Santiago, Cadereyta, Allende, Montemorelos y Galeana. Gracias por reportarse, aquí estamos muy pendiente de ustedes. 1:40, déjeme le platico, con la cantante y compositora mexicana Ximena Sariñana, como embajadora oficial, este próximo sábado 20 de junio, se llevará a cabo la Marcha de la Diversidad Monterrey 2026, según informó el Movimiento por la Igualdad en Nuevo León. Aquí los detalles.
1: La cantante y compositora mexicana Ximena Sariñana será la embajadora oficial de la Marcha de la Diversidad Monterrey 2026, la cual se realizará el próximo sábado 20 de junio a partir de las 15 horas en el municipio de Monterrey, informó el Movimiento por la Igualdad en Nuevo León durante el anuncio de la edición número 25 de este evento. A través de un comunicado difundido este domingo, los colectivos organizadores detallaron que el recorrido iniciará en la Estación General Anaya del Metro, punto desde el cual miles de asistentes avanzarán por distintas calles de la ciudad en una jornada enfocada en la visibilidad, inclusión y defensa de los derechos de la comunidad LGBTQI+. Los organizadores señalaron que la edición 2026 tendrá un significado especial al conmemorarse 25 años de la marcha, considerada actualmente una de las movilizaciones de orgullo y diversidad más representativas del norte del país. Indicaron que este aniversario busca reconocer la historia del movimiento, así como el crecimiento que ha tenido la convocatoria a lo largo de más de 2 décadas, pasando de pequeñas concentraciones a reunir anualmente a miles de personas de Nuevo León y otras entidades. Dentro de las actividades anunciadas, el comité organizador confirmó la participación de Ximena como figura principal de esta edición, sumándose a las actividades conmemorativas. Reiteraron que la invitación permanece abierta para familias, colectivos, organizaciones civiles, aliados y ciudadanía en general, con el objetivo de fortalecer la participación social y generar espacios de libre expresión para la diversidad sexual y de género. La convocatoria también contempla actividades artísticas, culturales y musicales durante el desarrollo de la marcha, aunque los organizadores adelantaron que en las próximas semanas se dará a conocer el programa oficial completo, así como más invitados y artistas participantes. Integrantes del Movimiento por la Igualdad de Nuevo León señalaron que, pese a los avances alcanzados en materia de reconocimiento de derechos e inclusión, todavía existen retos relacionados con la discriminación y la violencia hacia integrantes de la comunidad, por lo que destacaron la importancia de mantener este tipo de movilizaciones públicas. Con este anuncio, los colectivos iniciaron formalmente la convocatoria para la Marcha de la Diversidad Monterrey 2026, la cual se llevará a cabo en el marco del Mes del Orgullo y espera reunir nuevamente a miles de asistentes en la capital nuevo leonesa. Para ABC Noticias, Juan Garza.
0: Gracias, Juan. Pendientes entonces, próximo sábado 20 de junio se llevará a cabo la Marcha de la Diversidad Monterrey 2026. Vamos a más temas. El Tribunal Electoral de Nuevo León aprobó por unanimidad la resolución en contra de la alcaldesa de Soasua, Elba Deyanira Martínez, quien fue declarada responsable de cometer violencia política en razón de género contra Ana Laura Huerta Sosa, síndica segunda del municipio. ¿Pero qué fue lo que pasó? Recapitulamos la historia. Escuche usted.
2: La alcaldesa de Soasua, Elba Deyanira Martínez, fue declarada responsable de cometer violencia política en razón de género contra Ana Laura Huerta Sosa, síndica segunda del municipio, luego de que el Tribunal Electoral de Nuevo León aprobó por unanimidad la resolución dentro de un procedimiento especial sancionador. Durante la sesión jurisdiccional, los magistrados avalaron el proyecto de sentencia relacionado con el expediente 8/2025, promovido por Huerta Sosa, quien denunció presuntos actos de violencia y trato diferenciado por parte de la alcaldesa morenista. El tribunal determinó que sí existieron conductas que afectaron el desempeño del cargo de la síndica y que dichas acciones tuvieron un impacto desproporcionado, basado en cuestiones de género, además de declarar la existencia de la infracción atribuida a Elba Deyanira Martínez. El órgano electoral ordenó dar vista al cabildo de Soasua y vinculó a diversas autoridades para la ejecución de las medidas establecidas en la sentencia. Durante la lectura de los resolutivos, se precisó que no se acreditaron los elementos suficientes para responsabilizar al secretario del ayuntamiento, Luis Joaquín Pérez Reina, ni al secretario de administración, Óscar Patricio Cervantes Leija, dentro del procedimiento. La denuncia fue presentada por Huerta Sosa en julio de 2025, luego de que, según expuso, comenzó a recibir un trato diferenciado dentro de la administración municipal, tras solicitar información relacionada con acciones y decisiones del ayuntamiento. De acuerdo con la síndica, después de realizar diversas peticiones oficiales sobre temas administrativos y de gobierno, comenzó a enfrentar presuntos actos de acoso y obstáculos en el ejercicio de sus funciones como síndica segunda. Huerta Sosa también argumentó que existía una diferencia en el trato que recibía respecto al síndico primero, Jesús Alberto Vega Castillo, situación que aseguró limitaba sus actividades dentro del cabildo y afectaba el desempeño de su cargo. Tras analizar el expediente, el Tribunal Electoral concluyó que las conductas

0: 40 y el 50% va a estar fluctuando toda la semana este porcentaje, o se encuentra este porcentaje prácticamente presente entre el 40 y el 50%, es un pronóstico bastante elevado toda la semana, así que a cuidarnos mucho, por favor. Ya sabe que un ratito de lluvia y de pronto sí es un caos por toda la ciudad, el tema de los baches que se multiplican, oiga, también por todos lados, y a manejar con cuidado, porque pues ya lo sabe que también los choques, de pronto el vehículo no nos va a responder igual al tratar de frenar. Entonces, con toda la precaución, estamos en vivo, 81-35-50-05-70, 81-35-50-05-70. Estamos para servirle. La pausa, regresamos rapidito, 1:46, 30 grados la temperatura. Buenas tardes.
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0: Deportes te presenta a los equipos que estarán en México, Estados Unidos y Canadá 2026. Con el aumento a 48 participantes, la Confederación de Oceanía tiene garantizada una plaza para el Mundial sin jugar repesca, y Nueva Zelanda se ganó ese derecho. Por primera vez desde Sudáfrica 2010, los Kiwis estarán en una Copa del Mundo, luego de haber caído en 3 eliminatorias consecutivas en el repechaje intercontinental. Pese a la salida de Australia de la Confederación Oceánica desde el 2006 para participar en Asia, Nueva Zelanda tenía 16 años sin clasificar a un mundial. México, Perú y Costa Rica fueron sus verdugos en las 3 eliminatorias anteriores, pero para el 2026 aprovecharon la comodidad de jugar solamente ante rivales de Oceanía. Sin problemas superaron a Vanuatu, Haití, Samoa, Fiji y Nueva Caledonia. Anotaron 29 goles y solo recibieron uno para ser uno de los primeros clasificados al torneo. Será su tercer participación en un mundial. Perdió sus 3 partidos en España 82 y en Sudáfrica 2010. Se fue invicto con 3 empates, aunque no pasó de ronda. En el 2026 intentará sumar su primer punto. La figura de este equipo es Chris Wood, el delantero del Nottingham Forest. Tiene 17 años jugando en Inglaterra y se ha ganado un lugar de honor en Nueva Zelanda. Con 45 goles en 89 partidos, es el máximo anotador de su selección y estará en su segundo mundial, tras haber estado en Sudáfrica 2010. Camino de Nueva Zelanda en el grupo G arranca en Los Ángeles el 15 de junio frente a Irán. El 21 de junio será su segunda jornada contra Egipto en Vancouver, para cerrar en Vancouver contra Bélgica el 26 de junio. Para ABC Deportes, Marifer Ibáñez.
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2: Aquí está Marifer y arrancamos la semana con muchos temas. Marifer, te estamos esperando. Buenas tardes.
3: Hola, hola, muy buenas tardes a todos. ¿Cómo están arranqueando la semanita?
2: Oye, pues con muchas novedades.

0: Twitter está explotando.
1: A todo lo que da hoy.
0: Con todo. Bueno, ya tiene semanas explotando. Se han manejado muchas cosas alrededor del equipo de Rayados, pero ayer nosotros, ABC Deportes en primicia, primera así se tuvo, de las palabras de Manuel Filisola, que es el presidente del consejo, que decía que pues sí, que sí hay algo con Matías Almeida, que sí hay un acuerdo con Matías Almeida, que esperaban que pronto se avanzara. Y el día de hoy se habla ya de un contrato por 2 años y que estaría llegando ya, o sea que ya hay un acuerdo, un contrato por 2 años y estaría llegando a dirigir al equipo de Rayados, pues a partir de la apertura 2026 y hasta donde aguante, ¿verdad? Porque aquí ya sabemos que no hay como que mucha paciencia. Con Tato Noriega fueron Tan Ortiz, De Michelis, Domenech Torrent
1: y Nico.
0: Y Nico. O sea, ¡ala! 4 técnicos en muy corto tiempo de torneos, ¿no? Entonces, nos quedó claro que la paciencia no es mucha. Vamos a ver cómo se trabaja con esta nueva directiva. Recordemos que ya es Dennis DeClos y Walter Erviti, que son los que están negociando directamente con Matías Almeida. Pero bueno, se habían manejado infinidad de nombres. De hecho, hubo un acercamiento con Antonio Mohamed, pero pues al final las pláticas fueron avanzando con Matías. Matías les había pedido un tiempo para analizar, para pensar la situación, y ahora pues ya se llegó a este acuerdo, 2 años con el equipo de Rayados, insisto, 2 años o lo que la directiva decida o la afición decida, que se quede el señor Matías.
1: ¿Y qué esperaríamos, Marifer, para hacerlo oficial?
0: Pues yo creo que estén aquí ya Walter y Dennis DeClos, pero no creo que se tarde mucho ya en que se haga oficial el propio Matías, pues venir aquí a la ciudad, hacer la firma del contrato y pues ser presentado ya oficialmente.
1: Digo, entendemos que de pronto se va a concentrar toda la agenda ya en el arranque del Mundial, estamos sí, a 24 días, pero me parece que los dos equipos tendrán que, o sea, a la par de que la agenda esté concentrados o estemos viendo el tema del Mundial, pues sí queremos saber qué pasa con ellos, ¿no?
0: Sí, claro. Tigres, bueno, pues sabemos que ahorita se está concentrando para la final y Rayados está en esta situación, pero aparte, sí, arranca el Mundial, pero también recordemos que nuestra gloriosa Liga MX pues se va a estar jugando mientras esté, o sea, va a arrancar cuando se esté terminando el Mundial. O sea, va a haber todavía partidos de Mundial y la Liga, o sea,
1: no
0: va a estar
1: arrancando.
0: No hay
1: margen de nada ahí, sí.
0: Sí, no hay tiempo tampoco porque pues los equipos tienen que empezar ya sus pretemporadas en junio porque arrancas en julio. Entonces, realmente es poco el tiempo, sí, también para que el propio Matías llegue, se siente y diga, okay, pues este jugador se va, este jugador se queda, este se va, este se queda. O sea, es corto, ¿no? El tiempo que se tiene, entonces sí, pues tiene que llegar ya para poner orden en tanto alineaciones, qué va a pedir también él para que llegue a la institución de Rayados y las salidas que se puedan tener.
1: Sí, el asunto aquí es que, pues por eso la urgencia, ¿no? De definir y a trabajar se ha dicho, ¿no?
0: Sí, porque durante el Mundial, pues, o vas a los partidos o te enfocas en lo que tienes que trabajar y tienes que hacer. Y descanso, pues, no. Las directivas no van a tener. Los propios jefes de prensa platicando con ellos, pues, tampoco es como que vayan a tener muchas vacaciones. El de la femenil, que arranca, ellas sí arrancan hasta el 31 de julio.
1: Ok.
0: Tampoco van a tener vacaciones, o sea, realmente están analizando, están viendo y tienen que estar atentos en todo lo que vaya a suceder. Obviamente Rayados más involucrado también en la cuestión del Mundial, porque recordemos que aunque el Mundial no es de Rayados, la institución está prestando sus instalaciones, llámese estadio y llámese centro de entrenamiento Barreal. Que ojo también con Tigres, porque Tigres también a el 1 de junio se supone, en teoría, llega a Japón, sí, para tomar las instalaciones del set para hacer pretemporada. Entonces, realmente los dos equipos también van a estar centrados y concentrados en esta situación, porque al final de cuentas, pues, son sus instalaciones las que se
1: van a estar
0: usando.
1: Compartiendo, sí,
0: sí, claro. Entonces, pues, trabajo va a haber mucho, no nada más para los periodistas, para todos, así que por eso creo yo que Rayados necesitaba definir ya su entrenador para empezar a mover la plantilla que el pelado Almeida necesita para su estilo de juego y para, pues, para lo que también la institución necesita.
1: Que vendrá el tema de, como tú dices, quién se queda y quién se va a revisar presupuestos y hacer estos movimientos que no son nada sencillos o que en ocasiones llevan pues un buen rato, ¿no? De que acomodas a alguien o te quieres traer a alguien o a quien quiere. O sea,
0: y las negociaciones.
1: Exacto. Entonces, esa parte sí coincido contigo de él a contratiempo por esta urgencia de lo más pronto, principalmente Rayados con todo este asunto que ha pasado de retomar camino, ¿no? De,
0: sí necesitan. O sea, les urge desde el 2019, desde la apertura de 2019, que no hay un título. A ver, no creo que esté tan mal. Bueno, esta temporada sí. Pero las temporadas anteriores no creo que se esté tan mal porque llegaste a finales. Te metiste a liguillas, estuviste ahí. Pero creo que esta final sí se... Digo, este semestre sí, se tocó fondo.
1: La gota que derrama el vaso.
0: Y pues se llegó a ese límite. Entonces ahora es reestructurarte para volver a salir y para volver a subir y para volver a estar ahí en los primeros puestos. Y es lo que obviamente se busca con Dennis de Clos y lo que se busca con Walter Erviti. Ahora, hablamos de lo que Rayados quiere hacer con el sentido de pertenencia. Lo hablábamos de Nico, pero la historia del pelado Almeida también es muy interesante porque Almeida es como, pues, como Guido Pizarro. Todavía era jugador cuando toma la decisión de cambiar y ser técnico y subir al River Plate a la primera división. Cuando desciende el River es cuando él toma la decisión de tomar el cambio y ahora ser entrenador. Entonces, creo que es un DT con un sentido de pertenencia bueno y creo que va a venir a aportar bastante. Lo hizo con Chivas y creo que con el equipo de Rayados va a haber material. A ver, con Chivas logró que 22 mexicanos jugaran, quedaran campeones, ¿no? Algo parecido a lo que hace Milito ahora, que no llegan a la final, que ahorita platicamos de la final, por favor. Va a estar buenísima, pero sí, yo creo que acierta. Aparte, ya lo buscaban.
1: ¿Cómo notas a la afición? En particular
0: contentos,
1: con él.
0: Creo que están contentos, están emocionados, es como dicen, no me quiero volver a ilusionar porque no quiero que me vuelvan a romper
1: el corazón, por favor.
0: Pero somos masoquistas, los humanos correcto. Somos masoquistas y
1: la
0: nos
1: naturaleza,
0: encanta,
1: es la naturaleza humana, sí. Oiga, entonces si es la naturaleza de la afición, oye, pues te vas a encariñar, pues
0: confía.
1: Y vas a ilusionarte de pronto con esta posibilidad y empiezas a crear castillos. Sí, no, sí. Ya no vamos a pensar que...
0: En las nubes, todo bonito, los unicornios.
1: Oye, esperemos que venga enamorada la afición, ¿estás de acuerdo? Porque la afición lo...
0: Sí, la afición, a ver, la afición de aquí, híjole. No, ni la de Tigres ni la de Rayados te perdona mucho o te da mucho margen de error. Entonces tiene que llegar, creo, con las contrataciones primero y luego ya la cuestión de cómo vaya implementando su juego y lo que vaya creando con el equipo de Rayados.
1: Y con esta urgencia de resultados. Sí, bueno, pues atentos, nos cuentas en un ratito de esta final a la vista. Oye, qué partido,
0: Joel,
1: ¿no?
0: Wiki y Efraín. Ayer Efraín. Ay, no, es que cada conferencia de prensa con Efraín Juárez es un... ¿Ahora qué va a decir Efraín Juárez? Al ratito lo platicamos.
1: Muy bien, y también un saludo a todas las Rayadas que se nos quedaban en el camino,
0: ahorita
1: hombre.
0: Ahorita también platicamos
1: para que no se despegue. Muy bien. Marifer, no te vayas muy lejos.
0: No, aquí nos quedamos.
1: Seguimos platicando con Marifer en minutos. Son las 2. Buenas tardes.
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1: Aquí estamos, buenas tardes, lunes 18 de mayo, qué placer saludarle. Arrancamos la segunda emisión de ABC Noticias, la segunda hora de esta segunda emisión. Visita Samuel García, la Asociación Sueca de Fútbol, y asegura que habrá más de 5,000 suecos en Nuevo León por el Mundial. Se coloca Nuevo León como primer lugar nacional en generación de empleos manufactureros, según datos del IMSS. Confirma la Unidad de Inteligencia Financiera congelamiento de cuentas de exfuncionarios de Sinaloa acusados de narcotráfico. Buscará la presidenta Claudia Sheinbaum atrasar un año la elección judicial, tanto federal como local. Le tenemos los detalles. Y en los deportes tiene Matías Almeida, acuerdo con Rayados, y firmará un contrato, se habla ya de por 2 años. Esto y mucho más en los deportes. Buenas tardes, bienvenidos.

0: Muy buenas tardes, gracias por sus mensajes. 30 grados, centro de Monterrey. Aquí estamos, arrancamos semana, lunes 18 de mayo. Bienvenidos, qué placer saludarle. Construimos un gran espacio todas las tardes. Cada vez somos más los que nos escuchamos a esta hora de la tarde, lo cual agradezco profundamente su sintonía en Premier 91.7 y el 1310 de AM. Aquí estamos para servirle, la magia de la radio, de hacerle compañía, de informarle, de pasar juntos un muy buen rato. Y esta posibilidad de leernos y escucharnos, aprovechar la tecnología. El WhatsApp, estamos a un mensaje de distancia, el 81-35-50-05-70, 81-35-50-05-70, le deseamos buen provecho, buenas tardes y gracias, gracias por la sintonía. Aquí estamos todo el equipo de ABC Noticias, muy pendiente de usted, agradecemos que sus reportes, si nos va a enviar alguna situación de denuncia, su video, su fotografía, si la puede adjuntar, va a ser, nos va a ayudar mucho para entender y dimensionar el reporte, y por supuesto todo el equipo de ABC Noticias también poder estar pronto en su colonia, en su cuadra y en la avenida con la situación que usted nos denuncie, que es importante informarle a la autoridad de lo que está ocurriendo, lo que a usted le preocupa, nos interesa, por supuesto, a todo el equipo de ABC Noticias. Atentos al tema de la lluvia, la adelantaba toda la semana con posibilidad de precipitación. No se confíe, vamos a manejar de la mejor manera. Si está en movimiento o en tránsito en esta gran ciudad, le hacemos compañía como todas las tardes. Ya lo sabe, de 1 a 3 de la tarde estamos en vivo en esta segunda emisión de ABC Noticias. Gracias, muchas gracias. Vamos a la información nacional. Destacamos la presidenta de México, Claudia Sheinbaum, señaló que fue decisión de los propios funcionarios mexicanos quienes entregaron a las autoridades estadounidenses lo de haber sido señalados, recordamos, por esta supuesta relación con el narcotráfico. Van los primeros dos y de eso se le preguntó a la presidenta Sheinbaum esta mañana y esto fue lo que dijo.
1: La presidenta de México, Claudia Sheinbaum, negó este lunes que exista algún riesgo para su gobierno o para el partido Morena por la entrega en Estados Unidos de dos exfuncionarios del gobierno de Sinaloa acusados por Washington de narcotráfico.
2: Ningún riesgo, ninguno. Fue una decisión de ellos entregarse y no hay ningún riesgo, ninguno.
1: Respondió la mandataria al ser cuestionada sobre la entrega a autoridades estadounidenses del exsecretario de Seguridad Pública de Sinaloa, Gerardo Mérida, y el exfuncionario de Finanzas del mismo estado, Enrique Díaz, y sobre lo que pudieran declarar ante la justicia de ese país. En su conferencia diaria desde el Palacio Nacional, la gobernante sostuvo que cualquier acusación sobre presuntos vínculos con el crimen organizado debe sustentarse con pruebas y atenderse por las vías institucionales.
2: Pues como lo he dicho hasta ahora, si hay pruebas, que la fiscalía actúe. Nosotros no tenemos nada, absolutamente nada que esconder y no hacemos ningún pacto de ningún tipo, ni con criminales, ni de cuello blanco, ni criminales comunes, ni criminales de la delincuencia organizada.
1: La presidenta atribuyó esos señalamientos a lo que llamó una campaña de opositores, medios y plumas del viejo régimen y defendió que su administración no encubre a ningún funcionario. Sheinbaum también se refirió a las críticas del presidente estadounidense Donald Trump sobre presuntos gobiernos de narcos en México, aunque aseguró que en sus conversaciones bilaterales el mandatario estadounidense no se lo plantea a ella de forma directa. La gobernante mexicana reiteró que la colaboración con Estados Unidos debe mantenerse bajo el principio de coordinación, intercambio de información y respeto territorial, sin operaciones de agencias o fuerzas estadounidenses en México. Sobre la inmovilización de cuentas del gobernador de Sinaloa, Rubén Rocha, por parte de la Unidad de Inteligencia Financiera, la presidenta dijo que se trata de una medida preventiva y automática derivada de una orden de aprehensión en Estados Unidos contra 10 personas, incluidos los funcionarios que se entregaron a autoridades estadounidenses. Para ABC Noticias, Jesús Esquivel.
0: Gracias, Chuy. Y en medio de las tensiones por los señalamientos, la presidenta Claudia Sheinbaum anunció la visita de altos funcionarios de seguridad de Estados Unidos. Eso tras la reciente llamada con el mandatario estadounidense, Donald Trump. Recordamos que la semana pasada tuvieron esta llamada que nos compartieron, hubo un encuentro a través de la línea telefónica, y bueno, eso es lo que refiere. Escuche.
1: La presidenta Claudia Sheinbaum anunció este lunes la visita de altos funcionarios de Estados Unidos, entre ellos el secretario de Seguridad Nacional, Mark Wayne Mullen, acordada tras su llamada reciente con el presidente estadounidense Donald Trump en medio de las elevadas tensiones bilaterales en materia de seguridad. La mandataria mexicana aseguró en conferencia de prensa que esta reunión servirá para mantener la coordinación en seguridad, pero reiteró que cualquier colaboración debe respetar la soberanía y que cada quien opera en su territorio. La mandataria precisó que este jueves llegará a México el titular del Departamento de Seguridad Nacional, mientras que el lunes 25 de mayo arribará la conocida como Sara Antidrogas, Sara Carter, directora de la Oficina de Política Nacional de Control de Drogas.
2: ¿De qué hablamos? Viene esta semana el director de, ¿cómo se llama? En Departamento de Seguridad Nacional, viene el jueves, va a estar aquí jueves y viernes. El lunes viene Sara Carter, directora de la Oficina de Política Nacional de Control de Drogas de Estados Unidos. Y después viene el embajador Greer el 27 de mayo.
1: Las reuniones dan seguimiento a la conversación que Sheinbaum sostuvo el pasado viernes con Trump, en la que ambos revisaron seguridad y comercio y acordaron mantener el diálogo bilateral. La gobernante remarcó que México busca hablar en especial con Carter porque ella participó en un documento estadounidense sobre prevención de adicciones, un enfoque que la administración mexicana considera clave para reducir la violencia asociada al narcotráfico. La presidenta insistió en que México acepta intercambio de información, pero no la operación de fuerzas o agencias estadounidenses en territorio nacional.
2: Nos pueden ayudar con información, nos pueden ayudar con, pero sobre todo ayúdenos allá. Eviten que entren armas a México. Disminuyan el consumo. Porque aquí quien tiene que operar son las instituciones de la ley en México. No podemos olvidar de ninguna manera que somos un país independiente y soberano.
1: Las declaraciones de Sheinbaum se producen en medio de nuevas tensiones por señalamientos en Estados Unidos sobre supuestos vínculos de políticos mexicanos con el crimen organizado y tras la entrega en Estados Unidos de dos exfuncionarios del estado de Sinaloa, Gerardo Mérida y Enrique Díaz Vega, acusados por Washington de narcotráfico. Para ABC Noticias, Jesús Esquivel.
0: Y la Secretaría de Hacienda y Crédito Público, a través de la Unidad de Inteligencia Financiera, confirmó este lunes, fíjese, que bloqueó las cuentas de los exfuncionarios públicos acusados por Estados Unidos de narcotráfico, entre ellos Rubén Rocha Moya, el exgobernador de Sinaloa, o ahora gobernador con licencia. A través de un comunicado oficial, la dependencia federal explicó que este bloqueo tiene lugar debido a que las instituciones bancarias, por protocolo, activaron sus alarmas de seguridad para evitar problemas legales y sanciones. Al llegar reportes urgentes a la UIF, la instancia decidió bloquear las cuentas. Se informó que esta medida actúa como preventiva y que tampoco implica que alguno de los funcionarios señalados por Estados Unidos haya sido declarado como culpable. La Unidad de Inteligencia Financiera informa que se realizaron adiciones a la lista de personas bloqueadas con carácter estrictamente preventivo derivado de reportes emitidos por instituciones del sistema financiero mexicano. Con base en dichos reportes bancarios llamados LPB 24 horas, la UIF llevó a cabo la inmovilización preventiva con el objetivo de proteger la integridad del sistema financiero nacional, dice dicho comunicado. En más temas nacionales, Sheinbaum anunció en su conferencia mañanera que enviará a la Cámara de Diputados una reforma constitucional, escuche, para aplazar la próxima elección judicial federal y local. ¿De qué se trata? Aquí todos los detalles.
1: La presidenta de México, Claudia Sheinbaum, anunció este lunes que enviará a la Cámara de Diputados una reforma constitucional para aplazar de 2027 a 2028 la próxima elección judicial federal y local, que incluye la simplificación de la boleta y una reducción en el número de candidaturas. Sheinbaum explicó que el criterio principal no fue el costo, sino la operación electoral.
2: Porque vamos a hacer una propuesta para enviar al Congreso para mover la elección al Poder Judicial al 2028, con algunas características especiales. Hicimos una evaluación que le encargué a Luisa María desde que entró, y ella me sugirió que era importante mover la elección al 28, dada la cantidad de puestos que se van a elegir en el 27, y que además hay que hacer algunos ajustes. Por ejemplo, si fuera en este momento, en el 27, la elección, tendrían que ser casillas distintas. Entonces la gente tendría que ir a votar por gobernador, presidentes municipales, diputados en una casilla y luego moverse a otra casilla para votar por el Poder Judicial. Entonces estamos haciendo la propuesta al Congreso para que tengan una sesión extraordinaria para mover la elección al 2028 con algunas características.
1: Luisa María Alcalde, consejera jurídica, detalló que si la reforma se aprueba, la jornada electoral de 2027 pasará a junio de 2028, tanto a nivel federal como local. En esa elección se renovarían 4 magistrados electorales de la Sala Superior del Tribunal Electoral del Poder Judicial de la Federación, 463 magistrados de tribunales colegiados de circuito, 385 jueces de distrito y en poderes judiciales locales 424 magistrados y 2.831 jueces en 25 entidades federativas. La iniciativa también plantea crear una comisión coordinadora integrada por representantes de los comités de evaluación de los poderes ejecutivo, legislativo y judicial, para verificar requisitos formales y homologar criterios de evaluación, incluida la aplicación de exámenes de conocimientos. Según la presentación oficial, las candidaturas a la Suprema Corte de Justicia de la Nación bajarían de 81 a 54, las del Tribunal de Disciplina Judicial de 45 a 30 y las del Tribunal Electoral de 63 a 42. La reforma también busca simplificar la papeleta electoral para que cada elector vote por un juez y un magistrado por especialidad, entre candidaturas postuladas y juzgadores que busquen reelegirse. También se propone permitir que la elección de 2028 coincida con una eventual revocación de mandato y que las elecciones judiciales y ordinarias se realicen en la misma ubicación, sin intervención de partidos. La elección judicial en México de 2025, la primera en la historia del país, registró una participación de alrededor del 13%, lo que generó críticas por la dificultad para identificar a los candidatos en la papeleta. Para ABC Noticias, Jesús Esquivel.
0: Bueno, pues esta reforma constitucional, como explicaba Chuy, lo que busca justamente es simplificar las reglas prácticamente. Esta propuesta plantea que la jornada judicial pueda realizarse el mismo día, como escuchábamos, de una eventual consulta de revocación de mandato presidencial en el 2028. Fíjese, así lo refería la presidenta Sheinbaum esta mañana. Dice que la elección prevista originalmente para el 2027 implicaría una operación electoral compleja, ya que los ciudadanos tendrían que votar en casillas distintas para cargos políticos y judiciales. Oiga, pues esto ya lo sabían también, no es nada nuevo. Para darnos una idea, deberían elegirse, fíjese, el proyecto plantea que la elección judicial federal y local se realice el domingo 4 de junio del 2028, esa es la propuesta. En ese año deberán elegirse 4 magistrados de la Sala Superior del Tribunal Electoral, 463 magistrados de circuito, 386 jueces de distrito, en el ámbito local 424 magistrados y 2.831 jueces en 25 estados. Habrá que ver cómo camina este asunto. Hoy lo pone sobre la mesa. Vamos con más temas también. Le cuento, a la presidenta Claudia Sheinbaum afirmó este lunes que la visita del rey de España a México en junio ocurrirá en un momento completamente distinto de la relación bilateral tras el reconocimiento por parte de Madrid de los abusos cometidos durante la conquista española. El monarca español acudirá al partido del Mundial de Fútbol que enfrentará a la selección española contra Uruguay en Guadalajara el próximo 26 de junio. Durante su conferencia matutina, la mandataria mexicana dijo que recibió una carta del rey de España anunciando su viaje y señaló que aún revisa si habrá una reunión formal.
2: Pero nunca se rompieron las relaciones, nunca. Las relaciones diplomáticas, las relaciones económicas, comerciales, siempre estuvieron. Lo que hubo, pues fue un momento de visión distinta y nosotros reivindicamos nuestra visión. Y de parte de ellos, pues hubo un acercamiento a reconocer lo que decíamos. Y de parte de nosotros, pues un reconocimiento de que ellos están visualizando y hablando de una manera distinta de lo que fue el periodo de la llamada conquista española.
0: La presidenta de México, Claudia Sheinbaum, afirmó este lunes también que su gobierno atenderá las demandas de maestros que anunciaron una huelga a partir del 1 de junio y amagaron con protestas durante el Mundial de Fútbol 2026 en mesas de diálogo con la Coordinadora Nacional de Trabajadores de la Educación. Esto dijo.
2: Bueno, son algunos maestros, no son todos los maestros, eso primero. Y hay mesas de trabajo con Secretaría de Gobernación y Secretaría de Educación Pública. Se va a atender. Sí, pues hay que respetar las libertades y al mismo tiempo que se desarrolle el mundial. O sea, es la tarea de todo gobierno. Entonces, vamos a trabajar bien, como siempre lo hemos hecho.
3: ¿Se les va a permitir el ingreso al Zócalo, presidente?
2: No, tiene que haber diálogo. Vamos a dialogar con ellos a través de Secretaría de Gobernación y de la Secretaría de Educación Pública.
0: Como escuchamos, la presidenta aseguró que la Secretaría de Gobernación y la Secretaría de Educación Pública, la SEP, mantienen canales abiertos con los maestros y conformes. Veremos, oiga, este asunto también cómo avanza una vez que se acerque la fecha límite que ponían los maestros a partir del 1 de junio y también, pues, que se acerca el Mundial de Fútbol aquí en nuestro país. Pendientes de este asunto. Por su parte, el canciller de México, Roberto Velasco, pidió este lunes a las autoridades israelíes el pleno respeto a los derechos humanos de los ciudadanos del país norteamericano a bordo de la flotilla interceptada por el ejército de Israel en aguas internacionales próximas a Chipre, al tiempo que les exigía un trato digno. Exigimos particularmente a las autoridades israelíes el pleno respeto a los derechos humanos de nuestros connacionales detenidos en el marco de la flotilla Global Sumut. Reafirmamos la necesidad de que se garantice la integridad física, trato digno y acceso consular inmediato en cumplimiento del derecho internacional, publicó el jefe de la diplomacia mexicana en sus redes sociales. Velasco explicó que desde la Secretaría de Relaciones Exteriores están en contacto con los familiares de los mexicanos afectados y con otros gobiernos, mientras los equipos consulares están activados para brindar la asistencia necesaria. No descansaremos hasta asegurar la protección y una solución pronta, aseguró el canciller, quien no precisó el número de mexicanos que se encuentran a bordo de esas embarcaciones. 2:17, vamos a hacer la pausa, 29 grados centro de Monterrey, estamos en vivo esta tarde, el 81-35-50-05-70, sigo recibiendo sus comentarios, doy lectura en minutos a sus mensajes, gracias, hay algunos que ya estamos siguiendo, muchas gracias, provechito para todos, no tardamos, buenas tardes.
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1: Aquí estamos en vivo con usted, 2:20, 29 grados la temperatura, sigue la lluvia en la carretera nacional en Allende. Buenas tardes a todos por allá en la región citrícola, un saludo a los que van a mover, van a comer, los que se están moviendo allá en Santiago, Allende, Montemorelos, con lluvia en la carretera, con mucha precaución, por favor. Hacia la Cola de Caballo, también en la sierra, nos reportaban precipitación hace unos minutos. El municipio de Cadereyta también con algo ya de precipitación. Y es que estamos hablando justamente de una tarde donde está activo esta presencia de lluvia debido a una línea seca en el norte del país en interacción con un canal de baja presión que van a favorecer la presencia de chubascos aquí en el estado, principalmente por la tarde, es decir, está activo este pronóstico y puede estar acompañado estos chubascos de actividad eléctrica, principalmente en la región norte, metropolitana, citrícola y sur del estado, así como rachas de viento moderadas a fuertes. No se descarta la probabilidad de caída de granizo. De algunos municipios con alta posibilidad de lluvia esta tarde: Monterrey, Santa Catarina, San Pedro, Apodaca, Bustamante, Sabinas Hidalgo, Villaldama, Salinas Victoria, Santiago, Rayones, Iturbide, Galeana, Linares, Montemorelos y General Terán. Atento a los cruces de ríos y arroyos, alejarse de árboles y postes por la tormenta eléctrica que puede estar presente. Y bueno, lo más importante, estar muy pendientes toda la semana porque mañana tenemos posibilidad de lluvia de un 40%. Miércoles y jueves es de un 60% la posibilidad de lluvia se mantiene y el viernes un 50% la posibilidad de esta precipitación. Para que se dé una idea, las temperaturas mínimas en un rango de los 20 grados, 20, 22 grados y máximas de 30, 33 toda la semana. También temperaturas sumamente estables y con esta posibilidad de lluvia que se mantiene en la región noreste. En el país ya le platicábamos de esta posibilidad de lluvia que se extiende también para otras entidades de la República Mexicana, no solo en Nuevo León, pero sí hablamos de lluvias fuertes que pueden estar presentes en Tamaulipas, San Luis Potosí y en Nuevo León. Lluvias puntuales a fuertes en la Ciudad de México, Puebla, Estado de México, Veracruz, Querétaro, Oaxaca, Hidalgo, Tlaxcala y Chiapas. Tenemos chubascos en Coahuila, Jalisco, Michoacán, Guanajuato, Morelos y Guerrero. Y lluvias aisladas para Durango, Zacatecas, Aguascalientes, Tabasco y Quintana Roo. Las temperaturas más cálidas en el país de 40 a 45 grados en Sinaloa, en Chihuahua, Coahuila, Durango, Nayarit, Michoacán, Morelos, Guerrero, Oaxaca, Chiapas, Veracruz, Tabasco, Campeche y Yucatán. Temperaturas muy cálidas, recordamos esta onda de calor afectando a casi 15 estados de la República Mexicana. Vamos a revisar juntos la calidad del aire. Hacemos el recorrido por la zona metropolitana, las estaciones de monitoreo ambiental. Al corte de las 2 de la tarde, se mantiene una mala calidad del aire en el municipio de Juárez, mala calidad del aire en la zona de aeropuerto en Apodaca, Miguel Alemán, acá en San Nicolás, Avenida Universidad, también Ciudad Universitaria, con mala calidad del aire, Escobedo con contaminación, también mala calidad del aire en San Bernabé y Santa Catarina. El resto tenemos calidad del aire regular en carretera nacional, calidad del aire regular Monterrey Centro, en San Pedro, en el municipio de García, Casco y Libramiento, y también sumamos Pesquería Cadereyta con calidad del aire regular. Solo Guadalupe en La Pastora se mantiene con buena calidad del aire a esta hora de la tarde. Cuídese mucho, estamos en vivo.

0: Seguimos en vivo con mucha información y el 81-35-50-05-70 estamos a la orden todo el equipo para leerlo, queremos saber de usted. Vamos al municipio de San Pedro, hay novedades, seguimos hablando de la activación de rutas de transporte por parte del municipio. Querido Juan, cuéntanos aquí Juan Garza en cabina para platicarnos de estas opciones para moverse en San Pedro. Buenas tardes, Juan.
1: ¿Qué tal? Muy buenas tardes, José Luis. Y como bien lo adelantas, el municipio de San Pedro puso en marcha un nuevo circuito de transporte gratuito que conectará la zona de Canteras y Ampliación Valle del Mirador con el centro de Monterrey, específicamente hacia la Alameda, como parte de la ampliación del sistema de movilidad municipal. El arranque de este servicio se realizó este lunes en la Unidad Deportiva Oriente, ubicada en la zona de Canteras, con la presencia del director de movilidad, Gabriel Ponce, el secretario de Desarrollo Urbano y Movilidad, Gabriel Todd, el secretario general, Luis Sousa Rey, y el alcalde, Mauricio Fara. La nueva ruta forma parte de los circuitos gratuitos impulsados por el municipio para facilitar los traslados de habitantes hacia distintos puntos del área metropolitana, utilizando unidades tipo Sprinter climatizadas y de acceso libre para la población. Durante el evento, el secretario general del municipio, Luis Sousa Rey, destacó las obras y mejoras que se han realizado en la zona oriente de San Pedro, particularmente en Canteras y Ampliación Valle del Mirador, donde anteriormente existían espacios públicos deteriorados, pero escuchemos qué fue lo que mencionó al respecto.
2: Que viene a complementar todo el trabajo que nuestro alcalde y todo el equipo pues hemos venido haciendo junto con los vecinos en este sector tan importante del municipio, aquí en Ampliación Valle del Mirador y en la zona de Canteras. Este lugar que ven ustedes aquí atrás, pues estaba incendiado, descuidado, en desuso, esos baños que están ahí, pues estaban inservibles, igual que la zona del gimnasio para hacer ejercicio. Hoy tenemos un espacio público de primer mundo, digno para todos los vecinos, en la misma zona donde también pues ya pusimos un consultorio médico y ahora estamos anunciando esto que nos ha pedido tanto la gente, que es una ruta de transporte público gratuita en una unidad cómoda, eficiente, segura, con un buen servicio que va desde aquí, desde la zona de Canteras y Ampliación Valle del Mirador hasta el centro de Monterrey, hasta la Alameda.
1: De acuerdo con autoridades municipales, desde el inicio del programa de movilidad gratuita el 17 de julio del 2025, cerca de 1,000,000 de personas han utilizado algunas de las rutas habilitadas por el municipio. Actualmente el sistema moviliza aproximadamente a 102,000 usuarios por mes. Con este nuevo circuito, San Pedro suma ya 20 rutas de transporte gratuito que conectan distintos sectores del municipio con otras zonas metropolitanas, beneficiando no solo a habitantes sanpetrinos, sino también a personas provenientes de otros municipios. Las autoridades detallaron que el programa representa una inversión anual cercana a los 24 millones de pesos. También, José Luis, en el marco de la proximidad del Mundial del Fútbol 2026 y ante el incremento en la demanda hotelera en San Pedro, el alcalde Mauricio Fara fue cuestionado por ABC Noticias sobre la posibilidad de habilitar una ruta gratuita desde el Aeropuerto Internacional de Monterrey hacia el municipio, y el edil señaló que actualmente no se contempla un circuito directo debido a la complejidad operativa y la movilidad constante entre ambos puntos, aunque aseguró que el sistema sí podría ser utilizado por visitantes nacionales e internacionales que se hospeden en San Pedro durante la justa mundialista, pero escuchemos qué fue lo que mencionó al respecto.
2: Muy complejo también traer desde el aeropuerto hasta acá, porque pues imagínate, a todas horas está viniendo gente. Lo que sí te puedo decir es que va a estar habilitado obviamente para todo el turismo nacional e internacional que se quede en San Pedro, que pueda utilizar este transporte de primerísimo nivel, climatizado, con un muy buen servicio y además totalmente gratuito, en la cual cualquiera de estos camioncitos Sprinter, pues bueno, te puedes distribuir a cualquier lado del municipio, incluso pues al centro de la ciudad de Monterrey. Entonces va a estar abierto para toda la población en general, pero no, hasta el momento no tenemos ninguna ruta al aeropuerto.
1: Con la incorporación de este nuevo circuito, el municipio busca fortalecer también las opciones de movilidad gratuita para habitantes y visitantes, especialmente ante el incremento de traslados que se prevé en la zona metropolitana rumbo a la celebración del Mundial de Fútbol 2026 aquí en el estado de Nuevo León, José Luis.
0: Bueno, pues importante el tema de cómo nos movemos, y me parece que en el caso de San Pedro, lo destacamos, Juan, me parece de los municipios donde han estado impulsando mucho y con esta urgencia también de moverse de una mejor manera, más rápida. Me decía, son 20 ya.
1: 20 ya rutas que se mueven en distintos puntos.
0: Y que opera el municipio.
1: Así es. Este es un esquema diferente a los que se utilizan en otros municipios, como el de Monterrey con Ruta Regia, que pues se necesita una tarjeta para poder trasladarse gratuitamente. En este caso, en San Pedro, no se utiliza ninguna tarjeta, no se les pide ningún dato, solamente estar en algunos puntos designados. Pues esto es para buses también inteligentes que se estuvieron instalando durante las últimas semanas en el municipio. Entonces, no se les pide algún dato, no se les pide alguna información, solamente pues estar ahí presentes en estos parabuses inteligentes que ya también te avisan cada cierto tiempo y cada cierto horario cuándo y a qué hora pasa esta ruta, que también te mueve dentro del municipio y también te traslada hacia otros municipios de la zona metropolitana.
0: Oye, como esta ruta que acaban de aperturar hoy, la que me decías que va de Canteras a la Alameda.
1: Hacia la Alameda, así es. Entonces pasa de San Pedro hacia Monterrey y de Monterrey hacia San Pedro.
0: Porque seguramente has visto tú esta ruta, la ruta túnel, que también va de la Alameda acá. Oye, en el centro de Monterrey es de las rutas más solicitadas. No saber que hay otra opción para quienes van a aquel punto de la ciudad, Canteras, Valle Oriente. Oye, pues qué bien, ¿no?
1: Sí, claro.
0: Esta ruta y lo que representa para muchas personas. Ahora, ¿tiene costo?
1: No, no tiene ningún costo. Todas estas rutas implementadas por el municipio de San Pedro no tienen ningún costo.
0: Lo destacamos esto, ¿no?
1: Así es, no tienen ningún costo, es totalmente gratuita y pues beneficia no solo a habitantes del municipio de San Pedro, sino también a otros que llegan a...
0: Sí, que lo quieren tomar, pues.
1: Así es, hasta ese municipio sanpetrino, o los que pues laboran en este sitio, en distintos sectores de este municipio. Entonces beneficia tanto a habitantes como a los que no habitan en el municipio de San Pedro, aquí pues en la zona metropolitana. También hacerle mención que pues aproximadamente son 102,000 usuarios por mes que se benefician con estas rutas, que ya, como ya lo comento, son 20 rutas de transporte gratuito que conectan pues a estos distintos sectores del municipio con otras zonas metropolitanas. También pues es una inversión anual de 24 millones de pesos que invierte el municipio para poder beneficiar y también tener una comodidad para los habitantes y los no habitantes del municipio San Pedro.
0: Pues le han entrado los municipios al quite con el tema de movilidad, no solo San Pedro, lo destacábamos, caso acá Guadalupe, también con este esfuerzo algunas rutas, Monterrey también, como ya lo platicabas, caso Apodaca con los chavos que acercan a la universidad también, Santa Catarina, aquí estuvo el alcalde la semana pasada que refería que también siguen creciendo con brindar este modelo de transporte, sí, a 10,000 estudiantes allá en Santa Catarina. Entonces, pues obligados sí o sí los municipios a entrarle al quite con el tema de cómo nos movemos y de transporte. Llama la atención, pues ya 20 rutas en San Pedro, quiere decir que había una necesidad o hay una necesidad real de moverse y de apoyar a esas familias. Muy bien, Juan, pues gracias por el reporte y enhorabuena por esta nueva ruta que se pone en marcha de Canteras a la Alameda. Muchas gracias.
1: Muchísimas gracias y seguimos al pendiente.
0: Ándele, Juan, gracias, buenas tardes. 2:32, más de sus reportes y denuncias también. Muchas gracias a todos los amigos conectados. Provechito a aquellos que ya están compartiendo también el antojo. Dice Bianca Elizabeth, dice, les quiero reportar una mega fuga de agua. Es una fuga de agua limpia en Avenida Isidoro Sepúlveda en Apodaca. De donde está saliendo el agua es de un hidrante que se encuentra ahí. Es bastante lo que está desperdiciando, ya que va a llegar el agua Miguel Alemán. El hidrante está aproximadamente a la altura de la colonia Recifes. Dice, no alcancé a tomar foto porque venía manejando. Dice, pero hasta pensé que había llovido por tanta agua, pero no, en esa zona no ha llovido, es lo que nos dice Bianca Elizabeth. Querida Bianca, gracias por reportarlo, ya lo estamos haciendo también. Por acá también Agustín Reina dice, José Luis, buenas tardes, aquí un video en la escuela Pablo Olivas en la colonia Las Villas en Guadalupe. Hay basura acumulada, hierba muy crecida y mugrero y medio. Dice, es la avenida Las Villas entre Villa Concordia y Villa Latina. El mercadito de los sábados sigue dejando basura. Dice, por favor, alguien tiene que revisar. Y efectivamente, déjeme le cuento que Agustín nos comparte el video. Aquí lo estoy revisando, oiga, y sí, hay una cantidad de hierba ahí, de mugrero, escombro, hierba también muy crecida al interior de esta escuela. Pues no, oiga, pues no, nomás le limpien ahí en las avenidas principales. Gracias, Agustín, por el reporte, con todo el gusto lo compartimos con la autoridad municipal también. Por acá algunos antojos. ¿Quién está? Dice Lupita, dice algo positivo, dice, fui a una tienda de conveniencia en Solidaridad y al entrar está en las puertas la bienvenida en varios idiomas, dice, me emocioné. Bueno, pues muy bien, ya vamos ahí cambiando también de pronto alguna señalética. Lupita, un abrazo, pásela bonito también, gracias por escucharnos. Dice, ahí va quedando Monterrey para el 11 de junio. Aquí el primer partido es el 14. Es que deseamos todos, oiga, que hay que estar a la altura de este gran evento, no tenemos la menor duda. Siempre hay mucho por hacer, como decimos. Entonces hay áreas de oportunidad por mejorar y deseamos que así sea, que pronto pues pueda quedar esto mejor. Por acá dice, no nos deja su nombre. Dice, todavía ni salen, y entiendo que es para que lo hagamos con tiempo, pero ya están las cuotas escolares. Oiga, no puede ser. Y nos comparten aquí de la Secundaria Técnica 58 en Metroplex, en Apodaca. ¿De cuánto cree usted que es el pago anual? 1,350 pesos, aportación anual. Fecha límite de pago 21 de agosto. Y pues ya lo están circulando. Papás, vayan preparándose con la cuota. Pues ya que nos dicen que es gratis la escuela, pues no, oiga, pues se requiere de las cuotas para sobrevivir, desgraciadamente, pero ya desde ahorita repartiéndolas, pues pareciera que sí. Y tiene razón justamente esta persona, si todavía ni salen, pero bueno, ya la están repartiendo. El buen Quique Ruiz dice, saludos cordiales a todos, dice, un cirlón, ándele, salchichas y frijolito charros. ¡Qué delicia, Quique, provechito! Hay unos frijolitos charros, ¿cómo le caerían? Bueno, provecho. 81-35-50-05-70, vamos a la pausa, regresamos rapidito, 2:35. Buenas tardes, provechito.
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Estamos de regreso. 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

0: Aquí seguimos, vamos a platicar de un tema bien importante hoy en nuestra portada. Es un tema sumamente relevante en las últimas semanas, ha tomado mucha fuerza este asunto que se empiezan a multiplicar quejas por parte de ciudadanos que han sido víctimas de fraudes millonarios, ya si hacemos cuentas de propietarios y colaboradores de desarrolladoras también, así como empresas de inversión. Que son blanco ahora de investigaciones, detenciones y juicios por parte de autoridades y cada vez son más. Alejandro Cardiel platica más de este caso aquí en cabina. Alex, ¿cómo estás? Buenas tardes.
1: Muy buenas tardes, mi querido José Luis. ¿Cómo te encuentras el día de hoy? Ya inicio de semana.
0: Arrancando semana, querido Alex, y con este tema hoy en portada, bien importante, oye.
1: Importante este tema en cuestión de fraudes.
0: Sí.
1: Para todas las personas, recordemos que ya han sido miles de personas que han denunciado públicamente este tema. Hay diferentes empresas inmobiliarias, financieras, que incluso los mismos empresarios ya han sido blanco de las autoridades, que ya están siendo investigados y algunos imputados, recordemos a los casos de extraditación también, y todos estos casos, bueno, ya tenemos aquí en este caso, pues, referentemente al tema que hablamos el día de hoy, es hablando de estos avances que han ocurrido en al menos estas cuatro empresas que ocurre realmente en como casos como Proyectos 9, Grupo PIC, Tamayo Capital y Crearé Desarrollos, que son casos en los que se han visto avances en las investigaciones por parte de la Fiscalía, autoridades estatales y federales, incluso internacionales han colaborado para poder realizar algunas detenciones, algunas extradiciones, imputaciones e investigaciones. Platicamos referentemente sobre el caso de Proyectos 9, que esta firma está encabezada por el empresario José Aurelio Lobatón, quien recientemente compareció ante un juez de control por una investigación relacionada con presunto fraude agravado. Esto de acuerdo con lo que da la Fiscalía, donde emite que ya hasta el momento existen cerca de 180 denuncias de inversionistas y compradores que aseguran haber entregado dinero para desarrollos inmobiliarios en Monterrey y San Pedro, que no fueron concluidos ni integrados, generando un daño patrimonial estimado en 500 millones de pesos. Esto es lo que se presume referente al caso de Proyectos 9, que recordemos que no se ha visto avances en los proyectos señalados como Lola, Lalo, Verde Moca, Azul Moca, Amarillo Moca, Volva y Las Palmas. Son algunas de las obras que no se han tenido entrega hasta el momento de eso. Y bueno, aunque el Ministerio Público buscaba la vinculación a proceso de José Lobatón, la audiencia fue diferida hasta el próximo miércoles 20 de mayo tras una solicitud de la defensa para ampliar el plazo constitucional. Otro caso que también tiene avances en la investigación es el caso de Grupo PIC, ya que también la Fiscalía informó sobre esta extradición de Víctor Hugo, que es el socio mayoritario de esta firma financiera, y fue extraditado de España hacia México. Esto ocurre en el mes de abril, y bueno, ya se empieza a tener avances en esta investigación. Las autoridades detallan que la extradición de Víctor Hugo se concretó en coordinación con la Fiscalía General de la República y autoridades internacionales, como bien te menciono. Y bueno, el fraude aproximado de Grupo PIC asciende entre 280 y 300 millones de pesos. Recordemos que también el otro socio fundador, que es Arturo González, continúa prófugo de la justicia. En el caso de Tamayo Capital, esta empresa dirigida por Alejandro Tamayo, ya también hubo avances, hubo la detención del empresario, del dueño, así como de otros dos colaboradores identificados como Mario y Damaris. Ya los detienen justamente este fin de semana, y bueno, ya fueron internados en un centro en un centro penitenciario mientras las autoridades continúan con las investigaciones. También tenemos el caso de los afectados de Crearé Desarrollos, empresa que es propiedad de César Alejandro, que también ya fue detenido desde diciembre de 2023, pero hasta el momento no se ha tenido avances en esta investigación, pero lo que sí se ha tenido es una presión social por parte de los ciudadanos, que incluso estuvieron el fin de semana, este sábado, estuvieron a las afueras de la Fiscalía General de la República exigiendo que se pudiera tener avances, exigiendo que se pudiera tener alguna sentencia para este hombre que ya tiene 3 años detenido, pero no se ha tenido ningún avance en este aspecto.
0: Oye, Alex, y en esta protesta, la del sábado en la mañana, me llamó la atención en los testimonios, insistimos, la constante cuando escuchamos a los afectados, oye, cantidades...
1: impresionantes.
0: ¿Verdad que sí? O sea, hablamos de cantidades muy fuertes, que es el... que si la jubilación, que si los ahorros de toda su vida, que si la pensión más no sé qué tantos años de aguinaldo que tenían ahorrado y lo invirtieron en el departamento o en varios departamentos. Hay algunos con varias propiedades que siguen esperando y nos dice al paso de los años y nada.
1: Es correcto. Y bueno, referente a estos temas, incluso ahí estuvo también el abogado Raimundo Ramírez Pompa, quien estuvo ahí junto con los protestantes. Él asegura que se han tenido movimientos judiciales, pero aunque se hayan tenido estos movimientos, estos avances, él dice que no es suficiente, que debería de trabajar mayor las autoridades, en este caso las autoridades correspondientes, y bueno, se tenía que tener mayores avances, y bueno, en este caso él confirma, bueno, él informa que en caso de que la Fiscalía Estatal no pueda dar de su parte, él buscará que la Fiscalía General de la República lo haga, intervenga, lo haga, pero para esto la Fiscalía lo que informa es que para que ellos puedan intervenir, tiene que existir la denuncia dentro de la Fiscalía Federal. Entonces, los ciudadanos que están afectados, los ciudadanos que fueron ahí justamente a este punto de la Fiscalía General de la República, bueno, tienen que, para conocimiento, tienen que emitir su denuncia para que ellos puedan intervenir en este caso. De lo contrario, pues no se podrá hacer. Si te parece, vamos a escuchar lo que dijo aquí a ABC Noticias el abogado Raimundo Ramírez Pompa.
2: No, no, claro que no son suficientes, porque yo igual, es una pregunta retórica. ¿Por qué no habían hecho nada antes? Tuvieron a Tamayo, o sea, a Tamayo lo denunciaron desde hace muchos años y no habían hecho nada. Tienen uno o dos de Tamayo, extraditan al del grupo PIC y las denuncias. En el caso de crear desarrollos, no les permitían presentar las denuncias. También los de Lobatón, tenemos muchos antecedentes donde no les permitían presentar las denuncias.

0: casos como Préstamo Feliz, Sociedad Financiera de Objetivo Múltiples, Trinitas, Prosuma Capital, Match Construye, otras.
1: No, son interminables. La lista, Alex, de las personas desgraciadamente afectadas con estos fraudes, y me parece que tendrá la fiscalía que estar a la altura de esta pues situación, que cada vez es más grande, o cada vez conocemos más historias, ¿no? Claro. La gente afectada, y se tiene que sentar un precedente, tiene que haber un ya basta, ¿no? A este modus operandi.
0: Hay que haber un modo para poder quitar estos defraudadores de la...
1: Sí, sancionar, mapa, así, sí, y todo el peso de la ley, porque difícilmente les van a regresar el dinero, ¿verdad?
0: Es correcto. Es
1: el asunto. Muy bien, pues te agradezco el reporte, querido Alex, seguimos pendientes.
0: Seguimos al pendiente, mi querido José Luis.
1: Ándele, buenas tardes, Alejandro Cardiel, aquí en cabina con nosotros. Hoy tema en portada, hay muchos comentarios, por supuesto, seguiremos tocándolo de cerca, abordándolo de cerca toda la semana por la implicación y lo que representa, le digo, el que desgraciadamente haya muchos, muchos afectados aquí en la ciudad, víctimas de fraude, diferentes tamaños, esos fraudes como lo vemos, pero pues muy lamentable. Vamos, si nos permite, a la pausa. Regresamos rapidito. Viene Marifer y mucho que platicar de los deportes. Buenas tardes.

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3: Estamos en vivo esperando a Marifer, ya casi nos vamos a comer. Marifer, ¿cómo estás? Buenas tardes.
4: Muy bien, muchas gracias. Muy buenas tardes a todos. No sé con qué empezar. A ver, pongamos orden.
3: Por favor.
4: Selección mexicana, porque ya estamos a 24 días de que arranque el Mundial. Se incorporaron Edson Álvarez, que termina ya su temporada con el Fenerbahce. Se

0: incorporó Mateo Chávez, que es otro de las caras jóvenes que está
1: Okay.
0: llamando Javier Aguirre. Estoy hablando de jugadores que están en Europa, y Jorge Sánchez. Los tres ya se incorporan a los entrenamientos con Javier Aguirre en estos días, el día de hoy, y van a empezar ya, pues, a tomar forma de lo que viene para la selección mexicana.
1: ¿Cuándo juegan?
0: El primero tiene que dar la lista oficial. ¿El 30? Es que
1: Okay.
0: cambiaron, recordemos que cambiaron horarios
1: Sí, claro,
0: de la
1: sí.
0: final de Tigres y
1: Sí,
0: de
1: y
0: ese
1: de
0: partido,
1: eso.
0: porque estaban casi casi como a la par, y se cambiaron esos horarios. Que ya que metemos a Tigres, bueno, hay buenas noticias.
1: Ah, bueno,
0: O
1: muy bien.
0: sea, buenas noticias para esta final. Ya están entrenando al parejo Gorriarán, Ociel Herrera y Joaquín. Ya los
1: O sea,
0: tres,
1: todos.
0: el día de hoy, ahora sí, equipo
1: Eso.
0: completo. Ya Guido
1: Focus, por
0: Pizarro
1: favor.
0: no tiene pretextos de salir a defender un marcador y tirarse hacia atrás como lo hizo ayer Amandine Miquel. Ya tiene equipo completo. El hecho de que esté Gorriarán, pues creo que
1: Sí,
0: nos
1: sí.
0: queda claro que sí es un jugador muy importante y muy valioso para el planteamiento y el fútbol de Guido Pizarro. Y bueno, Ociel lo ha sabido llevar, ¿no? Porque, pues, por ese lado ponía Angelito Correa o Marcelo Flores, que no es muy querido por la afición. O sea, sí tenía sus puntos buenos. No es como que hiciera tanta falta, pero es mejor tener más que menos. Entonces, que ya se haya recuperado Ciel Herrera también. Y Joaquín, pues, también queda claro que es uno de los jugadores que se necesitan en la defensa del equipo de Tigres, ¿no? Porque se les complicó o se le terminó complicando al final. Aparte de que ya también se recuperó Farfán, ya está Vladimir Loroña, que por cierto ya lo habíamos manejado aquí, pero Gorriarán y Loroña ya renovaron contratos. Todavía no lo hace oficial o todavía no lo hace público el equipo de Tigres, pero ya renovaron sus contratos. Entonces, pues también trabajando con esa tranquilidad. Y ha salido mucho el rumor de que Juan Bruneta se va. No, no se va, se va a quedar con el equipo de Tigres, o por lo menos hasta ahorita es lo que se maneja por parte del equipo de Tigres. Juan Bruneta se queda. Y por otro lado, pues lo que platicábamos del equipo de Rayadas, ¿no? El día de ayer, pues pierden la final. Sí, creo un poco por el planteamiento de Amandine Miquel, pero también, pues, errores defensivos, que ahí sí no puedes culpar a Amandine, ¿no? Amandine no le dice a las jugadoras, hey, deja que el balón se te vaya por las piernas. No, entonces, pues sí, creo que América fue superior al equipo de Rayadas, y quedó demostrado en la cancha. Y creo que
1: Fue contundente el resultado
0: sí.
1: también,
0: Sí,
1: ¿no?
0: y creo que le ganó la novatez a Mandín en liguillas, creo yo, y más en una final. Entonces, yo había dicho que si perdían iba a ser un fracaso, pero creo que nos encantan los regios como poner ese dedito así en la llaga. Entonces, creo que es un buen torneo para Rayadas, el primero para Mandín. Recordemos que la saca de una
1: Sí.
0: temporada, pero para el olvido 100%, y con lo que tenía logró llegar a la final. Entonces, creo que ahora es el momento para sentarse a trabajar, analizar cuáles son las posiciones, que yo creo que por lo menos una central, una lateral por derecha, una contención y dos delanteras hacen falta en el equipo de Rayadas. Entonces, yo creo que ahorita se va a poner a trabajar más en esa cuestión. Bueno, descansar unos días, porque de hecho rompieron ayer filas,
1: Filas.
0: y entonces, pues, el equipo va a estar descansando. Insisto, regresan hasta el 31 de julio, o sea, descanso van a tener. Que de hecho sigo sin entender cuál va a ser el nuevo formato, porque Mariana Gutiérrez estuvo hablando en las dos finales para dos televisoras diferentes, y solamente dijo, a ver, les voy a adelantar, van a seguir las dos liguillas, y yo digo, ok, y se van a acabar las fechas dobles, ok, pero empiezan el 31 de julio. O sea, ¿cómo van a ser las liguillas y cómo vas a manejar la calendarización? Todavía no la sacan. Entonces, pues hay que esperar,
1: Se
0: hay
1: queda
0: que
1: con algunas
0: esperar,
1: dudas, ¿no?
0: sí,
1: Sí,
0: porque,
1: claro.
0: pues, ¿cómo?
1: Okay.
0: Entonces hay que ver cómo se maneja, pero sí, sí sorprende, ¿no? Que pues dice, van a seguir las dos liguillas. ¿Cómo van a seguir las dos liguillas? Entonces, cuestionas, ¿no? Te cuestionas y aparte, pues las jugadoras también ya habían dicho que a ellas les gustaría muchísimo eso de los torneos largos. Pero ¿cómo vas a hacer el torneo largo?
1: Sí, claro.
0: Si sigues con las dos liguillas. Que aquí en México ya se manejó un tiempo así. Ahora, también se maneja que serán grupos, pero que se enfrentarán todas contra todas. No como cuando iniciaron, que eran grupos y nada más. El grupo A se con las del grupo A y el grupo B con las del grupo B. No, ahora sería todas contra todas, pero también se había hablado que harían una como de zona, por zonas, para que ya no hicieran esos viajes, pero parece ser que eso ya quedó descartado. Insisto, Mariana le jugó al nada más te voy a soltar tantito para que esté ahí la gente, pero sí pidió paciencia y sí le dijo a la afición como que abracen el proyecto, por favor.
1: Sí, como que habrá ajustes, pero sí se requiere, como lo hemos dicho, manifiar de ver estadios llenos, de apoyar a estas chavas. Me parece que hay muchísimo talento en el fútbol femenil en nuestro país, en la ciudad ni se diga, ¿no?
0: Sí,
1: pero pues, se requieren de este impulso.
0: Sí, y aparte, a ver, se hablaba de que que ya se iban a dejar de exigir a los equipos que tuvieran participación femenil, o sea, que tuvieran equipo femenil. Entonces, por ese lado, pues sé de varios que sí iban a decir, ¿sabes qué? Bye, Puebla, Querétaro, o sea, todos estos equipos de la parte baja de la tabla que muy apenas pueden solventar alcanza el varonil,
1: sí, claro.
0: Pero entonces la duda también queda al aire de ¿y quién le va a entrar? ¿Las universidades? Que ayer platicaba, la UDG es una de las universidades que puede entrarle con equipo femenil, Atlante se va a incorporar, pero pues Atlante entra en lugar de Mazatlán, y entonces, ¿qué va a pasar? O sea, sí hay muchas dudas con la Liga Femenil. Estamos esperando también la respuesta de Mariana para una entrevista, porque me la
1: pues
0: debe
1: sí,
0: desde,
1: esperemos que
0: desde hace unos meses.
1: De aclarar todo esto, ¿no? Todas sí. Estas dudas, ¿no? De conocer. Oye, saludos a Santiago. Dice que alguien le debe una taquiza.
0: Ganó Santi. Un abrazo,
1: saludos,
0: Santiago.
1: Saludos, Santiago. Muy bien. La máquina del Cruz Azul está en la gran final. Que pite, por favor. Ah, muy bien. Saludos,
0: sí,
1: Santiago.
0: Porque quiero escuchar a Efraín Juárez.
1: Vamos a esperar a él.
0: Ah, que ese era el otro tema. Ya se confirmaron los horarios y aparte la sede, porque había dudas que en dónde jugaría Cruz Azul. Se hablaba que si Puebla, que si... porque el Azteca ya no se puede.
1: Ah, pues
0: entonces,
1: sí.
0: Ya se confirmó. La ida es el jueves 21 a las 8 de la noche en Ciudad de los Deportes. Y la vuelta, la final, la gran final, es el domingo 24 a las 7 de la tarde en el Olímpico Universitario. Desde el 2013 que no se enfrentaban dos técnicos mexicanos en la final de la Liga MX.
1: Imagínate nada más.
0: Y vaya qué personajes tenemos. 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
1: Nos vamos a comer, Marifer. Muchas gracias. Bonita tarde.
0: Provecho para todos.
1: Cuídense la lluvia. Está la lluvia presente esta tarde en la ciudad. Seguirá el pronóstico y nos escuchamos mañana. ¡Ánimo!
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Buenas tardes, ¿cómo les fue? Oye, yo siento que llego, literal, llego saludando, muchachos, y ustedes no sé si ahorita o estén despiertos o todavía traigan el mal du porc o qué pasa. Pero a ver, este sonidito quiero que me lo identifiquen. ¿Sí se acuerdan de ese sonido? ¡Era lo máximo! Cuando entrabas a Messenger y de repente veías así que ibas a entrar y ¡ay, se va a conectar el que me gusta! Se va a conectar. Y te mandaban un zumbido muy bonito. ¿Sí se acuerdan de eso o no? O cuando de repente en las oficinas se empezaba a escuchar así en las mañanas. ¡Ay, es que van a mandar un fax! O me llegó un fax. ¡Ay! ¿Quién se acuerda de eso, muchachos? Rápido. Yo todavía utilicé el teléfono de estos que eran de disco en la casa de mi abuela. Y que le marcabas tú así. Triti, triti. Bien bonito. Dime, por favor, qué cosas hacíamos antes que hoy, si tú se las mencionas, por ejemplo, si yo le menciono a un chavito de 20 años, 20 y tantos, no vas a ver. No vas a ver, ya lo hemos platicado muchas veces, los fines de semana eran de rentar películas en nuestro Blockbuster, en nuestro videocentro, en nuestro videoclub de confianza. ¿Cuáles son esas cosas que antes hacíamos regularmente? Que hoy si le dices a un chico de veintitantos, no te va a entender la vibra, como ellos dicen. No va a entender de qué estamos hablando. Y repito, conectarte en el Messenger, mandar un fax, ir al Blockbuster, grabar música de la radio con tu cassette. ¿Sí se acuerdan lo que platicábamos el otro día? Y que luego cuando se te enredaba, ¡ay! Le dabas con el lapicero o la pluma para regresarle. Cuéntame, por favor, 818-0101-917. Vamos a recordar. 30 segundos tu audio. Ya empezó Viva la Tarde.

0: 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Nuestra red de infiltrados informa que la ex candidata del partido Movimiento Ciudadano en San Nicolás, Alejandra Morales, reunió a 1000 maestros en el evento para festejarlos en su día, según ella, porque son importantes siempre, no solo en tiempos electorales. La asistencia en gran cantidad de los maestros al evento encendió la alerta de las filas del Partido Acción Nacional, ya que saben de la influencia que tienen entre los electores, y pueden ser determinantes en la promoción del voto al ser considerados líderes de opinión. Dicen los infiltrados que en la elección de 2024, la emecista sorprendió pese a que perdió por menos de 5 puntos porcentuales, por lo que, si su popularidad sigue al alza, pone en riesgo 36 años continuos de gobiernos panistas en San Nicolás. 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

0: O sea, gracias. 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Ciertamente.
1: Hola Lili. Oye, hola. A mi sobrina le sorprende mucho que antes buscábamos en la sección amarilla el teléfono de algún restaurante para pedir comida a domicilio.
0: Claro. Sí, pues los chavos ahorita no saben lo que va a batallar.
2: También es, tírame un bipaso.
0: El bipaso, sí es cierto.
3: Hola, buenas tardes.
0: Hola,
3: algo
0: ¿cómo estás?
3: Increíble era conectarnos a la red de internet por la llamada telefónica.
0: Sí.
3: Y dejabas inhabilitado tu línea telefónica.
0: Tu línea telefónica, claro.
3: Todo el tiempo iba a sonar ocupado porque pues estabas conectado a internet.
0: Cierto.
3: Eso, ay, me trajo muchos recuerdos.
0: Y en las tardes era de conéctate rápido.
4: Hola, Lili.
0: Hola.
4: Yo todavía en mi trabajo de repente pongo CDs y llegan a veces gente jóvenes y me dicen, ¿qué es eso? Te voy a pasar la foto de mi radio que te oigo todos los días de 9 a 6 de la tarde. Oigo la estación de ustedes. Saludos.
0: Ay, qué bonito. Sí, ya vi la foto.
5: Hola, Lili. Buenas tardes.
0: Hola.
5: Saludos para ti, los radioescuchas.
0: ¿Cómo estás?
5: Fíjate que yo antes esperaba la tarde salir de la escuela.
0: Sí.
5: Para irme a pasear en mi bicicleta, Lili.
0: Oh.
5: Cuando puedo todavía voy a echar una vuelta en la bici. Los chavos de ahora ya
0: bueno,
5: no.
0: No.
5: Pues es mejor que ya en la casa. Saludos y buenas tardes.
0: Saludos. Dime qué son esas cosas que ahora haces y los chavos, incluso de 20 años, dicen, ¿qué es eso? Que es una máquina de escribir, no la conozco. Y nosotros, muchachos, ¿será? Bueno, mi máquina de escribir para mí era todo.
6: No sé, déjame ver.
7: ¿Qué tienes que ver?
6: Tengo que ver, pedir permiso.
7: ¿Y a quién pídele permiso?
6: Es que ahorita no está mi mamá.
7: Entonces, ¿me hablas o te hablo al rato?
6: No, háblame al rato.
7: Okay.

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0: hay muchas cosas que si ahorita les mencionas a los de la generación 20, 20 y tantos, no te van a entender qué era eso. Y yo se los dije, muchachos, iniciando el programa. Todos recordamos ese sonidito al llegar a tu casa y conectarte luego de repente. ¡Ay! ¿Sí se acuerdan? ¡Qué fantasticidad! Que llegábamos y nos conectábamos al Messenger o hacíamos o mandábamos un fax. ¿Sí se acuerdan de eso? Bueno, cuéntame por favor el día de hoy cuál es eso que le mencionas alguna actividad de estas a uno de veintitantos y no te va a entender de qué estamos hablando. Cuéntame.
1: Sí, buenas tardes.
0: Hola.
1: A mí me tocó hacer mi presentación para mi examen de grado en la universidad.
0: Ajá.
1: Elaborando las diapositivas con fondo azul, letra blanca, y teníamos que tomarle una foto con nuestra cámara en un cuarto oscuro a la pantalla de la computadora.
0: Sí, claro.
1: Para luego ir a revelar y poder hacer el montaje de las diapositivas.
0: Claro.
1: Nada que ver con lo que ahora se hace con tanta facilidad con las diferentes aplicaciones que hay.
0: Exacto.
2: Buenas tardes, Lili.
0: Hola.
2: Mi mamá le ponía candado al teléfono para no colgarnos. Y con precaución, ya está cayendo granizo acá por la Moderna.
0: No
2: con
0: manches.
2: Precaución.
0: ¿Granizo? Ay, muchachos, no.
3: Hola, Lili, buenas tardes.
0: Hola.
3: Pues, en realidad, antes, pues, algo que usábamos y que ahora ya casi no se usa, pues, yo digo que el cerebro, porque la verdad, ahorita ya todo lo hace la inteligencia artificial.
0: ¿Y sí?
3: Y ya los chavos de ahora, pues, ya todo lo hacen con el teléfono, hasta las operaciones más sencillas de que antes, pues, nosotros ni calculadora nos dejaban usar. Ahora, pues ellos con inteligencia artificial.
0: Ay, oye, yo he escuchado, muchachos, no crean que uno no sabe, nomás porque es más adultito, que todos lo sacan de ChatGPT. Bueno, pues estos, hasta las intervenciones al aire, qué bárbaros. Digo, me refiero a mi profesión. Pero bueno, oye, tomar fotos con una cámara de rollo. El otro día estaba tratando de hacer un trend en donde hablaba básicamente de eso, de lo que hacíamos cuando salíamos de fiesta. Tomábamos fotos con una cámara de rollo. O si no, cámara, ya después las digitales. Pero luego también, oye, salíamos bien tempranísimo y guapísimas. Las chicas íbamos entaconadas. Aunque no lo creas, ahorita todos van al antro en tenis. Es más, creo que ya ni al antro van. Ya ni bailan. ¿Qué?

0: cosas, actividades que antes hacíamos, que parecían sencillas, pero hoy en día se las preguntas o le mencionas a alguien de veintitantos y no sabe de lo que le estás hablando. ¿A poco no?
1: Siempre. 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

0: Muchachos, ahorita le pregunté a una compañera, ¿cuántos años tienes? 25. Me empezó a doler la ciática bien feo. Dije, ¿qué? 25. Yo digo que si le decimos estas respuestas que ustedes están diciendo, de usar el fax, de echar el bipaso, de conectarse al internet y que estaba toda la tarde ocupado el teléfono, porque teníamos que usar la red telefónica, muchachos, para tener internet. Yo pienso que ella no entendería la vibra, no entendería de qué le estamos hablando.
1: Hola, Lili.
0: Hola.
1: Oye, me estaba acordando ahorita, pero digo, no sé si entre. A ver. Pero las muchachas usábamos tubos o roles para peinarnos el cabello.
0: Claro.
1: Y pues ahora hay rizadoras y secadora y la plancha. Y me acuerdo que hasta dormíamos con los tubos en la cabeza. Pero bueno, saludos.
0: Era bien incómodo, oigan, y luego yo bien cabezona que estoy.
2: Hola, Lili, buenas tardes, ¿cómo
0: Hola.
2: Estás?
0: Hola, bien, ¿y tú? Hola.
2: La verdad, me acuerdo que se festejaba el día del cartero en la escuela y era algo impresionante, Lili.
0: Ay, sí, es cierto.
2: No sé, ahorita eso ya pues se apagó, ¿verdad? Ya hasta te llevan las cartas y te las avientan al domicilio. Pero sí, eso ya también quedó atrás.
0: Es verdad, tienes toda la razón,
3: buenas
0: amigo.
3: Buenas tardes.
0: Hola.
3: Lo que antes hacíamos y la gente hoy no sabe, los a adolescentes, ver. Es cuando grababas las canciones de la radio en cassette y rogabas a Dios que el locutor no hablara.
0: Exacto.
3: Para que no saliera su voz en la grabación. Saludos.
0: Oye, y no existía el Google Maps. Nosotros nos íbamos al papel a llegar a un lugar, era pero todo un dilema, porque buscábamos en el la guía roji o todas esas cosas para poder llegar a un lugar para vida de que pudiéramos dar con el domicilio. O también usábamos la guía telefónica, muchachos. La sección amarilla, ya lo dijo la amiga, para hablar y conseguir el teléfono de algún lugar y pedir una. Yo me acuerdo que cuando mi mamá decía, tráiganme el directorio. ¡Ay! Eso significaba que ya había cobrado la quincena. Porque nos iba a invitar las pizzas.
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0: Se me hace que ya se los he contado muchas veces, muchachos, pero yo subí un día al escenario a fuerza al hermano de Niga porque se parecía mucho. Le dije, ándale, ya va a empezar el concierto. Y no era él, muchacho, era el hermano. Qué vergüenza. Bueno, DJ Flex, porque luego le cambiaron el nombre a DJ Flex. ¿Sí se acuerdan de eso?
1: ¿No? Buenas tardes, Lili. Yo trabajé en un fotolab de una farmacia, esas reconocidas. Y pues, ahí veías, pues, todo, ¿no?
0: Sí.
1: Lógicamente, pues, había unas reglas donde no todas las fotos se las ibas a entregar, ¿verdad? Fotos... Ya sabes de qué fotos, pues no podíamos entregarlas, solo las fotos normales. Pues sí veíamos nosotros todo, ¿verdad? Pero pues teníamos que tirar a la basura ese tipo de fotos.
0: ¿Cuál?
1: Y regresarle su rollo, ¿no?
0: ¿Qué? Quiero saber más, tengo muchas preguntas y dudas en mi mente.
2: Hola, Lili, una de las cosas que podría hacer también es el guía Roji. Antes nos ubicábamos mucho con el guía Roji.
0: Exacto.
2: Y la sección amarilla.
0: Claro.
2: Ahí buscábamos anuncios, desde el teléfono del pariente, o de lo que íbamos a ocupar. Yo creo que eso ya desde hace muchos años fue obsoleto, pero muchas generaciones ya no lo vieron.
0: Ay, sí es cierto.
2: Lili, otra cosa podría ser los telegramas.
0: Ay, los telegramas, sí es cierto. Oye, si yo no registro mi línea, se me hace que voy a terminar hablando por la Datel. ¿Sí se acuerdan? Ya ni existen esos teléfonos, ¿verdad? En cada esquina. Que tú comprabas tu tarjeta de 50 pesito, de 30, había hasta de 30 pesito. Y luego ibas y marcabas. Amá, que si pueden venir por mí. Porque no traíamos celular y marcabas al teléfono de casa. ¿Dónde estás, chamaca canija? Ay, se me iba a salir una palabrota. ¿Dónde estás, chamaca canija? Vas a verlo, ¿eh? ¿Dónde estás? Dime. Acá en casa de mi tía. Y vengan por mí, ¡rápido! Nomás volaban los dientes. ¡Tras! Con una cachetada de madrastra. Siempre.

0: 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Nuestra red de infiltrados informa que no solo el gobernador Samuel García salió de Nuevo León hacia el extranjero, en su caso a Europa, ya que el coordinador del Gabinete de Buen Gobierno, Javier Navarro Velasco, se fue a Asia para participar en mesas de trabajo sobre movilidad. Trasciende que el gobernador llegó ayer a Suecia a invitar a los escandinavos a vivir el Mundial de Fútbol que tendrá como sede a Monterrey, mientras que Navarro Velasco fue invitado a China por una empresa de taxis por aplicación. Dicen los infiltrados que al enviar a Navarro Velasco al extranjero confirma que nunca ha estado muerto políticamente, como muchos creían, al separarlo de la Secretaría de Gobierno, al aprovechar su perfil técnico y experiencia para negociar asuntos de carácter internacional. ADC presentó Los Infiltrados.
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0: Las nuevas generaciones no saben de lo que es levantarse a cambiar de la tele cuando la televisión era de perilla. Y lo que no te pasaras de canal, porque vuélvela a dar toda la vuelta para que esté sintonizada el canal que querías, sobre todo el de las caricaturas. Saludos, Lili.
1: Ay, sí, es cierto. Y luego que tus papás te decían, muévela a la antena, ándale. Y ahí estaba uno moviéndole a la antena de conejo. ¿Sí se acuerdan?
2: Lili, ahorita mande. Nadie entendería el sonidito del jaja. Nadie entendería, ese sonidito. Y el único Mirk que conocen es la estación espacial.
1: Ay, y sí. Ay, o cuando andes, mira, que te mandaban un zumbido, ¿sí te acuerdas de eso? Ay, yo mandaba bastantes zumbidos, muchachos. O luego cuando mandabas el beso en el Messenger que se escuchaba. Así, y se veía en toda la pantalla. ¿Se acuerdan? Lili, antes regresaba la cinta de las VHS o te cobraban en la tienda de las películas al regresarla. Tenías que comprar la regresadora de cintas, la de carrito, dices tú. Ay, qué bonito. A ver, acuérdate de cuando tomabas fotos y les llevabas a revelar o cuando hacías la tarea. Oigan, ¿ustedes nunca hicieron tarea en equipo? Que comprábamos estas hojas de papel bond grandototas. Y órale, escribirle. Y que no te pasaras tantito porque luego quedaba chueco todo el texto. Y a mí siempre me decían, tú te las llevas, porque a ti tu papá te va a llevar a la escuela. Entonces, para que no se nos arruguen, nosotras nos vamos caminando. Entonces, yo me las llevaba y las llevaba bien acomodaditas. Ay, bien padre. Y ahorita, muchachos, los huercos todos los sacan de ChatGPT. Ya no te preguntan nada, ya no compran la biografía. A mí una vez me pasó, ay, no, bien, chorro de coraje que me dio. Tardé en encontrar una biografía, no me pregunten de quién fue. Y luego ya que la había encontrado, ya ves que venía el textito atrás y lo tenías que escribir y luego pegarle, la pegué primero. La pegué primero y luego, a ver, despégala para poder escribir todo el textito que venía atrás. Ay, no, qué coraje. ¡Qué coraje! Y ahí voy a la papelería de nuevo. Pero si te acabas de llevar una, hijita, pues sí, pero ya la regué. Cuéntame de eso que estas nuevas generaciones de veintitantos no entenderían de qué les estás hablando. A ver, que nosotros hacíamos.

0: amigos, esta canción fue el soundtrack de, yo creo que cuando estuve en mi universidad, porque nos íbamos escuchando siempre Lenny Kravitz. Y me estoy acordando mucho de un amiguito que ya está allá en el cielo. Qué bonito, Oscar. Me recordó esa amistad bonita que teníamos. Oh. Bueno, ya regreso.
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0: Hola.
1: Fíjate que anteriormente hablábamos por teléfono. Ajá. Te debo un número telefónico y te daban la hora. Y también había un número telefónico que también te debo, que no sé, a ver si alguien se acuerda. Y te contaban un cuento. No sé si era por día o por semana.
0: ¿Por cuento?
1: Pero te marcabas ese número y te contaban un cuento. No sé, la Cenicienta, Pinocho, algo así.
0: Órale.
1: A ver si alguien se acuerda.
0: Amigo, a lo mejor era con un familiar tuyo. Hola.
2: Pues yo me acuerdo muy bien cuando empecé a trabajar hace ya varios años.
0: Ajá.
2: Que lo que me daban para localizar era un radiolocalizador, un beeper.
0: Sí.
2: Entonces me llegaba el mensaje de texto.
0: Ajá.
2: Y ya me ponía a llamar a la oficina a un 01800 desde una caseta de teléfono público de tarjetas, ¿verdad? Pero eso ya ni lo conocen los chavos nuevos.
0: No, hombre.
2: Pero la verdad que había más libertad porque así me le escapaba al jefe más rápido. Pero bueno, buen día, hermosa.
0: Me encantó. Me escapaba más rápido.
3: Hola, Lili, ¿cómo estás? Buenas tardes.
0: Bien, muñeca, ¿y tú?
3: Un macetero colgante. Ajá. De rafia para regalarle a tu mamá el 10 de mayo.
0: Ay.
3: Ni idea de tener cómo se hace.
0: Sí, es cierto.
3: Muy trenzadito, muy bonito.
0: Era lo máximo.
1: Buenas tardes, Lili.
0: Hola.
1: Ah, pues tan sencillo.
0: A ver.
1: Éramos ingenieros. Nada más necesitábamos el metro para hacer nuestro carrito de roles, hacer nuestros tirafichas. Ahora no, ahora ya puro videojuego.
0: ¿Y
4: buenas
0: sí?
4: tardes, Lili.
0: Hola.
4: Yo creo que hacer el valero con un palo, un cordón.
0: Ajá.
4: Y una lata.
5: Hola, Lili.
0: Hola.
5: Oye, pues el famoso señor locutor quiere hacer el favor de decirme qué hora son.
0: Es verdad.
6: Hola, Lili, buenas tardes.
0: Hola.
6: Algo que no van a entender los niños de ahora.
0: A ver.
6: Cuando nuestras mamás lavaban la ropa, las sábanas, que las colgaban y pasábamos en medio de ellas. O simplemente cuando nos juntábamos los primos y hacíamos las casitas de campaña con las mismas sábanas.
0: Sí, es cierto.
6: La verdad.
0: Era bien chido hacer eso.
7: Lili,
0: hola.
7: Algo que estas generaciones nunca podrán entender o experimentar.
0: Sí.
7: Creo que es la palabra. Es cambiarle los cuadritos a los tenis. Que sean blancos, brasileños, obviamente. Si puedo decir marca, si no, pues te diría que son K-pop.
0: Ah, claro.
7: Y el hecho de andar ahí cambiando los cuadritos. No. Otro show.
0: Era lo máximo. Lili, sobre los que copiábamos con ese pasante, esa hoja. Que era padrísimo, sí es cierto, y hacíamos dibujos con ese también, yo me acuerdo.
1: Podría
0: Hola.
1: Ser
3: un macetero colgante,
1: correr con el Walkman y después con el Dixman, eso también
0: cierto.
1: No creo que hayan conocido el Walkman.
0: No, hombre.
1: Saludos,
0: no saben
1: bonita
0: ni,
1: tarde.
0: Ni qué son los CDs, yo creo ya, ¿verdad?
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0: había presupuesto para comprar la antena, claro.
1: Hola, Lili, buenas tardes.
0: Hola.
1: Algo que las mamás de hoy en día no van a conocer es estar lavando los pañales de tela.
0: ¡Ay, sí!
1: Que antes no había pañal desechable. Era el pañalito de tela y era el calzón de plástico, y estar lavando a cada rato, si se hacía pipí o si se hacía popó.
0: ¡Hijo eso! Era medio feo eso, yo me acuerdo. En algún momento de la vida le tocó a mi hermano porque era alérgico a todo. ¡Ay, bien fastidioso ese niño, de veras! Y le ponían como una cosita, sí, como un calzoncito, o sea, arriba del de tela, que era como tipo, sí, como dijiste, de plástico. Y se escuchaba cuando iba caminando el bebé.
2: Buenas tardes, Lili. Hola. Que no conocerán los niños de hoy en día.
0: Sí.
2: Es salir al recreo en la primaria, en la secundaria, acabarte tu bote de jugo, llenarlo de papeles y utilizarlo como si fuera balón de fútbol. Y un par de piedras eran las porterías. Saludos.
0: Sí, es cierto. O ese mismo bote de jugo se lo ponías a la bici y se escuchaba como un moto, ¿eh? Yo nunca aprendí a andar en bici, muchachos, porque me regañaba mi mamá y mi papá. Me regañaban porque, pues, era muy chiva loca. Como que tenían miedo que me fuera, no sé, a quebrar algún hueso, lo que sea. Pero sí es cierto, lo usábamos como balón, bueno, los niños, pero algunos lo ponían también en la bici y se escuchaba como moto, como que traías tu motito. Ay, qué bonitos recuerdos, muchachos. La verdad es que muchas generaciones, estas generaciones, no conocerán de todas esas maravillas que a nosotros nos tocaron. Y conectarse en el Messenger. Ya van a ser las 4, decías. A esta hora nos conectamos todos.

Oye, me encanta. Porque sí es cierto, dice Lili, hace como 30, 40 años, tener antena parabólica era lo máximo. Era de que

0: tardes, Lili. Cuando jugábamos con las llantas, carreritas, y el que le daba más rápido, pues obvio, era el que ganaba. Y también
1: sí, es cierto.
0: Pues se puede ir a los carritos chocones con las tablas de las rejillas, esas de madera de tomate. Les ponía uno un mecate y ya te ponías enfrente, tu competidor, y pues el que no se quebrara, pues era el que ganaba.
1: ¡Ándale!
2: Hola, buenas tardes.
1: ¡Hola!
2: Lo que nunca entenderán también sería que uno cuando estaba en su niñez jugaba con los tiraburitas y los tirafichas. Los tiraburitas cortabas el bote, le ponías un globo, y en aquellos años había árboles con bolitas. Usabas esos bolitas.
1: Ándale.
3: Hola, Lili. Buenas tardes.
1: Hola.
3: Ya las generaciones de ahora ya no saben lo que es salir al descanso o al recreo y lo que digan. Vamos a jugar al burro bala. El burro bala arriba. O al otro, ¿cómo se llamaba? Al uno membruno. Dos patéticos. Dos patéticos. Tres. No sé qué, marica, tres.
1: Ahora. Cuatro. Yo de ese no me acuerdo, amigo.

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0: Llegando a la cabina de 91.7, buenas tardes. Lunes 18 de mayo del 2026. Hoy en Vitamina M platicaremos. ¿Qué tan cuadrado eres? ¿O qué tan cuadrada eres? Hay un plan y de pronto te lo cambian a la mera hora. ¿Cómo reaccionas? ¿Cómo reaccionas cuando a la mera hora te cambian un plan? Hay gente que dice, ay, no, pues yo me adapto, no pasa nada. Y hay otra gente que dice, no. Es como era, 2x2. ¿Cómo reaccionas cuando a la mera hora te cambian un plan? Yo creo que va a estar relax, tranquilo. De eso estaremos platicando hoy en Vitamina M, 8180101917.

0: te cambian los planes a la mera hora.
1: Hola, Imelda, buenas tardes, ¿qué tal? ¿Cómo estás? Oye, mira, pues yo ayer tenía plan con una chica que nos estamos viendo. Y me manda un mensaje y me dice: no voy a poder ir contigo porque mi papá me invitó a una carne asada con mis hermanas. Joder, nos vemos después. Simplemente, ok. Y así, nada más, creo que hasta me... hasta me sentí más a gusto. No sé. Saludos, Imelda. Emilio.
0: Ay, Emilio.
1: Perdón, la cita era para el sábado.
0: Ah, qué.
1: Ay, perdóname.
0: Emilio, no sé ni qué día. Me preocupa. No os preocupas. No os preocupas. ¿Qué te pasa, Emilio? Oh, my God. Ay, no quiero ser liosa, pero... ay, no, le digo, no le digo, le digo, no le digo. O le dicen ustedes. ¿Cómo reaccionas cuando te cambian los planes a la meritita hora?
2: Hola, hola, Ime, bendecida tarde para todos. Pues mira, en cuestión de trabajo, pues, de mi trabajo es muy, muy común que pasen esas situaciones, ¿verdad? Quienes estén cambiando los planes. Entonces, hasta cierto punto ya estoy acostumbrado, ¿verdad? Urge un trabajo y ¿sabes qué? Párale ahí, vamos a hacer este trabajo. Le digo, pero este urge. Bueno, pero es que ya no urge tanto como este que vamos a hacer.
0: Okay.
2: Y en cuestión personal también, ¿verdad? Digo, ¿sabes qué? Pues teníamos esta vuelta, pues sabes que mejor no, vamos a cancelar, vamos a hacer esta vuelta. Le digo, pues mira, si las cosas suceden es por algo, ¿verdad? A lo mejor Dios tiene otros planes y nos va a librar de algo en mi persona, que soy religioso. Entonces, digo, a lo mejor es mi manera de, o mi perspectiva, la manera de ver las cosas. Entonces, digo, por mí no hay problema si cambian los planes, ¿verdad? Saludos, bendecida tarde.
0: Híjole, acabas de dar un puntazo. Híjole, ¿qué te digo yo? A lo que nos dedicamos, te vas a un control ahorita y te vas. O sea, y las personas que no están en el medio, o sea, cada quien de nuestro rubro, es muy difícil que lo entiendan. Muy difícil que lo entiendan. ¿Cómo reaccionas cuando te cambian los planes a la mera hora?
3: Buenas tardes, Ime.
0: Hola.
3: Bueno, a mí me da gusto, porque a veces soy bien flojo para quedar... una cita o lo que fuera, ya sea comer, cenar, desayunar, me da mucha flojera a veces. Entonces, si me la cambian o me la cancelan, bruto, yo mejor.
0: Me ha pasado. Ay, no, pero no, o sea, no te preocupes. Y tú,
1: dilo, sin problema.
0: No, Emilio, no te lo voy a decir yo. No quiero ser liosa. Lo que dice el integrante de la comunidad, sí, es cierto. Hay veces que no quieres salir y dices, bueno, pues vamos, ándale, pues. Sobre todo ahorita, con estos climas. Ya quedaste en una cena a salir hace una semana. Y tú así como que te cancelan. Ay, no, o sea, no te preocupes. Y tú con las pijamas puestas bien padre.
4: Buenas tardes.
0: Hola.
4: A mí me tocó de que el día último regresa de un viaje y hay que ir al Cinco Letras y que ir a uno muy fresa y espérame, pues si no me preguntó si traía yo lana, ¿verdad? Pero está gacho.
5: Imelda, buenas tardes. Todo depende de quién te lo pidan y cómo te lo pidan.
0: Ajá.
5: Y aparte, pues también a veces molesta cuando ya juntas todo el material, no, párale ahí, vete para allá. En cuanto te lo pide el jefe, pues pones tu mejor cara y aceptas ahí a regañadientes, ¿va?
0: Ajá.
5: Pero casi siempre depende también del estado de ánimo en el que uno se encuentre.
0: Pues sí, claro, exacto.
6: A la rorro, rorro y 1500 que me ahorro, dijo.
7: Emilio, eso está muy raro. A mí se me hace que están haciendo chipicuis.
8: Oli, me y hola a todos. La verdad es que a mí a veces me da un gusto. O sea, cuando son de qué tipo de planes personales para salir a desvelarse y a gastar dinero. Lo que menos tengo es dinero. Saludos.
0: Y dices, bueno, como dijo la Rorro Rorro y 1500, claro. Amiga de Emilio, huye, ¿no? Mérate tú. Mande.
1: Pues hace cuenta yo, como dijo el camarada anterior, todo eso, nada más que pues yo para no hacer tanto rollo, pues ok y ya.
0: Ok y ya, ok y ya. ¿Cómo reaccionas cuando te cambian los planes a la mera hora?
9: Hola, Aime, bonito lunes.
0: Hola.
9: Con lluvia. Así iniciamos semana.
0: Así es.
9: Pues es que depende. Si es así como que con amigos, y ya hiciste planecito desde hace tiempo, etcétera, carnita asada, rico, algo tranqui, y luego que te lo quieran cambiar por barecito o algo, hora o dos horas antes, así como que no inventen, ok. Entonces, sí, abierta a los planes, a los cambios, vaya, pero con su tiempo. No, que te lo digan 5 minutos antes. Ahí sí yo tachita y bye. Mejor ahí lo vemos después.
0: Ahí nos vemos después, ajá.
9: ¿Sí? Oye, no, y luego hay en ocasiones que te cancelan y tú dices, wow, qué rico. Me quedo en casa. No, todo es malo, hay que ver el punto bueno.
0: Creo que estamos llegando a ese punto muchos, o muchas. Creo que estamos llegando a ese punto en donde si te cancelan, pues mejor, chiquis. Preciosa canción de Kany García. Ay, habla sobre esta dolorosa decisión de terminar una relación amorosa. Lo intentaste, pero ante todo, la honestidad. 91.7.

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0: ¿Cómo reaccionas cuando te cambian los planes a la mera hora?
1: Emilio, al primo de un amigo también le pasó así lo mismo. También le canceló a Polisa, Polisa tenía una cena con su papacito. ¡Saludos!
0: ¡Cállate! ¡Pobrecito Emilio!
2: ¿Qué onda, Imelda? Bonita tarde y Hello. Buen inicio de semana.
0: Hello.
2: Esperando te encuentres muy bien.
0: Igual.
2: En el trabajo yo no tengo ningún problema. Sé que las cosas cambian de un minuto para otro. Con mi esposa tampoco. Hay planes que se mueven, que se cancelan, no hay problema. A mí la verdad, lo que sí me molesta mucho, y ahí soy un cuadrado completito, es cuando planeas unas vacaciones con alguien más, con la familia, una salida, un día de campo, una reunión, y a la mera hora te cambian la hora de llegada, el lugar, la fecha, te cambian muchas cosas, porque yo soy de planear todo. Claro, dejas un par de días libres para cosas que vayan saliendo, pero yo planeo todo, comidas, paseos, restaurantes, etcétera, hora de llegada, hora de salida, y sí, sí me cuesta mucho trabajo, así me pone exactamente. Ese, creo que interpretó todo lo que yo quiero decir. Me molesta mucho. En ese aspecto nada más. En lo demás sé que muchas cosas pueden cambiar y me adapto. Un abrazo y bonita tarde.
0: Saludos, buenas tardes. Me acabas de dar un gran tema, pero gran tema.
3: Hola, la cita para invitarte a una carne asada y no ir contigo a una salidita es que la verdad no quieren estar contigo. ¡Saludos, Emilio!
0: ¡Ay, Emilio!
4: Hola, Imelda, buenas tardes.
0: Hola.
4: Aquí reportándome.
0: Hello.
4: Después de unos días de asueto.
0: ¿Todo bien?
4: Pues mira, depende si es laboral y hay que echarle los kilos para un nuevo proyecto.
0: Ajá.
4: Con todo. Pero si es para hacer el trabajo del huevón de la oficina, pues...
0: Nada más te voy a pedir un favor. Aquí yo quiero manejar el tema de la estación. Digo, no me asusta ni nada, pero... sí, les... Te encargo bastante que omitas esos términos, creo que están de más. Vas a ir poniendo tu audio, no los escucho antes, ya saben, porque se me cae el sentido de la sorpresa, pero omitamos esos términos, creo que están de más, creo que somos... No estamos en el patio, ¿ok?, de tus amigos.
4: Ay, sí, creo que resalta mi molestia. Y si es de nivel personal, pues depende de la persona. Si es un gran amigo, pues entienden sus necesidades, ¿no?
0: Sus prioridades. ¿Cómo reaccionas cuando te cambian los planes a la mera hora?
5: Hola, Imelda.
0: Hola.
5: Buenas tardes.
0: Buenas tardes.
5: Mira, a mí si me cancelan, a mí sí me da una pequeña molestia porque los que somos... aprensivos con el tiempo, puntuales, así sea para una reunión, y si a la mera hora te la cambian, de que sabes que antes de ir a tal evento, tienes que dar una vuelta extra que no estaba contemplada,
0: planeada, ajá.
5: Me pone de malas. Okay. Ya he tratado de lidiar con eso y he logrado hacerle como los demás, ¿verdad? Bueno, pues ya queda, pero okay. Sí, y a veces me causa
0: molestia.
5: Conflicto con mi personalidad.
0: ¿Sí?
5: Saludos.
0: Sí, es válido.
6: Hola, Ime. Hay ocasiones en que te cancelan el plan, pero ya ves que Facebook, Instagram son muy chismosos. De repente ves historias que tú fuiste el que no ibas incluido en ese plan.
0: ¡Ay, qué tristeza! O sea, te sordearon. ¡Qué pena! Ay, no sean así, gachos. Soy Mel Escobar, esto es 91.7.

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0: ¿Cómo reaccionas cuando te cambian los planes a la mera hora?
1: Hola, hola, buenas tardes para todos.
0: Lu.
1: ¿Se siente feo que te dan la salida en un trabajo, hablando del mío, y que ya estés en la casa y te marquen y te digan, regrésate, o vas llegando apenas a la casa, regrésate? Dices, ok, esperas a que te digan las palabras mágicas, ¿va? Un extra. Entonces ya vienes en el camino y luego te vuelven a marcar. ¿Sabes qué? Siempre no, cancela, no. Cancela. Hijos.
0: No.
1: Y más si no has comido.
0: Más.
1: Ese es el trabajo. Y en lo personal, pues si me cancelan igual, pienso lo mismo que los demás.

0: Soy feliz. Y no gasto, porque apenas pongo un pie fuera de la casa y gasto. Saludos.
1: Saludos, buenas tardes. ¿Cómo reaccionas cuando te cambian los planes a la mera hora?
2: Como los que jugamos fútbol, que de repente nos hablan 10 minutos antes. Que se canceló el partido, pa, porque está bien inundado, se estuvo lloviendo toda la noche, pa. Ah, pues ya que, ni modo. Nomás lo que te queda decir es que, ay, con madre, me voy a quedar a descansar un buen rato. Bye, bye.
1: Saludos, buenas tardes.
3: Hola, Imelda. Buenas tardes.
1: Hola.
3: Oye, pues mira, hay planes que te cancelan y te ponen al rojo vivo, porque ya habías hecho planes tú y cancelaste a lo mejor otros planes por sacar adelante ese plan.
1: ¿Sí?
3: Esos planes que te cancelan y te quedas a gusto, como es que platican ustedes que es mejor una cancelación para que te quedes a gusto en casa. Saludos, buenas tardes.
1: Saludos, buenas tardes para ti.
4: Hola, Ime, ¿cómo estás? Buenas tardes.
1: Hello.
4: Yo creo que también depende del tipo de cambio del plan. Si el cambio del plan nada más es de un restaurante o de un barecito a otro, no pasa nada. Si ya es de que, oye, ya no va a ser barecito, va a ser carne asada en casa de alguien, o viceversa, ahí sí te complica bastante.
1: Ok.
4: Y no quiero quemar a ninguno de mis amigos, pero es preferible que avisen y que te digan, ¿sabes qué? Se me complicó, ya no puedo.
1: Pues sí.
4: Para evitar que te muevas y no que te dejen plantado, porque la última vez así me dijeron, Ya voy saliendo, y ese ya voy saliendo nunca llegó.
1: Nunca llegó.
5: Hola, Imelda, bonito día.
1: Hello.
5: Pues mira, normalmente cuando te cambian los planes, pues no hay tanto problema, te adaptas. Lo que a mí me cae muy mal es cuando hacen planes con mi tiempo, con mi carro, sin siquiera preguntarme. Ahí sí es cuando me cae muy mal.
1: Sí.
5: Porque no saben si tengo una cita, si tengo que ir a algún lado, o hacer alguna otra cosa, o simplemente levantarme tarde. Ahí es cuando sí me cae muy mal. Que hagan planes con mi tiempo sin consultarme.
1: Y con mi carro, dijo.
5: No, bonito día. Bye.
1: Saludos, bonito día. ¿Cómo reaccionas cuando te cambian los planes a la mera hora? Compártelo con nosotros, 818-0101-917.
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0: ¿Cómo reaccionas cuando te cambian los planes a la mera hora?
1: Miel de Escobar, pues como dice la mayoría, buena tarde antes que nada.
0: Hola.
1: Pues es adaptarse en el trabajo y en lo personal, pues también me adapto. Lo malo es cuando yo no quiero ir, digo, sí voy, y a la mera hora, oye, me salen con un inconveniente. Es malo, es un mal hábito, pero porque tienes que decir no, pero hay amigos muy insistentes que le das a entender que no quieres ir y ándale, y ahí estás. Pero es malo, ¿eh? Así que disculpa a mis amigos cuando les hago eso.
0: Es que te estoy diciendo que no quiero ir. Vamos, no quiero ir, mañana me levanto temprano, no quiero ir. No, pero es que cuando te digan que no es no. Cuando te digan no quiero, es que no quiero. Ok. Voy a ir, pero voy a ir un rato. Ah, bueno. Ya ves, un rato. Vas a donde no querías ir. 2 horas, 3 horas. Oye, ya me voy. ¿Por qué te vas? No sé qué. Te dije que iba a venir un rato. No. Qué ansia.
2: Hola, buenas tardes, ¿cómo estás?
0: Hola.
2: No, fíjate que algo le aprendí a mi papá, que en paz descanse. Él siempre decía, por algo pasan las cosas, hijo. No te me enojes, por algo pasan las cosas. Y lo aprendí, sí, cierto. Si hay cambios de planes por X o Y, por algo será. Saludos.
0: Saludos, buenas tardes.
3: Hola, Imelda, buenas tardes. Pues mira, por mi trabajo es bien común que los planes cambien,
0: sí,
3: laboralmente. Entonces, imagínate, todo el tiempo estamos con que a ver si vamos a ir para allá, ya se cambió, ahora vamos a viajar, ahora no vamos a viajar, ahora vamos a salir, ahora no vamos a salir, y así, todos los días. Entonces, cuando son planes para salirte a divertir con mi esposa o con la familia, nada, me vale, si los cambian, no pasa nada. El chiste es convivir y disfrutar la convivencia.
0: Saludos, buenas tardes. ¿Cómo reaccionas cuando te cambian los planes a la mera hora?
4: Y para Emilio, Emilio. No cambiaron de planes, cambiaron de Emilio.
0: ¡Qué malo!
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6: Durante los primeros 5 meses de 2026, Agua y Drenaje de Monterrey ha rehabilitado más de 320 kilómetros de infraestructura sanitaria en distintos puntos de la ciudad, esto como parte de los trabajos de mantenimiento y modernización de la red de drenaje. A través de un comunicado difundido, la paraestatal detalló que de enero a la fecha se han realizado labores integrales que incluyen el lavado de tuberías, la instalación de nuevas líneas de drenaje sanitario y la sustitución de redes domiciliarias. Según la dependencia, en este periodo se han desasolvado 314 kilómetros de tuberías mediante la inyección de agua a presión, una técnica que permite remover sólidos acumulados y evitar taponamientos, así como derrames de aguas residuales en la vía pública. Además, Agua y Drenaje señaló que han sustituido poco más de 7 kilómetros lineales de tuberías que ya presentaban deterioro debido al fin de su vida útil. El director general del organismo, Eduardo Ortegón, destacó que los avances representan cerca de la mitad de la meta establecida para este año.
5: Información nacional.
7: El gobierno de México exigió al gobierno de Israel respeto irrestricto a los derechos humanos de los 7 mexicanos que fueron interceptados en las embarcaciones de la flotilla global por parte de militares israelíes. Cabe señalar que en esa flotilla viajaban más de 300 activistas, entre ellos 7 mexicanos, y el destino final era la Franja de Gaza. El secretario de Relaciones Exteriores, Roberto Álvarez, dijo que por instrucciones de la presidenta Claudia Sheinbaum, a través de los consulados en la región, atenderán los requerimientos legales y apoyos necesarios a los 7 mexicanos. En este marco, la Embajada de Israel en México informó que la operación llevada a cabo en relación con la flotilla global se desarrolló de manera controlada, profesional y sin incidentes de violencia, asimismo conforme al derecho internacional. Para BC Noticias, Felipe Barrera Jaramillo, desde